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2: ¿Cómo estás? Muy buenas tardes. Qué gusto acompañarte a través de tu estación favorita. Viene Katy Perry. También tenemos por acá Jenny, Tiny, música de Oliver Tree. Grandes artistas para ti los próximos minutos. No olvides el número de WhatsApp 775-771-1029. Y además, a las 6:02. Bueno, qué rápido se nos está yendo el tiempo, ¿verdad? Acabo de llegar y ya son las 6:02. Y bueno, resulta que también tendremos una gran canción de los 90 para que puedas escuchar aquí en tu estación favorita. Vámonos con Sofía Campos y Caloncho. Vamos al mar.

Escuchamos Heaven con Jenny a través de la frecuencia verde. Y bueno, la propia artista reveló en transmisiones en vivo que la canción, pues Heaven, es la más rápida que ha escrito en toda su carrera musical y para este disco. Además, un detalle muy curioso que la mayoría, pues, no nota tal vez, es que tiene un silencio absoluto de exactamente 3 segundos al final, justo después de que la música termina por completo antes de saltar a la siguiente rola, un detalle de masterización y producción estructural que ella misma destacó y bromeó diciendo que se fija en cada segundo de su arte. ¡Wow!

interesante para que así no se sintiera el golpe del cambio de canción, y eso es muy lógico también en estos tiempos. Vámonos con Tiny y un Mico de Marías mañana.

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11: 6:23, vámonos con nuestro dueto favorito, Banubricada, Politics.

0: Escuchamos a Oliver Tree con Swing a Miss aquí en la frecuencia verde. Y hablando de esta canción de Oliver Tree en paz descanse, pues el origen de la letra es bastante surrealista y cómico. Según reveló el artista, escribió la rola inspirado en un trío amoroso, caray, que se suponía que iba a tener, pero que nunca ocurrió. Vaya locura. Mientras grababa el disco, dos chicas lo llamaron para verse, pero nunca llegaron. A la mañana siguiente, Oliver despertó con un mensaje de voz de la cárcel del condado de Los Ángeles, pidiéndolo que pagara la fianza de ambas. En lugar de ir a rescatarlas, decidió quedarse en el estudio y grabar esta canción. Más tarde descubrió que las chicas eran estafadoras de tarjetas de crédito. No, pobre Oliver, se la creyó completita. Pues, ¿qué esperaba mi buen amigo Oliver? No, qué triste historia. Vámonos con Robin S. Love for Love en Ultra.
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Escuchamos a Lagos con Tengamos Pasado aquí en Ultra, 7 minutos y ya las 7 de la noche. Y bueno, aunque la rola tiene una base rítmica sumamente alegre y bailable, orientada a dejar atrás la melancolía de su disco anterior, la temática nació de una filosofía contradictoria de los integrantes. El dúo reveló que el concepto central de la letra se inspiró en la idea de que es mejor arriesgarse y terminar con el corazón roto, teniendo un pasado y una historia que contar, que quedarse con la duda y no tener absolutamente nada. Estoy totalmente de acuerdo con ello. El que no arriesga, no gana. Además, el videoclip oficial no se grabó en su natal Venezuela ni en Miami, donde se compuso, sino que fue filmado enteramente por la directora Gaby Nova, aprovechando los escenarios naturales de La Paz en Baja California Sur, obviamente en nuestro país. 7 minutos y ya a las 7 de la noche, vámonos con más música. Vámonos con el negrito de ojos claros, Ozuna, Sisi.

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2: Buenas tardes, le saluda Isa Hernández nuevamente y le actualizo en este momento información. Le platico que el secretario de Estados Unidos, Marco Rubio, cuestionó la estrategia de México contra los grupos criminales y consideró que, aunque el gobierno mexicano ha incrementado sus acciones, todavía existen zonas del país con fuerte presencia del crimen organizado. En temas estatales, el Congreso de Hidalgo aprobó un exhorto para evaluar técnicamente si algunos tramos del carril exclusivo del Tuzobús en Pachuca podrían operar de manera compartida con vehículos particulares. Esta propuesta está buscando reducir congestionamientos, aunque por ahora no contempla retirar confinamiento ni modificar tampoco las restricciones vigentes. También en temas estatales, la Normal Rural El Meche exigió esclarecer la muerte de José Antonio Salgado Aparicio, estudiante localizado sin vida el pasado 7 de septiembre, este lunes, en Francisco y Madero. La comunidad estudiantil pidió una investigación transparente para poder determinar las causas del fallecimiento y también esclarecer posibles responsabilidades.
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2: Ciudadanos solicitan mayor vigilancia vial, esto a la altura del Conalep en Tulancingo, debido a que unidades de transporte público realizan ascensos y descensos también en lugares no autorizados, lo que genera congestionamiento y representa un riesgo para los estudiantes que transitan por la zona. Gracias por su atención. El día de mañana estamos de regreso en punto de las 8 de la mañana en la emisión de Ultra Noticias Hidalgo. Excelente tarde.
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falte. Escuchamos a Ricky Martin y también Sebastián Yatra con Falta Amor aquí en la Frecuencia Verde. Y bueno, es momento de platicar acerca de una canción que en 2025 abre el corazón de Hurry Up Tomorrow, un álbum final que sin duda impulsó a The Weeknd, donde el dolor de una ruptura se mezcla con el peso de la fama y la esperanza de que el otro también llore por él. ¿De qué canción hablamos? Escuchan nada más.

Ya nada más con el puro inicio, seguramente recordarás, obviamente, que eres, si eres fanático de Abel Tesfaye, nuestro buen amigo Abelito. Hablamos, por supuesto, de la canción Cry For Me. Una canción, como te decía, del Hurry Up Tomorrow, del 31 de enero de 2025, que debutó y alcanzó el número 2 en el Billboard Hot 100, entró en el Top 10 en Reino Unido y Canadá, Top 40 en varios países, una canción incluso interpretada en vivo en los Grammy, y que forma parte del cierre de la trilogía After Hours, Dawn FM y, por supuesto, Hurry Up Tomorrow. Temáticamente conecta con la narrativa de pérdida de voz y agotamiento del personaje de The Weeknd. Vamos a escuchar esta canción completita más al rato a través de Ultra, pero antes, The Cure con Olivia Rodrigo.

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Escuchamos a Coldplay con All My Love aquí en la Frecuencia Verde. Y bueno, seguimos hablando de The Weeknd y su Cry For Me, un tema producido por el artista también Mike Dean y Metro Boomin, escrita por Abel Tesfaye, Mike Dean, también Metro, Belly, Karen Patterson, Curtis Williams. Un sonido rhythm and blues, atmosférico, dark pop, con sintes melancólicos, elementos de trap y producción cinematográfica típica de la era final de The Weeknd. Una canción que tiene un video oficial dirigido por el propio artista, estrenado el 11 de febrero de 2025. Es un visual en blanco y negro, cinematográfico y emocional. Abel aparece con un atuendo brillante y capucha caminando hacia una mujer en la oscuridad, con interludios de la ciudad y también la figura femenina llorando.

líquido oscuro. Refuerza la atmósfera de aislamiento y desesperación que narra la rola, que sin duda tiene mucha, mucha potencia. Una canción en sol menor, más o menos a 125 golpes por minuto. Una rolita que es una confesión de dolor post-ruptura. The Weeknd espera que ella llore por él como él lo ha hecho por ella, mientras se enfrenta al vacío de la fama y el arrepentimiento. Cry For Me combina el clásico lamento de The Weeknd, amor tóxico, arrepentimiento, soledad, con la reflexión sobre el costo de la fama y el escenario. Es un pedido de reciprocidad emocional en medio del vacío. Quiere que ella sienta el mismo dolor que él carga. ¡Wow! ¡Qué canción tan dolida! La escucharemos ya casi aquí en Ultra, pero antes Motel, La Playa.

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7 minutos y ya las 8 de la noche. Cry For Me es el single de The Weeknd de Hurry Up Tomorrow del 2025, producida por Abel Tesfaye, Mike Dean y también Metro Boomin, aproximadamente 125 golpes por minuto en sol menor, letras de desamor y aislamiento, un video en blanco y negro dirigido por el propio artista. En pocas palabras, la canción que pide reciprocidad en el dolor, mientras el escenario y el penthouse se convierten en prisión. Oh, vámonos con The Weeknd a través de Ultra 102.9. Con ustedes, Cry For Me.

0: Alerta Verde.
1: Lenta circulación vehicular en Avenida 21 de Marzo entre calle 16 de Septiembre y Juan Sedoria, Tulancingo Centro.
0: Alerta Amarilla. Alerta Amarilla.
1: Buena circulación vehicular en Libramiento La Joya, tramo Boulevard Bicentenario a Boulevard Miguel Hidalgo.
0: Alerta Roja.
2: Alerta Roja.
1: Sin reporte de accidentes o incidentes viales de importancia en este momento.
0: Recuerda que no circula.
1: Hoy no circulan vehículos con color de engomado rojo, terminación de placa 3 y 4. 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
0: Este fue el monitor vial de Ultra.
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En esta ocasión platicaremos acerca del cometa de César. Resulta que en julio del año 44 a.C., pocos meses después del asesinato de Julio César, 15 de marzo de ese mismo año, apareció en el cielo un cometa excepcionalmente brillante, visible incluso de día. Los romanos lo interpretaron de inmediato como el alma de César, ascendiendo a los cielos para unirse a los dioses. Octavio, el futuro Augusto, aprovechó el fenómeno para reforzar el culto a César, divinizando y consolidando su

propia posición política. En contextos paranormales, sobrenaturales y conspirativos, se presenta como una verdadera señal celestial, un prodigio orquestado por los dioses o incluso como un evento anómalo de origen no natural. ¿Qué pruebas reales existen al respecto? Vamos a platicar sobre las teorías más interesantes y locas sobre el cometa de César a través de Ultra.

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La teoría afirma que el cometa fue una manifestación real de la apoteosis de César, enviada por los dioses para confirmar su divinidad. Algunos también dicen que la visión crítica sostiene que Octavio manipuló deliberadamente la interpretación del cometa para legitimar el culto a César y su propia sucesión. Algunas interpretaciones modernas especulan que pudo tratarse de un objeto artificial, un fenómeno atmosférico extraordinario o algo más que un simple cometa. ¿Qué dicen investigadores expertos sobre todo esto? Las fuentes romanas lo presentan como un prodigio, pero dentro del marco religioso y político de la época. No hay evidencia de un origen sobrenatural. Los cometas brillantes aparecen de forma natural y en este caso la interpretación fue cultural y propagandística. Es parcialmente cierto también que Octavio acuñó monedas con el cometa e impulsó el culto oficial. Sin embargo, el cometa existió realmente y fue observado de forma independiente. La propaganda consistió en la interpretación, no en la invención del fenómeno. Y además,

Los cálculos astronómicos y descripciones coinciden con un cometa de gran magnitud. Registros chinos de la misma época mencionan un objeto celeste compatible. A través de Ultra 102.9, ¿qué opinas tú? ¿Realmente el cometa de César habrá sido algo paranormal o no? Estás en Ultra.

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Continúas en Ultra 102.9. El cometa de César, de 44 a.C., es uno de los casos más fascinantes de encuentro entre astronomía y poder político en la antigüedad. Un objeto celeste real y espectacular que apareció en el momento exacto para ser interpretado como el alma de Julio César ascendiendo a los dioses. En versiones sobrenaturales se convierte en una verdadera señal divina. En versiones críticas, en pura propaganda. La evidencia histórica y astronómica muestra que ambas dimensiones coexistieron, el cometa fue natural, pero su significado

Fue construido y explotado con maestría por Octavio. Hasta esta época sigue siendo un recordatorio de cómo los fenómenos celestes han sido a lo largo de la historia, tanto hechos físicos como herramientas de poder. Qué gusto verte acompañado a través de Ultra 102.9. Te dejo con la grata compañía de Héctor Rivera, tu cómplice de confianza. Soy Rubén Darío. Que tu noche sea espectacular.

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¿Qué tal, cómplice? Muy buena noche. ¿Cómo te encuentras? Mi nombre es Héctor Rivera. Te voy a estar haciendo compañía hasta las 12 de tu noche. Recuerda ponerte en contacto conmigo a través del teléfono de WhatsApp. Pero antes de que te recuerde el número de WhatsApp, quiero agradecerle a mi buen amigo Rubén Darío que te estuvo acompañando de 6 a 9 de la noche. Esperamos que su camino a casa esté bendecido y que llegue con bien a su destino. Pues, a ver, ya vamos a empezar con buena música. Peticiones musicales, el número de WhatsApp, ahora sí te lo repito, es el 775-771-1029. Y también recuerda que te puedes poner conmigo en contacto al teléfono de las cabinas. Con gusto voy a atender tus llamadas. Son las siguientes. Bueno, los siguientes números, 753-1110 o bien al 755-1029. No olvides también seguirnos en Instagram y Facebook. Nos encuentras como Ultra Radio Tulancingo en ambas redes sociales, pero esto es porque estamos subiendo una historia justamente a estas plataformas, porque recuerda que hoy miércoles vamos a estar tocando la guitarra en vivo, así que dime qué canción es la que vas a querer que saquemos en vivo para que igual vayamos pues ensayándola y pues la escuches en el en vivo, ¿de acuerdo? El en vivo va a ser a través de Facebook, así que ya lo sabes, te metes y me pides tu canción, ¿vale? Mientras tanto, continuamos con buena música y vamos a hacerlo de la mano ahora. No sé por qué, pero desde hace rato, desde la tardecita, traigo en la mente esta canción. Yo sé que a muchos les gustará, también sé que a muchos no, pero me gustaría que la tocáramos. Bueno, que la escucháramos. De aquí hasta donde se encuentre, debí tirar más fotos. Son las 9:05, bienvenido a Cómplices.

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Escuchaste a Karol G con esta canción que lleva por título Mi ex tenía razón. Ya son las 9 de la noche con 17 minutos. Vamos a leer algunos mensajes de WhatsApp que tenemos por acá. A ver, dice Huicho. ¿Qué trans, amigo Héctor? Buenas noches, aquí el Huicho ya está reportándose. ¿Me puedes poner la rola? He venido a pedirte perdón a Cristian Castro, porfa. Claro que sí, con mucho gusto. Dice el Héctor quitándose las camisetas. Un video de John Cena. Ah, claro. No, es que de hecho yo le puse la rutina de ejercicio a John Cena. Cuando quieras te pongo un personalizado para que... No, sí, yo le puse la rutina a John Cena. Dice por acá, terminación 83. ¿Me puedes poner una canción? Dice, hola Héctor, ¿me puedes poner una canción de Blackpink? Claro que sí, con gusto. Terminación 36. Hola, buenas noches, un favor, ¿le puedes mandar un saludo a tu ultraseguidora Sofi y a su perrita Kira? Por favor y gracias. Claro que sí, con mucho gusto. Pues bueno, le mandamos un saludito a Sofi y también a su perrita Kira que nos andan sintonizando. Esperamos que la selección musical de esta noche sea de su total agrado y que estén pasando una bonita velada. Ya subimos las historias a Instagram, donde pues les comentaba que pues justamente nos dijeran que qué canción era la que van a querer que saquemos ya en un ratito, creo que en el a partir de las 9:30, 9:40, para igual no ser tan tarde. Ahorita sí vamos a apurarnos un poco con eso, porque vamos a estar tocando las canciones en vivo, ¿de acuerdo? Entonces, ¿qué canciones son las que van a querer escuchar? Para que las disfruten, les repito, a partir de las 9:30, 9:40 más o menos, en el en vivo de Facebook, ¿de acuerdo? Mientras tanto, vámonos a un corte comercial. Ellos son Los Ángeles Azules y Manuel Turizo. Esto lleva por título El Despertador. Ya a las 9:19.

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2: Son las 9:23. La temperatura cambia, pero tú sigues en Ultra 102.9 FM, 15 grados centígrados.
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escuchaste a Zabdiel con esta canción que lleva por título Huyamos en Ultra 102.9. Tengo más mensajes por acá a través de nuestro WhatsApp. Nos piden por acá una serenata. Claro que sí, con mucho gusto. De Arrullo de Estrellas. Mira, bueno, a ver, me voy a poner en contacto ahorita contigo, ¿vale? Pero gracias por escribirnos. También tengo otro mensaje por acá. Terminación 64 nos escribió, pero eliminó el mensaje. No sé qué habrá eliminado, pero bueno. Terminación 36. Gracias, Héctor. Si escuchó el saludo, Sofi, muchas gracias. Qué bueno que lo haya escuchado. Le mandamos un fuerte abrazo a Sofi. Geito dice que tengas una bonita noche, Héctor. Cuídate mucho. Bendiciones y un abrazo. Muchas gracias, Geito. Te mando también bendiciones para ti. Y pues bueno, a ver, ahorita me voy a poner en contacto por acá con mi cómplice para que demos lo de la serenata. Dice Huicho, yo así me quito mis camisetas. Sí te creo, Huicho. Tú sí tienes el, ¿cómo se llama? El aura para poder imitar a John Cena. Pero bueno, ponte en contacto conmigo, como ya te había comentado, 775-771-1029, teléfonos en cabina 753-1110 o bien al 755-1029. Por cierto, ya estamos a nada de iniciar con nuestra transmisión en Facebook, así que corre, ve y métete a nuestro Facebook, porque en cuestión de nada vamos a estar empezando el en vivo para ver qué canciones son las que vamos a tocar, aparte de dar las serenatas que tenemos por ahí pendientes, ¿vale? Mientras tanto, vámonos con música. Vámonos con esta canción. Ay, es que no sé. No, sí, esta canción. Desde hace rato, cuando venía yo para acá, para Ultra, venía escuchando mi música en aleatorio, dentro de la playlist que te he estado comentando. Si quieres, te la comparto. Y esta canción sonó así, de la

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1: Vamos a comenzar entonces con las serenatas. Amigos, recuerden que para ello necesitamos que por favor se pongan en contacto conmigo al teléfono 775-771-1029 y me manden los datos para ello. Los datos son los siguientes: su nombre, su número telefónico y la canción que quieren dedicar a esa persona tan especial para ustedes esta noche, ¿de acuerdo? También, por cierto, ya nos encontramos en el en vivo, así que por favor pónganse... pónganse cómodos, vamos a estar con ustedes un ratito a través de Facebook, así que vayan, corran y participen en esta dinámica, que es la siguiente: me van a poder decir qué canción es la que van a querer escuchar, bueno, que saquemos en el momento. Por acá Huicho, que ya está en el en vivo, dice que la de Labios Compartidos con Maná, ahorita la vamos a estar sacando, ¿de acuerdo? Mientras tanto, a ver, ya tenemos por acá, nos están pidiendo un motivo de llamada. Hola, buenas noches. Mi nombre es Héctor Rivera de Ultra 102.9 y me gustaría hablar con Janet. Esperamos que nos puedan contestar. Que permanezcamos en la línea, por cierto. Por acá vamos a ver. A ver si nos pueden contestar. Dice Huicho. A ver, sorpréndenos. Claro que sí, con mucho gusto, Huicho. Ahorita vamos a ver qué rollo. ¿Cómo le hacemos? Hijo, no nos contestaron, oigan. No nos contestaron esta serenata. Bueno, a ver, tenemos otra serenata. Ahorita vamos a volver a intentarle por acá. Pero, esta serenata nos la hacen llegar a través de nuestro WhatsApp. Igual ya tenemos justamente, pues... y todo coordinado con mi cómplice. Vamos a proceder a marcarle entonces. Que igual ahorita, si están en el en vivo, están viendo lo que luego batallamos para poder dar las serenatas. Más que nada porque ando solito. Pero bueno, ya, no importa. A ver, ya está sonando la llamada. Ojalá nos puedan contestar lo antes posible. Hola, buenas noches. Disculpe, ¿se encontrará Leti?
2: Sí, acá.
1: Hola, buenas noches, Leti. Mire, mi nombre es Héctor Rivera y le estoy llamando de Ultra 102.9.

0: El motivo de mi llamada es porque hay unas personas, bueno, hay una personita más bien, que le quiere dedicar una canción, pero aparte le quiere decir que es lo mejor de su vida y que siempre le va a desear lo mejor, ¿de acuerdo?
1: Muchas gracias.
0: Esta personita le quiere dedicar la canción Arrullo de Estrellas con Alejandro Fernández. Entonces, la voy a dejar en la línea para que la disfrute, ¿le parece bien?
1: Sí, muchas gracias, Héctor.
0: Gracias a usted, bonita noche.
1: Sí, gracias.

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0: 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Aunque es un platillo típico de las fiestas patrias, nunca es mal tiempo para comerlo. Hoy en nuestro platillo sabio nos acompaña la abue Angie para enaltecer nuestros sabores con un plato que nos aporta proteína, carbohidratos y toda la frescura de las verduras. Estamos hablando del pozole blanco con salsa de chile de árbol. Tome nota.

0: árbol del que pica, 12 chiles de árbol del que no pica, 2 dientes de ajo, 2 jitomates, 3 cucharadas de vinagre de manzana, sal molida y orégano. Para acompañarlo, col, orégano, rábanos, limones y tostadas. Vamos al procedimiento. En 3 ollas grandes ponemos a hervir suficiente agua y agregamos a una de ellas el maíz pozolero. Para dar sabor, cocemos el maíz con hojas de laurel, un cubito de consomé de pollo y sal. Además, agregamos 5 dientes de ajo y una cebolla previamente licuados y dejamos cocinar hasta que el maíz reviente. Colocamos en una de las otras 2 ollas el pollo y en la otra la carne de cerdo. En cada una agregamos 3 ajos, media cebolla, 3 hojas de laurel y sal. Tapamos y dejamos que cueza aproximadamente durante una hora. Una vez que todo se haya cocido, vertemos el caldo de puerco, el caldo de pollo y la carne a la olla donde está el maíz. Por último, lo dejamos hervir 5 minutos para que se mezclen los sabores y listo. Para la salsa, licuamos los chiles, el jitomate, los dientes de ajo, el orégano, el vinagre de manzana y la sal. Debemos estar atentos para quitar la espuma que se pueda formar. Para su emplatado, servimos el pozole bien caliente y lo acompañamos con carne deshebrada, col, rábanos, cebolla, orégano, limón, la rica salsa de chile de árbol y tostadas. ¡Y listo! Así de fácil es preparar nuestro pozole, nietecitos. Recuerden que el platillo sabio Profeco, además de tener buen sabor, es muy fácil de preparar. Aporta un balance nutricional y rinde para varias porciones. Anímense a prepararlo y cuéntenos en nuestras redes sociales cómo les fue, nietecitas y nietecitos. No olviden que también pueden ver esta receta en el canal de YouTube Profeco TV. Soy su abue Angie y me encantó compartir esta receta con ustedes en Revista del Consumidor Radio. ¡Hasta la próxima!
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4: Son las 10:03. La temperatura cambia, pero tú sigues en Ultra 102.9 FM, 15 grados centígrados. 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
5: Amigos, continuamos con más serenatas. Vamos a ver si ahora sí nos pueden contestar. Hola, buenas noches. Mi nombre es Héctor Rivera de Ultra 102.9 y me gustaría hablar con Janet. Esperamos que ahora sí nos puedan contestar lo antes posible. Ya para comenzar ahora sí con las cancioncitas. Creo que ahora sí no está ni siquiera sonando. Ya tenemos una canción por acá, por cierto, para que la podamos tocar en el en vivo, que es la de Labios Compartidos de Maná, que nos pide nuestro buen amigo Huicho. Y también ya tenemos la de Pobre Soñador de El Tri. Recuerda que si quieres alguna canción en especial, lo puedes dejar a través de nuestro WhatsApp o también en los comentarios del en vivo. Hola, buenas noches. Buenas noches. Disculpe, tengo el gusto con Janet.
6: Sí.
5: Janet, buenas noches. ¿Cómo estás?
6: Buenas noches, bien.
5: Qué bueno.

0: Antonio, me da mucho gusto. Pues, oye, mi nombre es Héctor Rivera, te estoy marcando de Ultra 102.9. Y el motivo de mi llamada es porque hay unas personitas muy especiales que me están diciendo que el día de hoy es tu cumpleaños, Janet.
1: Sí.
0: Oye, cuéntame, ¿cómo la estás pasando?
1: Bien, bien, muy bien, muchas gracias.
0: Excelente, me da mucho gusto. Pues mira, Janet, te mando un fuerte abrazo de parte mía, de parte de todo el equipo de Ultra. Deseamos que estés pasando un excelente cumpleaños y todavía que la pases muchísimo, muchísimo mejor. Y también te quiero decir que te quiero muchísimo. De parte mía, personalmente, amiga, te quiero muchísimo. Eres una persona muy especial en mi vida. Ya llevamos mucho tiempo de conocernos, por cierto, y te guardo un cariño enorme, enorme en mi vida. Y también deseamos que la estés pasando increíblemente bien y que la sigas pasando mucho, mucho mejor.
1: Muchas gracias, Ek.
0: Te voy a dejar con una canción. La verdad no sabía cuál ponerte, pero te voy a dejar con una canción de Siddhartha, porque sé que te encanta Siddhartha.
1: Obvio.
0: Y, es cierto, te voy a dejar con una de las alumnas de Siddhartha, y yo sé que te gusta muchísimo. Ella es Taylor Swift. Y la canción que te voy a poner es The Fate of Ophelia.
1: Ay, gracias.
0: Disfrútala, te quiero.
1: Gracias, te quiero.
0: Bye.

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1: Pues bueno, amigos, vamos a comenzar entonces esta noche con las canciones que me están dejando a través de los comentarios. Por aquí ya me pidieron la de Persiana Americana. Ya le estuvimos ensayando también un ratito. Pero la primera canción que nos piden por acá es la de Huicho. Y es la de Labios Compartidos, así que corre, vete al en vivo, te lo dejamos ahí en redes sociales, ve y síguenos en Instagram y Facebook, Ultra Radio Tulancingo. La canción que nos pide, como ya te comentaba, es Labios Compartidos, con Maná, así que vete al en vivo para que la disfrutes.

Amigos, nos tenemos que ir a un corte comercial, pero lo vamos a hacer de la mano de esta canción que la vamos a estar tocando en vivo. Esto es de El Tri, lleva por título Pobre Soñador, así que métete al en vivo, nos vamos a un corte y regresamos.

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3: Son las 10 con 23 minutos. La temperatura cambia, pero tú sigues en Ultra 102.9 FM, 15 grados centígrados.
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7: Amigos, continuamos en cómplices. También por acá, a ver, nos mandan un mensajito por acá, terminación 28. De hecho, es mi tocayo. Dice: buenas noches, tocayo. ¿Me podrías complacer con la canción You Give Love a Bad Name de Bon Jovi, por favor? Claro que sí, con mucho gusto. Ahorita vamos a poner esa canción. Mientras tanto, oigan, sigo sacando rolas que me dejan a través de los comentarios y también a través de nuestro WhatsApp. Así que dime qué canción es la que vas a querer, porque ya nos quedan nada más 15 minutos del en vivo y lo finalizamos para que sea justamente la hora y que no se haga todavía más extenso. Pero bueno, pues vete al en vivo. Ahorita nos pidieron la canción, vamos a hacer el intento. Ya sacamos al menos la primera parte, pero falta el cuerpo. Así que ahorita veamos cómo la hacemos. Pero bueno, la canción que nos piden, eso es de Persiana, eso es de Soda Stereo, que lleva por título Persiana Americana. Así que si la quieres escuchar, vete al en vivo. Ya son las 10:25.

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Amigos, ya vamos a terminar el en vivo. De hecho, lo vamos a despedir con una canción que... Ahora sí me están haciendo sudar los dedos, caray. A través de Instagram, que subí una historia, me pidieron una canción para que sacáramos. Y la verdad, esa sí se me está complicando un poquito. Pero con esa vamos a terminar. Así como salga, terminamos el en vivo. Y nos despedimos también, por cierto. Y de todas maneras me lo va a tener que llevar de tarea porque... Joder, de verdad, ya les he comentado, hay una, pues una dinámica, por así decirlo, para poder sacar canciones con capotrasto, o capotraste, y se ocupa mucho la cejilla, de verdad me están doliendo mucho, mucho, mucho las manos en este momento porque se ocupa fuerza, pero bueno, vamos a hacer honor a esta canción que nos hacen llegar a través de Instagram. Esto es de Ed Maverick. Y lleva por título Fuentes de Ortiz. Así que si la quieres escuchar, por favor, vete al en vivo porque incluso ya estamos por despedirnos.

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0: Son las 10:42. 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

Pues bueno, amigos, vamos a despedir el en vivo. Bueno, de hecho ya dijimos adiós, pero lo vamos a hacer ahora sí con una canción para mi tía Mimi que nos anda viendo a través del en vivo. Esta canción es de Chayanne. Yo sé que le gusta mucho. Así que con esta nos despedimos a través del en vivo, pero nos quedamos con más música a través de la frecuencia verde. Esto lleva por título Dejaría Todo. Son ya las 10:49. Vete al en vivo porque es la última canción que vamos a tocar en este en vivo.

Vámonos al corte comercial de la mano de Lily Wood and the Prick and Robinson Slug. Estoy a Pretty Low Prayer in Sea. Son ya las 10:58.

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1: 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Son las 11:02. La temperatura cambia, pero tú sigues en Ultra 102.9 FM, 16 grados centígrados. 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

Épale, épale, no te me duermas, que aún tenemos mucha pila a través de esta frecuencia. Y vamos a comenzar con un bloque musical que estoy seguro que tú disfrutas muchísimo. Recuerda, lo disfrutas de mejor manera de lunes a viernes. De 10 a 11 de la mañana, con Víctor Sandoval al micrófono. El espacio se llama All This Time, ¿de acuerdo? Comenzamos entonces con esto de Rod Stewart. Esto lleva por título Do You Think I'm Sexy. Son ya las 11:03 en el reloj.

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1: Vámonos con esto de Guns N' Roses. Estoy ya poniendo los Sweet Child of Mine. Son las 11:02.

Escuchaste Guns N' Roses con Sweet Child O' Mine en Ultra 102.9. Nos vamos a ir a un pequeño corte comercial, no sin antes mandarle un saludo súper especial a mi buen amigo Edgar, que a lo mejor nos sigue sintonizando. Edgar, te mando un fuerte, fuerte abrazo. Saludos, por cierto. Me mandaste mensaje desde 10:25, pero como andaba yo en el en vivo, no pude ver tu mensaje. Perdóname, Edgar, por favor. Pero bueno, te mando un fuerte, fuerte abrazo. Espero que estés pasando una excelente noche. Mientras tanto, vámonos al corte comercial de la mano de Bon Jovi y esta canción que nos pide mi buen tocayo, terminación 28, You Give Love a Bad Name. Nos vamos a un corte y regresamos. ¡Sí!

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1: Son las 11:22. La temperatura cambia, pero tú sigues en Ultra 102.9 FM, 16 grados centígrados. 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
1: Le quiero mandar un saludo súper, súper especial a una persona igual de especial. Para nuestra amiga Leti, que nos pide una canción de Ricardo Montaner. Esto lleva por título Bésame. Leti, muchas gracias por andarnos sintonizando como cada noche. También saludos a mi buen amigo Edgar, que nos anda sintonizando. Que nos diga qué canción es la que va a querer escuchar. Mientras tanto, te dejo con Ricardo Montaner. Bésame, son las 11:26.

James Blunt con esta canción preciosísima, You're Beautiful, en Ultra 102.9. Vámonos al corte comercial, ¿qué te parece? Esto es de Jesse Joy, lleva por título Espacio Sideral. Son ya las 11:37. Corte y regresamos.

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1: Son las 11 con 41 minutos.
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8: Oigan, le queremos mandar un saludo por acá a Terminación 46. Dice: ¿me puedes poner la canción Usted se me llevó la vida de Alexander Pires? Buenas noches, soy Chispa el Panadero. Saludos, Chispa, gracias por estar en contacto. También por acá, Terminación 56. Hola Héctor, saludos, que tengas una linda noche y excelente regreso a casa. Muchas gracias, Terminación 56. Espero que también tengas una excelente noche. Te mando muchos abrazos, cuídate mucho y descansa. Mientras tanto, vámonos con este último bloque ya de cómplices. Esto es para nuestro amigo Chispa el Panadero, pero también para Leti, que nos pide una canción de este artista. Esto lleva por título Usted se me llevó la vida. Regreso para despedirme.

Gracias por haberme acompañado hasta las 12 de tu noche. Yo me despido no sin antes recordarte que tenemos una cita el día de mañana. Por acá, Terminación 56 dice, amo esa canción, igual descansa. Muchas gracias, qué bueno que te haya gustado. También por acá, Terminación 46, gracias, excelente noche, brother. Gracias a ti, mi buen amigo Chispa. Te mandamos un fuerte abrazo. Descansen, pasen bonita noche y nos escuchamos mañana de 3 a 6 en Ultraseguidores y de 9 a 12 en Cómplices. Me despido con esta tremenda rolota de Sin Bandera. Tócame, son las 11:51. Bye, bye.

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Son las 12:10.

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Son las 12:44.

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0: 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Es la 1:19. 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

0: 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Es la 1:37.
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2: Es la 1:44.
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Son las 2:32.

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0: Son las 3 con 39 minutos.
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Son las 4:45.

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0: 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Aunque es un platillo típico de las fiestas patrias, nunca es mal tiempo para comerlo. Hoy en nuestro platillo sabio nos acompaña la Abue Angie para enaltecer nuestros sabores con un plato que nos aporta proteína, carbohidratos y toda la frescura de las verduras. Estamos hablando del pozole blanco con salsa de chile de árbol. ¡Tome nota!
1: Nietecitas y nietecitos, bienvenidas y bienvenidos a Revista del Consumidor Radio. Soy su abue Angie y hoy en el Platillo Sabio los voy a consentir elaborando un platillo tradicional con ingredientes de temporada de nuestro campo mexicano. Un delicioso pozole blanco con su respectiva salsa. Los ingredientes que vamos a necesitar para el pozole son 1 kilogramo de maíz pozolero precocido, 2 cebollas blancas, 2 cabezas de ajo grandes, 1 kilo de carne de puerco en trozos, 1 kilo de retazo de pollo, 3 cubos de consomé de pollo, sal de grano y 9 hojas de laurel. Para la salsa, 6 chiles de árbol del que pica, 12 chiles de árbol del que no pica, 2 dientes de ajo, 2 jitomates, 3 cucharadas de vinagre de manzana, sal molida y orégano. Para acompañarlo, col, orégano, rábanos, limones y tostadas. Vamos al procedimiento. En 3 ollas grandes ponemos a hervir suficiente agua y agregamos a una de ellas el maíz pozolero. Para dar sabor, cocemos el maíz con hojas de laurel, 1 cubito de consomé de pollo y sal. Además, agregamos 5 dientes de ajo y una cebolla previamente licuados y dejamos cocinar hasta que el maíz reviente. Colocamos en una de las otras 2 ollas el pollo y el

0: caliente y lo acompañamos con carne deshebrada, col, rábanos, cebolla, orégano, limón, la rica salsa de chile de árbol y tostadas. ¡Y listo! Así de fácil es preparar nuestro pozole, nietecitos. Recuerden que el platillo sabio Profeco, además de tener buen sabor, es muy fácil de preparar. Aporta un balance nutricional y rinde para varias porciones. ¡Anímense a prepararlo! Y cuéntenos en nuestras redes sociales cómo les fue, nietecitas y nietecitos. No olviden que también pueden ver esta receta en el canal de YouTube Profeco TV. Soy su abue Angie y me encantó compartir esta receta con ustedes en Revista del Consumidor Radio. ¡Hasta la próxima!
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1: Vámonos con esta canción, se titula Di que no, y ya son por acá a las 6:15. Muchas gracias a todos los que nos acompañan, que tengan un maravilloso jueves comercial, que les vaya súper bonito. Disfruten mucho de esta mañana. Mi nombre es Diana Montiel y ya sabes que estamos en el Madruguete Morning Show hasta las 8 de la mañana.

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1: Muy bien, y nos vamos a ir con los horóscopos para ver qué le depara el destino, por supuesto, a nuestros signos del zodiaco. Así que pongan mucha atención porque nos vamos a ir con nuestros signos de este jueves.
0: Aries.
1: Aries, la alineación astral de este jueves trae contigo una corriente de abundancia, magnetismo y de muchos beneficios a la rueda del zodiaco. Sin embargo, la famosa astrología te dice que señales algunas situaciones de suma importancia en tu vida que estás dejando pasar, así que no las dejes de lado.
0: Tauro.
1: El cobijo del juicio abre la puerta ideal para solucionar trámites pendientes, saldar deudas o concretar acuerdos económicos. Saldar deudas es lo más importante. La sugerencia astral es no perder el enfoque profesional y dejar fluir prosperidad vistiéndote de rojo.
0: Géminis.
1: Querido Géminis, vienen algunas situaciones en las cuales vas a disfrutar muchísimo de la vida en estos días. Y también, bueno, pues te quiero platicar de que tienes que quitarte el sabotaje de tu vida. Te llegará dinero, pero necesitas ahorita, pues realmente llegar y pagar deudas, empezar a ahorrar, y necesitas ser mucho más atento en tus cosas. Te llegaron dos amores, uno del pasado y otro que te va a conocer.
0: Cáncer.
1: Es tu época de brillar, estás cumpliendo años y eso te ayuda a toda la situación. Vas a tener que triunfar y que estás esperando. Tendrás una revelación divina que te va a ayudar para entender mejor las cosas. Quítate de problemas que vienen atrasados, vas a estar saliendo de viaje y te viene un regalo que te va a emocionar.
0: Leo.
1: La carta de loco nos dice que tienes que madurar, pensar hacia, pues, por ti mismo, a dónde vas. Tienes que ser más inteligente y realizarte en cuestión laboral. Te vas a dar la oportunidad de crecer también económicamente.
0: Virgo.
1: La carta del sol nos dice que es el tiempo de brillar, de ser mejor persona. Te va a llegar un dinero extra. Si vas a ser mejor, te está llegando toda la suerte del mundo. Tendrás un cambio positivo para empezar a progresar. Y es importante que te quite los sentimientos de culpa. Quítate a las personas que no valoren tu vida. Vas por muy buena dirección para poder avanzar.
0: Libra.
1: Nos dicen que pidas pues todo porque se te va a dar muy fácil. Es tiempo de recompensas económicas, de que te compres eso que tanto deseas. Vas a tener una fiesta familiar que te va a ayudar mucho. Estás percibiendo muchas cosas buenas. Y es importante que prestes atención porque está ocurriendo cosas y varias situaciones en tu vida que te van a ayudar. Tu voluntad de hacer las cosas te va a ayudar a buscar el éxito.
0: Escorpión.
1: La carta del emperador nos dice que estás en el mejor momento de tu vida y todo el mundo lo voltea a ver. Pero tienes que estar bien contigo mismo, debes de sacar tus pensamientos negativos y quitarte esas palabras que te pueden lastimar. Te va a llegar ese dinero que tanto estabas buscando y vas a empezar a crecer. Deja todos esos malos hábitos.
0: Capricornio.
1: Vámonos primero con Sagitario.
0: Sagitario.
1: Nos dicen que será un día importante para que te quites pensamientos negativos que últimamente venías arrastrando. Es importante ser materialista, pero no olvides tu lado espiritual. Enfrenta tus problemas y dile a las personas qué es lo que no te gusta. Necesitas creatividad en tu vida y el verdadero amor eres tú mismo.
0: Capricornio.
1: Nos dicen que tendrás fuerza, pero debes dejar de lado el carácter tan fuerte que te domina. Debes dejar a un lado esas personas que no son buenas para ti. Necesitas tener más comunicación, di lo que piensas, trata de empezar a avanzar. Empiezas a crecer más en cuestión de motivación. Tienes que cuidar tu dinero en todas las formas.
0: Acuario.
1: Nos dicen que no te detengas, sigue adelante y avanzando. Necesitas sobrellevar las cosas que no te gustan y sobre todo el drama, déjalo a un lado. Estás llamando mucho la atención, busca un equilibrio en tu vida para que puedas estar mejor contigo mismo. Antes de querer amor, necesitas que todo esté bien contigo.

0: Nos dicen que estás en un tiempo de brillar, te va a llegar un dinero, estás pensando en cambiar de coche, buscar una pareja muy estable, estás empeñado en ser feliz y empiezas a ir a eventos. Tienes que planear ir al doctor también para que todo resulte con éxito. Dios estará muy cerca de ti, tendrás nuevas ilusiones y te invitan a salir, así que ve porque te vas a divertir mucho. Estos son los signos del zodiaco y bueno, pues ahorita nos vamos a ir con la rola del recuerdo.
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0: venimos.
1: Muy bien, y nuestro santoral de este 10 de septiembre, pues ya lo tenemos por acá. Muchas felicidades para San Nicolás. También para todos los cumpleañeros, yo les mando un abrazo deseándoles de verdad lo mejor a cada uno de los festejados. Que pasen un feliz jueves comercial y muchas felicidades.
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0: Estas son las mañanitas que cantaba el rey David. 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
4: Muy bien, y en nuestra nota interesante quiero contarles que hoy es Día Internacional para la Prevención del Suicidio. Hoy 10 de septiembre es muy, muy importante este día, pues para sobre todo hacer conciencia y recordar la importancia del cuidado de la salud mental, pues principalmente en este día. Y ser empáticos con todas esas personas que han pasado o están pasando por una situación, pues que va de la mano con la prevención del suicidio. Y bueno, pues también muchas gracias a todos los que están en contacto, les mando un saludo, les deseo feliz jueves. Vamos a leer los mensajes por acá rápidamente. Muy buenos días, terminación 25, terminación 67. Geito nos dice, muy buenos días, señorita Dianita, que tenga un excelente jueves, Dios le bendiga, cuídese mucho y saludos para Berito. También por acá nos dicen, buenos días, feliz jueves a todos y en especial a mis hijos Alexandra y Valentina. Quiero decirles que los quiero mucho y que estoy muy orgullosa de ellos porque son unos niños buenos e inteligentes. ¿Les podrás poner la canción de Corre de Chuy y Mai? Y esto es para Alexandre y a Valentina, la de La Calle de las Sirenas con Lara Campos, por favor. Muchas gracias por escucharnos. Que tengan muy, muy bonito día, por supuesto, todos los radioescuchas y Ultra Kids que ya nos están escuchando, ¿eh? Que les vaya súper bien. También por acá nos dicen, buenos días, Dianita, ten un hermoso jueves con muchas alegrías y con tanta felicidad que haga que este día sea inolvidable. Feliz día, hermosa Diana, y nos manda una frase. Acepta lo que está pasando, piensa en lo bueno que viene, libérate de lo que fue, trabaja en lo que quieres ser, confía en lo que mereces. ¡Qué bonita frase! Muchas gracias, preciosa. Te mandamos un abrazo, Magui. Dicen también por acá, hola Dianita, buenos días, le puedes mandar un saludo a mi mamá, que la quiero mucho, y le puedes poner la de Somebody, por favor, de Jung Kong, por favor, muchas gracias, te quiero. Gracias, Frida, preciosa, te mandamos un abrazo, yo te deseo que pues te vaya muy bonito el día de hoy, que tengas un excelente día en la escuela, por cierto, y que, bueno, pues, se diviertan mucho en la escuela, ¿eh? Les mandamos un fuerte, fuerte abrazo a todos los ultra.

0: Kids y a todos los radioescuchas que nos sintonizan, que ya se están alistando para ir a la escuela y que también ya se alistan para, pues, su sábado. Por acá nos dicen, Dianita, ¿puedes poner la de los elementos de Insulini y labios compartidos de Maná? También dicen, Dianita, muy buenos días, le puedes mandar un saludo a Oscar que ya va en camino a la escuela y complacer la canción de Milo de parte de sus papás y, bueno, de su papá y de su mamá, que lo aman. Aunque luego nos haga enojar. ¿Por qué los haces enojar, mi niño hermoso, precioso? Ya no los hagas enojar, por favor. Y es que yo sé que a veces, pues sí, entran en una etapa un poquito complicada los Ultra Kids. Pues ya los papás son así como de que, ay, son bien regañones mis papás o cosas así, ¿no? Pero créanme que todo lo hacen por su bien. Y es porque realmente los aman y los quieren mucho. Por acá dicen, buen día, ¿podrías enviar un saludo, por favor, para Sofía Casio, que la amo mucho, pero que ya se apure porque se nos hace tarde para irnos a la escuela? Sofía, córrele a la escuela. Dicen, ¿me puedes poner la canción Style de Hit? También por acá dicen, muy buenos días, Dianita, que te siga bendiciendo Dios y te dé mucha sabiduría y salud para seguir cumpliendo tus sueños y sigas con esa energía que nos contagias. Quería ver si me puedes complacer con las mañanitas para Scarlett, por favor, y decirle que Dios derrame infinitas bendiciones. Le mandamos esta felicitación a Scarlett de parte de nuestra radio escucha, que pues le desea que Diosito la acompañe con estas infinitas bendiciones, que le dé muchos años más de vida y sobre todo de salud. Para que siga cumpliendo sus sueños, que es una campeona de taekwondo, que la admiran mucho, la quieren mucho y que le siga echando muchas ganas, que se la pase súper bien hoy en su día y todos los días de su vida. Y le mandamos este fuerte abrazo y felicitación, por supuesto, a nuestra cumpleañera de parte del equipo de Ultra, que es Scarlett, a nuestra Ultra Kid hermosa que nos escucha todos los días. Un fuerte abrazo. Y bueno, también por acá dice terminación 77.
1: Hola, Dianita. Soy Vanessa, no vino a votar, vine a saludar. Y le mando saludos a mi papi y a mi mami. Adiós.
0: Gracias, preciosa. Qué bueno que nos andas saludando por acá. Muchas gracias. Te mando un abrazo, hermosa. Y bueno, ahorita nos vamos a ir con más saludos que tenemos. Nos vamos a ir con esta complacencia de Chuyman. Corre, Chuyman. Ya son las 7:13. Corran, Ultra Hit.

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5: No tenemos por acá la canción de La Calle de las Sirenas de Lara Campos. Ya mañana les prometo que la vamos a tener, pero les voy a dejar esta complacencia de Lara Campos. Se titula René. Sube a tu radio, son 7:18.

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Vámonos por acá con una complacencia. Esto es de Hong Kong. Es para nuestra hermosa Frida Preciosa y tal. Les deseamos un bonito día. Que tengan un bonito jueves. Ya son las 7:21.

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1: Muy bien, y nos vamos a ir con nuestra, bueno, esta canción que escucharon es de Los Elementos, por cierto. Esperemos que les haya gustado, es una complacencia que nos pidieron por acá y nos vamos a ir con la reflexión que está muy bonita porque habla de lo importante que no es dejar las cosas para después, sino disfrutar lo que tenemos y a quienes tenemos el día de hoy. Y en el momento, ¿saben? Porque a veces perdemos personas, a veces hasta momentos o cosas en la vida. Y cuando ya no están, ejemplo, los padres, ¿no? Cuando ya no los tenemos, ya estamos llorando, lamentando y queriendo regresar el tiempo. O lo mismo, ejemplo, con una amistad, con una pareja, con una mascota. Y a veces dejamos todo eso para después. Entonces, de verdad, no tenemos nada comprado ni garantizado y la vida sigue. Entonces, esta frase esperemos que les haga mucho clic a todos ustedes y que valoren a todas las personas que tenemos en ese momento que las tenemos y pues poderlas disfrutar. Se llama El café que quedó para después. Había una mujer llamada Elena que siempre decía, ay, mañana voy a visitar a mi mamá. Ay, mañana voy a buscar a mi pareja. El próximo domingo comemos juntos. Cuando tenga menos trabajo, pasaré más tiempo con mi familia. Cuando termine todo esto, ahora sí voy a hacer las cosas, a disfrutar, mientras no. Su mamá siempre la esperaba con una taza de café y algo preparado para comer. Pero Elena casi siempre llegaba con prisas. Hoy no puedo quedarme, mamá. Otro día platicamos con calma. Con su pareja. No tengo tiempo ahorita para una relación. No tengo tiempo para tener que enfocarme en una persona. Tengo mucho trabajo. Hasta que una tarde, ¿qué creen? Recibió una llamada. Su mamá había enfermado. Y tuvo que pasar varios días en el hospital. Y después, ¿qué creen? La pareja ya no quería estar con ella. Tomó su distancia y encontró una nueva persona. Elena se sentó a su lado, ejemplo de su mamá, y cuando estuvo en ese proceso de enfermedad, la veía dormir y recordó todas aquellas veces que su mamá le había dicho, «Quédate otro rato, hija». Y ella siempre había respondido, «Después, mamá». Se puso a pensar en su pareja que en esos momentos hubiera estado con ella y se acordaba de todas las veces que lo rechazaba. Entonces, comprendió algo que le dolió profundamente. Había pasado tiempo, tanto tiempo, pensando en el momento perfecto para disfrutar a su mamá, a su pareja, el tiempo con la gente, que había olvidado disfrutar los momentos imperfectos que ya tenía. Recordó las tazas de café que tomó con prisa, las conversaciones que dejó a medias, los abrazos que pudo haber dado, los domingos que pensó que se iban a repetir para siempre. Cuando su mamá despertó, Elena tomó su mano y le dijo, ¿te acuerdas de todos esos cafés que dejamos para después? Su mamá sonrió. ¿Sí? Pues ya no quiero dejar todo eso para después. Y desde aquel día, Elena comenzó a quedarse. Aunque fueran 20 minutos, aunque tuviera trabajo, empezó a disfrutar a la gente que tenía, aunque alguna ya se había marchado. La casa ya no quería que se viera desordenada, pero tampoco dejar ese café que se enfriara. Porque entendió que la vida no siempre nos avisa cuál será la última conversación, el último verdadero abrazo o el último café. Y quizá esa sea una de las grandes lecciones de la vida. Recuerden, no necesitamos esperar a tener tiempo para disfrutar a las personas que amamos, ni que sea el momento perfecto. A veces, el momento que estamos esperando es hoy, en el momento que tenemos a la gente. Es precisamente este, el presente. No dejes todo para después. Abraza hoy, escucha hoy, ríe hoy. Quédate un poquito más hoy, porque la persona no es eterna y los momentos tampoco. Pero lo peor, que a veces las personas jamás regresan. Colorín colorado, este cuento se ha acabado.
2: ¡Colorín coloradio!
1: ¡Qué bonita reflexión! Esperemos que ustedes valoren mucho y que todos valoremos mucho a las personas que tenemos en nuestro día a día. No dejen las cosas, recuerden, para después. Hoy abraza fuerte a tu mamá con mucho amor, mucho cariño. Mamitas, papitos, todos los que nos escuchan, abuelitos, abracen a sus nietos, díganles cuánto los quieren a sus hijos. Siéntanse orgullosos de ellos. Recuerden que en esta vida no hay competencias. En esta vida no los comparen a sus hijos, hijas, con los demás niños. Todos son un proceso, cada cabecita es un mundo. Y algo muy importante, los niños tampoco estén renegando de lo que hacen sus papás. Es que el papá de mi compañerito sí le compró tal cosa. Es que el papá de mi compañerito sí es no sé qué. los papás que les tocaron son lo mejor que les pudo haber tocado en este mundo, y por algo la vida o en lo que ustedes crean les puso a esos padres en su vida. Entonces, valórelos, respételos, cuídelos, ámelos, y sobre todo siéntanse orgullosos de los padres que tenemos en nuestra vida y en nuestra aquí y ahora. Entonces, hay que abrazarlos mucho y disfrutar cada momento, porque de verdad, a veces pensamos que tenemos la vida segura, a veces pensamos que siempre va a ser así, que siempre van a estar, sean hijos, sean padres, sea quien sea, y cuando menos nos damos cuenta, o ya no están en esta vida terrenal, o ya no están ni siquiera en este plano. Entonces, hay que amar intensamente. Y demuéstrenlo, no se queden con las ganas de abrazar a sus papás, de decirles, oye papi, mami, te quiero mucho, no les dé miedo. Y los papitos, si no tuvieron esa educación, si no les enseñaron sus padres a amar a los hijos, no porque no los amen, pero que no lo demuestren, que digan, ay no, me cuesta trabajo ser amoroso, cariñoso, no te quedes con las ganas. Ya no estamos en las épocas de antes, ya la educación no es de esa forma, y hay que demostrarle a los hijos, porque recuerden, niños felices, adultos funcionales.
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1: Y bueno, nos vamos a ir por acá con una frase motivadora de hoy. No necesitas tener una vida perfecta para disfrutarla. A veces lo que necesitas es detenerte un momento, agradecer lo que tienes y recordar que llegar hasta aquí también ya es un logro. Así que feliz jueves comercial.
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1: Y un dato curioso es de que hoy 10 de septiembre, ¿sabías que es el Día Mundial para la Prevención del Suicidio? En 2026 el lema internacional es cambiar la narrativa sobre el suicidio, empezar la conversación. Así que se busca que hablar de la salud mental deje de ser un tema de silencio, de estigma, de que, ay no, esto es malo. Al contrario, es muy importante que los niños, que los adultos vayan a terapia,

0: que vayan con un psicólogo, traten el tema de la salud mental, eso no significa que estés mal, pero recuerden que así se previenen muchas situaciones a futuro.
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0: Y bueno, la pregunta de hoy. Hoy es un día muy importante, justo 10 de septiembre, día de la prevención, o sobre todo día mundial, sí, para la prevención del suicidio. Y la pregunta que yo les quiero hacer a todos ustedes es, ¿cómo estás realmente? Seas niño, seas adulto, ¿cómo te sientes realmente? ¿Realmente estás feliz? O a lo mejor realmente dices, oye, ¿sabes qué? Estoy muy saturado, estoy preocupado, o... Niños, digas, a lo mejor la verdad es que tengo miedo, tengo tristeza, o puede ser todo lo contrario, ¿no? Pero pregúntense real, sean muy sinceros con ustedes mismos, tal vez no lo digan por acá en mensaje, pero ¿cómo se sienten realmente? Y si lo tienes toda la libertad y confianza de compartirlo a través de WhatsApp, pues muchísimas gracias. Y recuerden que siempre hay personas que te pueden tender la mano, porque a veces una conversación, escuchar también sin juzgar y acompañar puede hacer una enorme diferencia para todas las personas que no le estén pasando en este momento tan bien.
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0: Un dato curioso que hoy les voy a compartir de los animales. ¿Sabías que las serpientes no tienen párpados móviles? Y es que en lugar de cerrar los ojos, tienen una escama transparente que los protege, llamada brille o lo que es espectáculo ocular. Por eso, parece que las serpientes están siempre mirándote fijamente. ¡Uy! Imagínate que nunca pudieran parpadear. Pues, pareciera que así son las serpientes. Y bueno, pues nos vamos a ir con la pregunta del día de hoy. Ultra Kids, cuéntenme, ¿cómo se sienten?
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0: ¿Cómo está ese corazoncito? Corazoncito verde feliz, negro inmensamente feliz, amarillo más o menos, rojo triste o enojado, que es válido. También a lo mejor azul que tienes sueño, blanco es que tienes frío y gris es que chin, ya se te hizo tarde. Y bueno, les voy a dar una recomendación a los papitos y a los niños.
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0: La recomendación para los papás, si otra vez el lunch ya no sabes qué hacerle de desayunar, pues puedes cambiar algunas ideas súper fáciles día a día. Taquitos de frijol con queso, panela y pepino. A lo mejor de repente un sándwich de pollo con jitomate y fruta. A lo mejor otro día puedes hacerles unas quesadillitas de queso con jícama con limoncito. Otro día les puedes mandar pasta fría con pollito, zanahoria y chícharos. Y otra idea que también les puedes dar de desayunar es avena con plátano, nuecesitas o semillas y si la escuela te permite obviamente estos alimentos, pero así puedes ir variando. La Secretaría de Agricultura, ¿qué crees? Recomienda combinar diferentes grupos de alimentos e incluir siempre fruta o verdura en sus alimentos. También cereales, pero no cereales de las azucaritas, sino cereales en este caso, ejemplo, como les decía, semillas, la avena, nueces también que las agreguen en su alimentación, proteínas y sobre todo agua natural. ¿Vale? Y el tip para los papás, involucren a los niños en escoger también sus alimentos. Es importante porque así se acaban todo el lunch. Ahora sí que entre más los incluyan, la preparación, elección de los alimentos y que se lo coman, va a ser más fácil para que se animen a probarlo.
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0: Y una recomendación para los niños este 15 de septiembre es que celebren todo, mis Ultra Kids. Disfruten mucho de su familia y este 15 de septiembre, ¡qué belleza! Ya estamos a 5 días de gritar ¡Viva México! Y es que pueden hacer un concurso con su familia de trajes mexicanos, cantar canciones mexicanas, igual lo pueden hacer en la escuela, bailar, hacer banderitas de papel, ayudar a preparar algunos platillos mexicanos, no sé, unos guajolotitos, morelianas, taquitos, lo que ustedes quieran, y sobre todo aprenderte un poquito también de nuestra historia mientras nos divertimos. Eso es importante. Así que, bueno, pues esperemos que lo disfruten. ¿Qué creen? Nos vamos a ir con el rola contra rola rápidamente. Los invito a todos ustedes a participar a través de WhatsApp.
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Muy bien, y son complacencias que nos han ido pidiendo por acá a través de WhatsApp. La número uno, Ojos Marrones de Lazo. Canción número dos, Libre Soy de Frozen.

0: Muy bien, y bueno, tenemos estas tres canciones. Rápidamente los invito a participar a todos ustedes. Tomen su teléfono y voten por su canción favorita. Terminación 77.
1: ¿Puedes poner la canción de Lara Campos? Adiós. También le mando saludos a mis periquitos, que una se llama Rosa y otro Pedro. Adiós.
0: ¡Qué precioso, mi niña! ¡Ay, qué bonito que tengan unos periquitos! También algo fuera de lo común, ¿no? Terminación 08.
2: Hola, mamita, ¿cómo estás? ¿Qué se puede ponerme la cachorra de la capos? Soy Valentina.
0: Gracias, mi Val, hermosa. Qué bueno que te gustó, mi niña. Terminación 11.
3: Hola, Janita, ¿le puedes mandar un saludo a mi abuelita Meche? Está en la casa. Yo voy a la escuela. Hola, Janita, soy Axel. Que no se te olvide poner mi canción. Ojalá. Bonito día, Janita. Hola, Janita, soy Axel. Voto por la canción número 3 y mi papá por la 2. No, por la 1.
0: ¿Cuál canción, mi niño precioso? Terminación 72.
4: Muy buenos días, soy Berito. Y es momento de conocer cómo estará el clima para este jueves 10 de septiembre en Tulancingo. La temperatura mínima será de 11 grados centígrados y la máxima llegará hasta los 24 grados. El cielo estará soleado por la mañana y nublado por la tarde, con una probabilidad de lluvia del 30%. Así que no olviden salir preparados con la sombrilla, no pasar zonas inundadas y evitar estar debajo de los árboles si escuchan que hay rayos o mucho viento. Yo soy Berito y seguimos aquí en el madruguete.
0: Gracias, Berito hermosa. Qué buena recomendación. Terminación 24.
5: Hola, Dianita, soy Marion. Un saludo para mi hermano.
0: Hola, Mario, saludos. Dicen por acá, buenos días, una felicitación para la mejor profesora de la primaria en La Lagunilla, el profe Raúl. Ah, para un profesor, dice el profe Raúl, por su cumpleaños. Muchas felicidades. Dicen, buenos días, espero que todos tengan un excelente día, pero en especial para Ali, de parte de sus tíos, Carlos, Bere y su prima Mariel. Saludos desde Querétaro, que nos están escuchando. Jalil.
6: Hola, Dianita, buenos días, ¿cómo estás? Espero que estés muy bien. Le mando un saludo a mi tía y a mi tío, los Pipos, y a mi primita Danis, que vienen escuchando la radio camino a la escuela. También le mando un saludo a mi mamá y a mis hermanos que vienen escuchando en la escuelita. Gracias.
7: Pipos. Saludos.
0: Adiós, saludos hermosas, muchas gracias. Por acá nos dicen, buenos días, voto por la canción número 1. Dicen, buenos días, saludos por favor a mi hija Cami, que está apurándose para ir a la escuela, y le puedes poner la canción de BTS, la de Hooligan. Muchas gracias. También dicen, buenos días, quiero mandarle un saludo súper especial al payaso más guapo de Tulancingo llamado Poncho, que me encanta haberlo conocido más allá del personaje, que es maravilloso. Él es un gran ser humano, que espero que tenga un excelente día y espero con ansias ver su show el sábado. Oye, padrísimo. A ver si nos invitan a ver un show, ¿eh? Dicen, qué joya de canción la de los elementos. Sí, a mí se me hace muy curiosita. Terminación 62.
8: Buenos días, Dianita. Hoy el día está muy hermoso. Y estoy en corazoncito verde, azul y gris. Y quiero pedirte que pongas la canción de Los Minions. Bye. Perdón por no decirte mi nombre, Dianita, soy Daniel.
0: Hola, Daniel hermoso, ¿cómo estás, mi niño precioso? Y sí, hoy el día amaneció muy bello, disfrútenlo mucho. Terminación 03.
9: Hola, Dianita, soy Ulises. No voto por ninguna canción. ¿Me podrías complacer con la canción de Other Side? Ahorita te mando el link.
0: Vale, mi niño, ya tenemos el link. Con gusto vamos a pedir la canción. Terminación 33.
10: Hola, Danita, soy Madeline Belén. Adivina que estoy enfermita de la tos y la gripa, Danita. Te quiero mucho. Le mando saludos a mi hermanito que llegó a la escuela y que le vaya muy bien y que se vaya con cuidado. Te amo, Danita. Ya pasé a tercero y ya voy arriba, Danita. Te amo. Adiós.
0: Ay, gracias, mi preciosa hermosa. Te mando un abrazo. Deseamos que tengas un día muy bonito. Y yo también los amo mucho, los quiero y les deseo que les vaya súper bien en la escuela. Pórtense bonito. Madi.
11: Hola, Dianita. Buenos días. Voy de camino a la escuelita. ¿Qué le dice un pez a otro pez? Nada. Voto por la número uno. Le mando besitos a mi papi y a mi mami. Gracias. Adiós. Bye. Que adiós. Tengas un excelente día.
0: Gracias, mi preciosa Maddy. Cuídate mucho. Dicen buenos días, hay un accidente en San José. Y buenos días, voto por la canción número 2 para que tomen sus precauciones todos los que van transitando por San José. Dicen hola, buenos días, soy Suri, voto por la canción número 2. Dicen hola, Dianita, soy Jimena López, yo voto por la canción número 3. Terminación 55.
12: Hola, Dianita, soy Zoe, voto por la número 3. Le mando saludos a mi papá que está trabajando. Bye.
0: Muy bien. Dicen buenos días, Dianita. No sabes qué pasó en la carretera México-Tuxpan hacia Tulancingo. El tráfico está sumamente pesado. Llega hasta la preferida. Justamente les comentábamos de que hay un accidente. Entonces tomen sus precauciones. Terminación 82.
13: Hola, Dianita. Me llamo León. Voto por la número 1 y mi hermana vota por la número 2. Bye.
0: Hola, León, ¿cómo estás? Saludos, mi niño. Terminación 75.
14: Hola, Dianita, soy Aina. Voto por la número 1. Y le mando saludos a mi hermana Aria. Voy camino a la escuela. Adiós.
0: Adiós, hermosa. Terminación 70.
15: Buenos días, Dianita. Soy Camila y voto por la número 2 y número 3. Mi mamá también. Bye, Dianita.
0: Bye, preciosa. Saludos. Terminación 85.
16: Voy camino a la escuela. Que tengas un excelente día.
0: Hola, mi Santi, terminación 87.
17: Voto con la número 1. Estoy en corazoncito blanco.
0: Gracias, mis niños. Mañana vamos a empezar el rola contra rola ya más temprano, ¿vale? Para que no se dé tiempo de pasar todos sus saludos antes de que entren a la escuela. Terminación 76.
18: Hola, Dianita. Hola, Dianita. Buenos días. Yo voto por número 2. Está bebé, soy. Soy. Gracias, Anita. Bye.
0: Gracias, Angie. Bye. Terminación 18.
19: Buenos días, soy Elisa, voto por la número 2 y le mando saludos a mi papá que se fue para el trabajo y a mi amiga Lucy Regina que van a la escuela Colegio Cima. Gracias.
0: Gracias, preciosa. Saludos, dicen Dianita, somos Mati, Sebas, Santi.

0: abuelito y votamos por la número uno. Y Sebas ya se recuperó muy bien, mis niños. Me da muchísimo gusto y le mando un abrazo fuerte a mi Sebas. Sammy.
1: Hola, Dianita. Buenos días. Voto por la canción número uno. Soy Samadi. ¿Le puedes mandar un saludo a mi hermana que está aquí? Se llama Arlet. Gracias. Voy en camino a la escuela. Te mando un abrazo. Bonito día.
0: Igualmente, hermosa. Mucho éxito. Terminación 34.
2: Buenos días, Dianita. Yo soy Abril y voto por la canción número uno. Y mi hermana Luna vota por la canción número dos. Y mi papá por la canción número uno. Bye, bonita mañana.
0: Gracias, mi niña hermosa. Terminación 63.
3: Hola, Dianita. Yo voto por la de hojas marrones y mis papás votan por la de ojos marrones igual. Y mi hermano igual vota, creo que por los ojos marrones porque no le gustan otras. Bye. Soy Elena y te abrazo y besos, Dianita.
0: Bye, preciosa. Gracias. Terminación 52.
4: Dianita, buenos días. Soy Patty. Que voy a votar por la canción número uno.
0: Gracias, Patty, preciosa. Terminación 36.
5: Vota por el número dos, la de Frozen, por favor. Soy Bárbara.
0: Gracias, mi Barbie hermosa. Tenemos varios mensajes, Lulú.
6: Hola, Dianita. Buenos días. Soy Lulú. Voto por la número dos. Besitos. Bonito día. Saludos a toda mi familia.
0: Gracias, Lulú hermosa. Terminación 49.
7: Hola, Dianita. Espero que estés muy bien. Mi mamá vota por la número uno. Mi hermano también. Yo también voto por la número uno. Y también yo voto por la número dos. Soy Valeria Travis. ¿A ti? Mando muchos saludos a toda mi familia. Soy Valeria Traviesa.
0: Gracias, mi Vale la Traviesa, te mando un abrazo. Me da mucha ternura que hablas ya muy rápido, mi Vale la Traviesa. Cuídate mucho. Terminación 76.
8: Hola, Dianita, buenos días. Voto por la número 2, la de mis ojos marrones. Y le mando saludos a mi mejor amigo Javi y Carlos. Y estoy en corazoncito verde. Adiós, Dianita. Bye.
0: Gracias. Gracias, mi niño hermoso. Yo igual les mando un saludo a Carlitos y a Javi. Terminación 37.
9: Okay. Hola, Dianita. Buenos días. Quiero mandarle un saludito a mi madrina dentista, tía Sandy, que hoy cumpleaños. Quiero que le mandes un saludo para que se sienta muy bien. Y quiero quiero decirle que la amo mucho, que es mi presente de mi vida. Y quiero que decirle que yo siempre la tengo presente.
10: La canción.
9: Voto por la canción número uno.
0: Muy bien, también por acá nos dicen voto por la uno y tenemos bastantes mensajes todavía, pero nos vamos a ir con la canción ganadora y es la canción que creen. Entre la uno y la dos estuvo un poco reñido, pero pues obviamente se llevó por muchos más votos Ojos Marrones de Lazo. Sube a tu radio, ya son las 7:55 de la mañana.

0: Muy bien, y nos despedimos rápidamente. Por acá nos comentan de que si sí, sí hay accidente, que si no hay accidente. No es de que salgan o no con tiempo, es que si hubo un accidente, ya retiraron el vehículo accidentado hace unos minutos en el semáforo del magisterio. Pero sí, pues si salgan con tiempo, con precaución, y si sí hubo un accidente automovilístico en esa zona, ¿vale? Para que tomen sus precauciones. Tenemos varios mensajes todavía, se nos quedaron el día de hoy muchos, entonces vamos a comenzar antes el rola contra rola. Y también ahorita yo me voy a tomar el tiempo de escuchar cada uno de los que todavía se quedó por acá con nosotros, ¿vale? Muchas gracias por participar, que disfruten mucho de esta mañana. Los dejo con Ultra Noticias Hidalgo en esta primera edición y yo los veo más tarde de 2 a 6 de la tarde. Cuídense mucho. Chau, chau.
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Mire, cuando se anuncia en el año 2020, hace 6 años, un poquito más de 6 años, el inicio de la construcción, el inicio del proyecto del Centro de Acopio Lechero de Tulancingo, pues evidentemente piensas que es un proyecto noble, que lo que se trata es de ofrecerles un precio de garantía a los productores de lácteo en la región, de municipios de la región, de que sea con calidad, etcétera. Bueno, reitero, 6 años después y con un presupuesto inicial de 12 millones de pesos, no hay centro de acopio lechero, las instalaciones incluso fueron vandalizadas. Por ahí algunos comentarios técnicos en el sentido de que ese no es el mejor lugar para tener un centro de acopio lechero por lo encerrado que es el terreno. En fin, ahorita platicamos de ello. La cosa es de que se requieren por lo menos 50 millones de pesos más. El secretario de Agricultura Estatal señala que se requerirían hasta 70 millones de pesos para pues echarlo a andar, para culminar lo que se tiene que culminar. Muy buenos días, 8:03 de este jueves 10 de septiembre de 2026, 15 grados centígrados. Se anticipa que será hoy sí una tardecita cálida, con algo de llovizna. Al ratito platicamos con Abner, que es quien le sabe estos temas de meteorología, entre otras cuestiones de protección civil. Y por acá estamos platicando también acerca de la protesta, de la manifestación el día de ayer en Pachuca, de jubilados, acerca de el tema de que se les respeten las pensiones que ya les fueron otorgadas. Por ahí hubo también otros temas que discutían acerca de supuestos casos de violencia por parte de ellos. Ya platicamos, le entramos a ello, y también a la cuestión de la intensificación, hablando precisamente de clima, de lluvias y por lo tanto de aguas, la intensificación de los trabajos de limpieza de los cuerpos de agua que hay en Tulancingo por parte de la CAMT. Con agua dice que no tiene varo, que no tiene lana, entonces la CAMT le está entrando al asunto. La entrega de títulos de propiedad, de escrituras, perdón, son dos temas diferentes, a 12 personas que representan a 12 familias de 3 localidades de Tulancingo, y pues habrá quien diga, todavía quedan como 7,000 por escriturarse, híjole. Bueno, pues ahora sí que ahí va el tema en este momento. Y el asunto de la integración a nuevos hogares, yo sé que el término que se utiliza es adopción, pero yo creo que tenemos que cuidar las palabras y ser respetuosos de niñas, niños y adolescentes que están encontrando un nuevo hogar, una nueva oportunidad social, una nueva oportunidad de vida, cuestiones de ese tipo, en donde Eda Vite, la presidenta del Patronato del Sistema Hidalgo, señala que si hay de una cosa que se es cuidadoso es de revisar los antecedentes de quien está pidiendo que una niña, un niño, se integre a su familia. Es Día Mundial de la Prevención contra el Suicidio y hay cifras, estadísticas y también medidas que se deberían de tomar o que se deben de tomar ante esta circunstancia, y datos interesantes. No forzosamente personas que no tengan empleo o que estén pasando por una circunstancia de salud complicada, no forzosamente son quienes toman la decisión de privarse de su propia vida. Hay muchos factores de los que nos platicamos en un momentito en este espacio. Claudia Lilia Luna Islas, la diputada local, está presentando propuestas para mejorar la movilidad en Pachuca. Híjole, es un cohete, sobre todo en la zona sur, que es la propuesta principal, Boulevard Felipe Ángeles y cercanías. En Mirad de la Reforma están buscando recursos para poder contar con su propio C2 municipal. Y hay mucho que platicar, entonces arrancamos ya la edición matutina de Noticias Hidalgo de este jueves 10 de septiembre del 2026.

0: están afectados en ese momento ambos sentidos.
1: Recuerda que no circula.
0: Le recordamos el día de hoy si va a viajar a la Ciudad de México o zona metropolitana que no circulan vehículos con color de engomado verde, terminación de placa 1 y también 2.
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2: 8:08 en este momento, muchísima precaución al circular, y no lo digo únicamente para quienes son automovilistas o motociclistas, quienes somos peatones también tenemos una obligación de poder circular adecuadamente y no sacar de onda al que trae un vehículo automotor. Accidente, lo comentaba Isa hace un momentito, sobre Corredor Vía San José. Sí, efectivamente están afectadas ambas vialidades. Le puedo contar que hasta el momento, yo espero que así siga la tendencia, no hay personas lesionadas de gravedad, o que bueno, ya tiene una hora más o menos de que ocurrió ello, lo que habla precisamente de las afectaciones que se han presentado en esa parte vial del Valle de Tulancingo. Isa, por cierto, muy muy buenos días, ¿cómo estás?
0: Muy buenos días, Daniel. Buenos días a todo el auditorio. Bien, ya estamos listos como siempre para transmitir información y como también todos los días le invitamos a que se quede con nosotros hasta en punto de las 10 de la mañana.
2: Así las cosas. Bueno, pues aquí andamos. Buen día, Isa, y buen día a la distancia en este momento a Jess Romero, que se integra en cosa de momentitos a esta mesa de trabajo, encargada ella de las redes sociales y sobre todo de la producción de este espacio informativo, de las cuestiones informativas y de entretenimiento también de Ultra Noticias y de Ultra Radio Tulancingo. Pues bueno, no le extrañe que vamos a estar escuchando promesas, maravillas, denostaciones también, o sea, un menú exquisito de cuestiones político-electorales de aquí hasta el primer miércoles del próximo mes de junio. 60 millones de spots son los que nos vamos a chutar los ciudadanos, votemos o no votemos, toda vez de que está iniciando el proceso electoral 2026-2027. Las 300 juntas distritales federales están iniciando en este momento actividades con una vez a la bandera, un mensaje que va a ofrecer la consejera presidenta del Instituto Nacional Electoral, ahora sí que encadena hacia los 300 distritos electorales distritales federales. Guadalupe Tadei ofrecerá este mensaje y se estará eligiendo el primer domingo del próximo mes de junio del 2027 19,609 cargos en 31 entidades, es decir, la elección, pero por mucho la más amplia, la más grande en la historia de este país. Estamos hablando de la elección de 500 curules en la Cámara de Diputados Federal, 300 por voto directo, 200 de representación proporcional, los plurinominales que les denominan. A nivel local son 19,609 cargos los que se van a estar eligiendo, 17 gubernaturas, 1,098 diputaciones locales. A veces no le damos tanta cobertura a las diputaciones locales, creo que es importante. 18,057 cargos en ayuntamientos, regidoras, regidores, síndicas, síndicos, obviamente alcaldesas y alcaldes. En este sentido, 437 presencias de juntas municipales, sindicaturas y regidurías. Bueno, no le extrañe, le digo que vamos a tener la espotiza mañana, tarde y noche en diferentes medios, los que les dicen los convencionales, radio y televisión, y no manchen, bueno, en este momento disminuido Instituto Nacional Electoral, que todos están en sus marcas listos fuera, aun y cuando no habría todavía ese punto de arranque. Bueno, así las cosas, y a ver, hemos tocado base una y otra y otra y otra y otra vez desde agosto del 2020, cuando se anunció la construcción, equipamiento y por lo tanto operación del centro de acopio lechero del Valle de Tulancingo, que a la par estaba construyéndose, ya ni le hablo de equipamiento porque creo que nunca llegó, en Tizayuca ni en Tulancingo. Más de seis años después, la construcción inició el 20 de agosto del 2020, más o menos el 20 de agosto, no traigo aquí la fecha, fue 2021. No hay ningún avance en el caso de Tulancingo, están paradas las obras desde hace años, lo mismo en Tizayuca, algo tiene que ver el asunto de Seguridad Alimentaria Mexicana, Segalmex, en el parón de obras, y pues 6 años después de una obra que originalmente estaba considerada en un presupuesto de 12 millones de pesos, hace 2-3 semanas aproximadamente que estuvo en un poquito más de un mes, que estuvo en visita de trabajo Napoleón González Pérez, titular de la Secretaría de Desarrollo Agropecuario en Hidalgo, señalaba que se requería un monto de hasta 70 millones de pesos para poder recuperar este espacio. El secretario del campo en Tulancingo, Hugo Flores, es un poco más conservador en la cifra y considera que es una cifra

0: un poquito más chiquita, pero pues que está arriba de los 50 millones de pesos. La cosa, y es muy buenos días, la cosa es de que más de 6 años después, ni centro de acopio, instalaciones vandalizadas, tienes que recuperarlas, y de ese presupuesto original de 12 millones, se va por lo menos en este momento a 50 millones de pesos. Con el gusto de saludarte, Jess.
1: Muy buenos días, Daniel. Buenos días, Issei. Buen día a todo el auditorio. Efectivamente, por lo menos 50 millones de pesos son los que se requieren para concretar el centro de acopio lechero en Tulancingo, así también como para completar su equipamiento. Y esto lo señaló Hugo Flores Jiménez, el titular de la Secretaría Municipal del Campo. El funcionario fue cuestionado en la conferencia de prensa semanal que organiza el gobierno municipal de Tulancingo sobre los avances para recuperar el espacio que está actualmente abandonado, desmantelado y vandalizado. Señaló, cuando nosotros llegamos, nos encontramos con una obra totalmente abandonada, nos dimos a la tarea de saber qué estaba pasando, pero el equipamiento ya desapareció. Señaló que cuando estuvieron ahí en la revisión del estado que guardan las instalaciones que están ubicadas en San Nicolás el Chico, pues estimó que era necesario considerar una inversión de por lo menos 50 millones de pesos para concretar la construcción y el funcionamiento de las instalaciones, para ponerlas en funcionamiento. Obviamente, en ese momento, la Secretaría de Desarrollo Rural del Estado no está en condiciones de poder aportar todo eso, y no sabemos dónde quedó ese recurso que estaba ya asignado, por cierto, a nuestro municipio por parte de Segalmex, de la Seguridad Alimentaria Mexicana. En reciente visita de trabajo a la región, el titular de la Secretaría de Agricultura y Desarrollo Rural de Hidalgo, Napoleón González, consideró una inversión de aproximadamente unos 70 millones de pesos para recuperar las instalaciones. La construcción del centro de acopio lechero regional de Tulancingo fue iniciada en el año 2020 con una inversión de 12 millones de pesos con el objetivo de adquirir el alimento a productores del valle para posteriormente comercializarlo en otros espacios. Las instalaciones están prácticamente abandonadas desde hace por lo menos 4 años. Incluso ya han sido saqueadas, ya han sido vandalizadas, y los testimonios de los vecinos de la zona señalan que hay personas que se quedarían ahí a pernoctar. Flores Jiménez señaló que en su momento el municipio de Tulancingo portó el terreno. El gobierno de Hidalgo se encargó de la construcción del inmueble y el equipamiento especializado correspondía al entonces organismo federal Segalmex. Consideró que sí es necesario contar con el Centro Regional de Acopio Lechero, precisamente para que los productores del alimento tengan un espacio donde se les pueda comprar a un precio adecuado, por lo cual se van a continuar con las gestiones para concretar la construcción del espacio, pero no hay un plazo para ello.
0: De 12 millones de pesos, la cifra por lo menos se quintuplica, Jess, porque son los 12 millones más lo que tienes que invertir de nuevo para un espacio que ya, como lo comentabas, fue saqueado, vandalizado, es ocupado a veces por personas, entiendo que en situación de calle. Y sí, por supuesto, lo que dice el secretario del campo en Tulancingo tiene total razón. Se necesita un sitio de acopio lechero, pero por supuesto, para que tengas donde comercializar de manera adecuada el alimento por parte de los productores.
1: Sí, finalmente que era el objetivo, pero sí llama muchísimo la atención, porque estamos hablando de que al menos, pues, estamos hablando de unos 50 millones de pesos. Por lo menos que se necesitaría para culminar, porque está totalmente abandonada, y pues mencionan, pues estamos nosotros haciendo las gestiones correspondientes, pero pues no sabemos hasta cuándo podamos lograr algo.
0: Bueno, en fin, otro más de los proyectos que están, no voy a decir que fallidos, espero que en algún momento podamos mordernos la lengua y decir, ahí está el centro de acopio lechero, y revisar las cuentas de la inversión pública.
1: Por supuesto, le damos seguimiento al tema.
0: Buen día, Jess, a tus órdenes.
1: Buen día.
0: 8:16, protesta el día de ayer en Pachuca por parte de jubilados y pensionados. Isa, ¿qué es lo que están solicitando, exigiendo, pidiendo al respecto en esta protesta? Entiendo que el tema va por el asunto que se ha denominado mediáticamente como las pensiones doradas, pero por ahí hay también otros temas que dieron a conocer la Alianza Nacional de Jubilados, que son quienes formaron parte de esta manifestación el día de ayer en la capital del estado.
2: Es correcto, Daniel. De hecho, la posible aplicación de nuevas reglas sobre el límite de las pensiones a personas pues que ya se encontraban jubiladas provocó una movilización frente al Congreso de Hidalgo, donde integrantes de la Alianza Nacional de Jubilados solicitaron la intervención de los legisladores. De hecho, Enrique López Muñoz, jubilado en la Comisión Federal de Electricidad, señaló que la protesta se realizó precisamente de manera simultánea en distintas entidades del país y de esta manera reúne a extrabajadores de organismos como Pemex, Luz y Fuerza, Banobras, Bancomex, también hablamos de Banco de México. Y pues el representante de esta organización afirmó que las modificaciones aprobadas del 10 de abril están teniendo efectos sobre jubilados que obtuvieron su pensión bajo condiciones previamente establecidas. A su consideración, aplicar estos cambios a personas pues ya retiradas representaría una medida de carácter retroactivo. Por ello, la Alianza Nacional de Jubilados pues planteó modificar nuevamente el artículo 127 constitucional, este con el propósito de establecer que las nuevas disposiciones no afecten a quienes pues ya cuentan con una pensión. Entonces, aunque reconocen que la decisión corresponde al ámbito federal, los jubilados señalaron que los congresos estatales podrían participar en caso de una reforma constitucional, por lo que buscaron el respaldo del legislativo hidalguense. Y como parte de sus acciones, informaron que en septiembre fueron entregadas más de 80,000 firmas al Congreso de la Unión, estas recabadas mediante una consulta ciudadana realizada en agosto. Los manifestantes permanecieron frente al Congreso Estatal mientras esperaban ser recibidos por los diputados para poder pues plantear sus demandas y solicitar de esta manera que Hidalgo se sume a la defensa de los derechos que aseguran fueron adquiridos al momento de su jubilación. Esto fue parte de lo que sucedió y lo que los jubilados estarían reclamando aquí en el estado respecto a pensiones ya otorgadas.
0: El gran punto de todo esto que señala la Alianza Nacional de Jubilados, ISA, que aglutina sobre todo a ex servidores públicos, es lo que entiendo. El gran punto que señalan es no se puede generar una ley que sea retroactiva, es decir, no puedes legislar sobre algo que ya se está otorgando y no me puedes disminuir mi pensión porque entonces estás aplicando una retroactividad que no va acorde a mis derechos, es lo que dicen los jubilados.
2: Es correcto, Daniel, así como lo acabas de relatar, y pues vaya, vamos a ver también cuál es la postura contraria, se podría decir, ¿no? Estaremos al pendiente, vamos a ver qué es lo que pasa.
0: Bueno, Sally, vale, gracias, Isa. En tanto, hagamos un breve alto en el camino, ¿sale?
2: Así es, vamos a hacer una pausa ya a las 8:20 y vamos ahora sí a una pausa y regresamos con más información en un momento.
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0: Buenos días, hoy en el Minuto Musical escucharemos al señor Cornelio Reina Cisneros, cantante, compositor y actor mexicano que grabó aproximadamente 60 discos de música ranchera y norteña. Fue la primera voz del grupo Los Relámpagos del Norte y participó en alrededor de 30 películas sobre la cultura popular mexicana. Lo escuchamos con Lágrimas de mi barrio. Continuamos.
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2: Ya en este momento las 8 de la mañana con 25 minutos y como todos los días, por supuesto que le vamos a compartir las efemérides. Vamos a platicar qué fue lo que sucedió un día como hoy. Hablamos de un 10 de septiembre, pero pues hablamos desde lo local. De 1786 nació en Chilpancingo Guerrero el ilustre general insurgente Nicolás Bravo Rueda, quien participó en diversos hechos históricos en Tulancingo. Durante la época de la independencia, en su honor, de hecho, la ciudad lleva su apellido por Nicolás Bravo Rueda. También le compartimos, pues, en temas más generales en esta mañana, porque también tenemos otra información que compartirle, que un día como hoy, pero de 1852, nace el compositor Genaro Codina, autor de la Marcha de Zacatecas, digo, por supuesto que muy, que siempre lo recordamos, ¿no? Bien, en temas internacionales, le contamos que es Día Mundial y Nacional para la Prevención del Suicidio, declarado por la Organización Mundial de la Salud y la ONU desde el 2003. El lema en este 2026 es cambiar la narrativa. Cada 40 segundos, una persona se quita la vida en el mundo. De hecho, hablamos de que en México, por ejemplo, en el 2023 fueron 8,837 casos, 80% hombres, de hecho. En 2020 eran 7,818. Va subiendo, sobre todo pues en jóvenes entre 15 y 29 años. De hecho, es la, de acuerdo con información oficial, segunda causa de muerte en ese grupo, entre los 15 y los 29 años. Desde el 2018 se decretó por parte del Senado mexicano pues que es Día Nacional, ¿no? No nada más es mundial, sino también es nacional. Ya en este momento, las 8 de la mañana con 28 minutos. Mientras tanto, continuamos con más información. Por supuesto que esta es la emisión de Ultra Noticias Hidalgo.
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3: Bueno, ahí sigue la invitación, y reitero que es permanente para que sea usted voz en principio, bueno, en principio ojos y oídos, y por lo tanto voz de lo que está ocurriendo en su colonia, en su comunidad, en el lugar donde vive y convive, con el ánimo de que a través de sus quejas, sugerencias y comentarios pueda establecerse una mejor vivencia y convivencia. Reportero Ciudadano, para que sea también parte de la dinámica informativa de Ultra Noticias Hidalgo, está a sus órdenes en el 775-771-1029, donde recibimos sus videos, sus imágenes, su viva voz para dar a conocer lo que está ocurriendo, y reitero, con el ánimo de que sean las cosas de mejor vivencia y mejor convivencia. Por acá nos comparten, por ejemplo, mire que hace unos días se reportaba un socavón en Boulevard Bicentenario, esquina con 5 de febrero, de lo cual el día de ayer, antier, perdón, se realizó el relleno con tepetate. Eso es lo que informa Presidencia Municipal de Tulancingo, pero por acá están reportando ya otro, pues no socavón, pero sí es un hoyanco bastante importante en Boulevard Bicentenario, esquina con Boulevard Tomás Alva Edison, es decir, casi llegando al Puente Jardines del Sur. Dicen por acá está tremendo el hoyo, que ya lleva mucho tiempo y las autoridades no lo han querido bachear, es la atención que están pidiendo. Y en la escuela Benito Juárez, que se encuentra en Mimila, a la hora de la salida señalan los vehículos, estacionan en cada esquina y para dar vuelta es un caos total, no se puede pasar pues creo que para mejor vialidad no deben de estacionarse ahí. Se le comenta a las personas, pero no entienden. No sé quién nos puede apoyar en esta situación. Va para movilidad y transporte, ¿sale? Y hablando de cuestiones de educación, pero en otro orden de ideas, ayer, pues ahora sí que show de parte del secretario de Educación Pública de Hidalgo, Natividad Castrejón, quien estuvo presente en la ceremonia de aniversario de la Universidad Tecnológica del Valle del Mezquital, su 30 aniversario, y también estuvo en las instalaciones de la Secundaria General Emilio Abregú Gómez de Educación Básica, también ahí en Ixmiquilpan, donde entregó uniformes, zapatos, útiles escolares del programa estudiantil Altagracia Mercado y libros de texto a las y a los estudiantes como parte de los apoyos para el inicio del ciclo escolar. Ante la comunidad escolar, el titular de la SEP Hidalgo exhortó a las y a los jóvenes a desarrollar su máximo potencial y continuar con su preparación para acceder a mejores oportunidades de vida a partir del estudio. Asimismo, reconoció el acompañamiento de madres y padres de familia y también el personal docente en la formación. Durante las actividades estuvieron presentes José Manuel Hernández Pascual, presidente municipal de Ixmiquilpan, José Nereo Lugo Moreno, titular de la Oficina de Enlace Educativo del Gobierno de México en Hidalgo, así como Daniel Fragoso, subsecretario de Educación Media Superior y Superior de Hidalgo, Nancy Adriana León Vite, subsecretaria de Educación Básica, Xochitl García Curiel, subsecretaria de Planeación y Educación y Evaluación, perdón, el Leobardo Canoa Albarrán, director general de Educación Básica, y Josefina, ahorita le digo, Serrano Bautista, directora general de Servicios Regionales, entre otros funcionarios, ¿sale? 8:32 PM, nos vamos a otros temas en Ultranoticias Hidalgo.
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3: Bueno, ya a principios de semana nos mostró y nos demostró que efectivamente se anticipa que será un septiembre-octubre, una parte final del 2026 bastante, bastante lluvioso. La semana pasada el subsecretario de Protección Civil y Gestión de Riesgos en el estado de Hidalgo señalaba que incluso la cantidad de lluvia puede ser superior a la registrada en el 2025. Y a eso súmele el asunto de que la Comisión Nacional del Agua desde hace 7 años dice: yo no tengo dinero.

0: para hacer limpieza de drenes y cuerpos de agua, con todo y que es su responsabilidad, ¿no?, como organismo federal. Desde hace algunos años, las administraciones municipales, en este caso la de Tulancingo, han asumido esas funciones. Sí, me acuerdo muchísimo del caso Tepeji del Río, donde regañaron al, e incluso, pues, que no se puede decir de otra manera, amenazaron al alcalde en funciones en aquel momento, de que ya no le siguiera con la limpieza porque estaba metiendo en cuestiones que correspondía a la federación. Pues, te quedaste pensando en ese momento, bueno, no hacen, tampoco dejan hacer, en fin. La cuestión es de que en Tulancingo se comenzaron a hacer estos trabajos, la actual administración municipal sigue haciendo estos trabajos, la Comisión de Agua y Alcantarillado Municipal está justamente haciendo en este momento labores de limpieza y desasolve para contribuir al adecuado funcionamiento de los cauces y reducir riesgos, por lo tanto, al igual que posibles instrucciones durante la presente temporada de lluvias. Este año, las acciones preventivas por parte de la CAMT incluyen 14.031 metros de drenes intervenidos, es decir, con limpieza o retiro de asolve, basura, que es una cantidad impresionante, cosas impresionantes las que se encuentran entre las aguas. También se retiraron 9.580 metros cúbicos de asolve, por ejemplo, lodo, pues. Estos trabajos se hicieron en puntos estratégicos del municipio como el río Chico Tulancingo, Dren Colomer, la Barranca de Santa María Asunción, el Dren Buenos Aires, el Dren San Basilio, el Dren San Antonio Farías y el Dren Sototlán. Entre las situaciones que se buscan prevenir, pues evidentemente es la cuestión de evitar anegamientos, incluso inundaciones en zonas del municipio que pueden estar susceptibles a esa situación, pero también es una cuestión de higiene. Esto a partir del retiro, le comentaba, de basura, de animales también, de químico, bueno, cuando digo químicos quiero decir de material médico que dejan ahí aventado, que dejan abandonado. Sí, la cuestión principal es evitar de que se puedan generar anegamientos incluso e inundaciones, pero también tiene que ver con una cuestión prioritaria que es la cuestión sanitaria. Y pues bueno, en esas van y también sigue la atención prioritaria al asunto de las fugas. De hecho, al corte del pasado viernes 4 de noviembre, habían sido reportadas 1.689 fugas de agua potable, lo cual permite optimizar la continuidad y la eficiencia del suministro, además de reducir pérdidas en las redes de distribución. En ese mismo periodo, el personal del área técnica realizó 37 mantenimientos a la infraestructura hidráulica, de los cuales 19 fueron preventivos y 18 fueron correctivos. De acuerdo a la técnica, para mantener en condiciones adecuadas los sistemas de abastecimiento y anticipar posibles fallas que pudieran afectar el abasto, emprendieron trabajos en distintos pozos y rebombeos. ¿Sale? 8:35, Protección Civil, por cierto.
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0: Ya está en la línea Abner Yáñez, y contigo conocemos justamente cuál es el reporte de estas últimas 24 horas. ¿Cómo estás, Abner? Buen día.
2: ¿Qué tal, Daniel? Buenos días. Informo los servicios de emergencia atendidos. El día de ayer se atiende el reporte de incendio de llantas en la colonia de Zapotlán de Allende. 3 incendios de pasto en terrenos baldíos. 3 reportes de personas enfermas, una persona lesionada. 3 reportes de enjambres de avispas, un reporte de accidente automovilístico en la colonia Vicente Guerrero, donde no se encontraron personas lesionadas. Y el día de hoy a las 5:42 se atiende reporte de accidente automovilístico en la carretera México-Tuxpan, a la altura de la colonia Magisterio, involucrado un auto y una camioneta. Se atiende un masculino de 26 años. También el día de hoy a las 5:14 se atiende un reporte de fuga de gas LP en la colonia minera sección 200, donde no se encuentra fuga de gas como tal, sino que se encuentra acumulación de monóxido de carbono, por lo que en lugar fueron atendidas 3 personas por intoxicación por el personal de Cruz Roja. Son los servicios de emergencia atendidos.
0: Gracias, Abner, por el reporte del accidente que platicamos hace un momentito. Gracias por ampliar la información. ¿La persona atendida sin lesiones de consideración o fue necesario el traslado? ¿Hasta dónde te quedaste, Abner?
2: No, Dani, no fue necesario su traslado. De hecho, se negó a ser trasladado a esa persona.
0: Sale y vale. Y de lo otro, si hemos platicado acerca de la revisión de tu infraestructura, en este caso de surtido de gas, por ejemplo, lo hemos dicho en el sentido de evitar una explosión o algún accidente, pero fíjate que no habíamos tocado base acerca de la cuestión de que las fugas que parecerían imperceptibles, híjole, la libraron las personas que atendieron en minera esta noche madrugada, Abner.
2: Sí, Sí, Daniel, ahí hay un tema importante que hay que considerar. Digo, no sabemos la causa en este sentido.
0: Sí, sí.
2: Porque no se encontró fuga, pero sí se encontró presencia de monóxido de carbono. Uh-huh. Al estar al interior de la casa de habitación un calentador de gas, pues obviamente que libera gases. Esto no es para nada recomendable, lo hemos mencionado. Tanques de gas y calentadores de gas deben de ir al exterior y deben de tener ventilación. Sí. Esto también van las recomendaciones de fabricantes y de personal especializado, los amigos plomeros, los amigos especializados en instalar boilers de gas, pues saben que tienen que ir en la parte de afuera y ventilarlos. Muchas veces pues no se puede por las características de las viviendas o de los departamentos, pero esto sí tiene que quedar afuera, los tanques de gas, los quemadores, los boilers, precisamente para evitar situaciones de riesgo como en este caso. No nos sabemos la causa, pero sí, esa es la recomendación que hacemos precisamente para evitar riesgos.
0: Sí, por favor, muchísimas gracias, porque, insisto, no habíamos tocado base sobre este tema específicamente. ¿Las personas en qué estado de salud se encuentran, las que atendieron, Abner?
2: Las atendió personal de Cruz Roja.
0: Ah, cierto, sí.
2: Personal, uh-huh. Sí.
0: Sí, sí, nos comentaste. Gracias, Abner, y bueno, pues ahora sí que, ¿cómo andamos de clima justamente en esta jornada?
2: Daniel, para hoy se prevé cielo despejado por la mañana, por la tarde alguna presencia de nublados. Pues se prevé lluvia escasa para hoy únicamente, temperatura máxima 22 grados centígrados. El día de mañana la temperatura mínima 12 grados centígrados.
0: Hecho, sale pues. Abner, muchísimas gracias. Aquí andamos Dios mediante también, si nos permites, el día de mañana, ¿vale?
2: Con mucho gusto, gracias. En el primer día de mañana nos escuchamos. Que tengan buen día.
0: Buen día, fuerte abrazo.
2: Igualmente, hasta luego.
0: Gracias, 8 de la mañana con 39 minutos.
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0: 8:39, y antes de ir a la pausa por acá, nos están comentando que respecto al caso de perros presuntamente envenenados en Santiago Tulantepec, por acá nos comentaban a principios de la semana que esto había ocurrido en la colonia Agrícola Oriental. Ya se inició un registro de atención ciudadana en la Procuraduría, también ya se platicó con el director de Sanidad de Santiago, solo esperaba que se siga las investigaciones. Gracias por la actualización. 8:40, hacemos pausa, regresamos con más información para ustedes de Nuestra Noticia Hidalgo.
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1: En 1957, Cornelio formó junto con Juan Peña el dueto Carta Blanca, frecuentando el bar Cadillac, donde se daban cita muchos músicos de la región del norte de Tamaulipas y sur de Texas. De ahí salían a tocar a diferentes centros nocturnos de Reynosa, pero la inquietud de Cornelio era hacerlo profesionalmente, aprovechando su gran habilidad para ejecutar el bar. En 1961, en el mismo bar, llegó un jovencito llamado Ramón Covarrubias, que se haría llamar Ramón Ayala, a pedir trabajo como lustrador de zapatos. Con el tiempo, Ramón demostró sus habilidades para tocar magistralmente el acordeón, hasta que un día, cuando Juan estaba por abandonar el dueto Carta Blanca, lo invitaron a integrarse y perfilarse como sustituto y nuevo compañero de Cornelio. Ya juntos, Ramón y Cornelio decidieron cambiar su nombre a Los Relámpagos del Norte, sobresaliendo Ramón con su acordeón y Cornelio con su bajo sexto. Ahora lo escuchamos con el tema Botellitas. Seguimos en Ultranoticias Hidalgo.
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5: Ya son las 8:46 y como todos los días, por supuesto, la vamos a compartir. El hoy no circula. ¿Qué autos no circulan el día de hoy en la Ciudad de México y también su zona metropolitana? No circulan hoy vehículos con color de engomado verde, terminación de placa 1 y 2. Y recuerde que esto aplica también a partir de las 5:00 a.m. y hasta las 10:00 p.m. Eso para que tome precauciones. Más información, 8:46.
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6: En la información del día de hoy le compartimos que el gobierno federal anunció un conjunto de medidas para compactación de trámites del Servicio de Administración Tributaria, el IMSS y la Secretaría del Trabajo y Previsión Social dirigido a incentivar a las micro, pequeñas y medianas empresas, según anunció la presidenta de México, Claudia Sheinbaum, durante su conferencia. El titular del SAT, Antonio Martínez, destacó que entre otras facilidades se les ofrecerá a las pymes la opción de un régimen simplificado del IVA a efecto de que paguen solo el 7%. En lugar del 15%, explicó que las pymes actualmente pagan el IVA completo y posteriormente pueden recuperar una parte de ese pago. Al respecto, Sheinbaum explicó que este pago de 7% se deriva del promedio general de pymes, que logran recuperar la mitad del 15% que pagan solo

0: que ahora ya no tendrán la opción de ya no realizar los trámites para que se les devuelva una parte del IVA que pagaron. También le compartimos en otros temas que el proceso electoral federal 2026-2027 arranca formalmente este jueves 10 de septiembre y tendrá como fecha central el 6 de junio del 2027, cuando se renovarán las 500 curules de la Cámara de Diputados de manera concurrente. Los procesos electorales locales contemplan la renovación de 19.609 cargos en 31 entidades. El Instituto Nacional Electoral pondrá en marcha más de 500 actividades para preparar la elección federal, desde la instalación de sus órganos desconcentrados y la actualización de la credencial para votar, hasta el registro de candidaturas, la capacitación ciudadana y la organización de casillas. La elección federal será el 6 de junio del 2027, mientras que en ese mismo día se llevarán a cabo elecciones locales en distintas entidades del país. El INE y los organismos públicos locales electorales coordinarán las actividades correspondientes. En temas internacionales, agosto registró 0.85 grados centígrados por encima de la media del periodo 1991-2020 y 1.65 grados por encima de las estimaciones, con lo que se trata del primero que vuelve a superar la marca de 1.5 grados de calentamiento desde noviembre del 2025, según informó el día de hoy Copernicus, el programa de la Unión Europea de Observación y Monitorización de la Tierra. El octavo mes del año fue tanto el agosto más caluroso como el mes más caluroso jamás registrado, según afirmó Samantha Borges del Centro Europeo de Previsiones Meteorológicas a plazo medio. El récord de calor en agosto muestra cómo el cambio climático está impulsando extremos tanto en la atmósfera como en los océanos, según mencionó, y agregó que las poblaciones, economías y ecosistemas del mundo entero están siendo cada vez más impactados con estas condiciones. Son ya las 8 de la mañana con 49 minutos. Tenemos más información.
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2: No forzosamente es de calor como tal, sino también otros fenómenos, las intensas lluvias torrenciales que ya se han convertido, reitero, en las atípicas lluvias típicas, son parte precisamente del tema del calentamiento global, yo espero que tal vez estemos a tiempo de rescatar este planeta que no es llavero y que por lo tanto no tiene repuesto. Bueno, por acá le platicamos en temas informativos, le platicamos acerca de, lo comentabas hace un rato, Isa, esta conmemoración, y entiendo la palabra conmemoración como la oportunidad para que se haga una reflexión que se convierta en acción, en este caso para la prevención del suicidio, ese Día Nacional e Internacional. En el estado de Hidalgo, ¿cuáles son las cifras que comparte la Secretaría de Salud al respecto, Isa?
3: Pues bien, les platicamos que en Hidalgo se registraron 159 suicidios, esto durante 2025, equivalentes a una tasa de 4.8 casos por cada 100.000 habitantes, debajo del promedio nacional, y con esa cifra la entidad se ubicó en el lugar 27 del país al ordenar los estados de mayor o menor incidencia. De hecho, el dato fue ofrecido en el marco del Día Mundial de la Prevención del Suicidio, que se conmemora, pues sí, cada 10 de septiembre. Al respecto, el Consejo Estatal de Población, COESPO, en organismo sectorizado de la Secretaría de Gobierno del Estado de Hidalgo, destacó la importancia de analizar este fenómeno desde una perspectiva demográfica y social también, considerando pues las condiciones familiares, comunitarias y del entorno también, pues que pueden aumentar la vulnerabilidad de las personas. Y pues de acuerdo con información del Instituto Nacional de Estadística y Geografía, durante el 2025 se registraron 8.846 suicidios en México, con una tasa nacional de 6.6 por cada 100.000 habitantes, y de acuerdo con la Organización Mundial de la Salud, cada año alrededor de 727.000 personas mueren por suicidio en el mundo, mientras que muchas más realizan intentos de suicidio. El suicidio no responde a única causa, pues la OMS sí reconoce la interacción también de diversos factores sociales, culturales, psicológicos, biológicos, ambientales también, que pueden incrementar la vulnerabilidad de las personas, y por ello pues su prevención requiere estrategias integrales y multisectoriales. Y pues el COESPO sí señaló también que estas cifras permiten identificar grupos y contextos también que pues requieren de alguna forma mayor atención, así como orientar pues estrategias.

0: que fortalezcan los vínculos familiares, las redes comunitarias, la escucha también y el acompañamiento oportuno. El tema, pues, como tal, establecido para el periodo 2024-2026, promovido por la Asociación Internacional de Prevención del Suicidio y respaldado también por la OMS, es cambiar la narrativa sobre el suicidio. Se trata de una propuesta que está buscando dejar atrás el silencio, los prejuicios y también la estigmatización para poder avanzar hacia una cultura de apertura, empatía, también comprensión y apoyo. Desde la Secretaría de Gobierno y a través también del COESPO, pues se promueve la coordinación entre instituciones públicas, organizaciones sociales, comunidades, familias y también ciudadanía. Todo ello, pues, al reconocer que la prevención requiere participación colectiva y también atención a los distintos factores sociales, pues, que reordenan este fenómeno. Finalmente, Daniel, y de esa manera es como Hidalgo, pues, registra 159 suicidios durante el 2025.
1: Es que conozco un dato que obviamente tienen los expertos, Isa, donde señalan que el suicidio, se, entre otras cuestiones, se relaciona con quien ha perdido su trabajo o ha tenido una pérdida afectiva importante. Es decir, que el mito de que se suicidan quienes no tienen trabajo o no tienen una meta de vida no lo es todo, ¿eh? Y que, por lo tanto, al menor síntoma, que el inicial sería una tristeza, entre comillas, prolongada, no basta con el échale ganitas, se tiene que acudir con ayuda profesional.
0: Efectivamente, Daniel, así como lo acabas de mencionar y como lo dije hace pues unos minutos también en las efemérides, cada 40 segundos una persona se quita la vida en el mundo. Entonces no estamos hablando de cualquier cosa, sí estamos hablando de pues unas estadísticas importantes y también mencionar que el mayor porcentaje de los suicidios se presenta en hombres, ¿no? Pero bien, sí. Esto hablando a nivel internacional. Pero bien, pues ahí la información y no dejarlo a un lado y por supuesto también pues que forme parte de nuestra comunicación diaria.
1: Sale, vale. Gracias, Isa. Nos vamos a otros temas sociales también. En este caso tiene que ver con la integración. Yo sí prefiero utilizar ese término. Yo entiendo que es como más largo, a lo mejor es más burocrático verbalmente hablando, pero creo que también es respetuoso, Jess. La integración de una niña, un niño, un adolescente a un nuevo hogar que le esté recibiendo. Y utilizo ese término precisamente porque lo ha dicho Eda Vite, la presidenta del patronato del sistema DIF Hidalgo. Son niñas, niños y adolescentes que al llegar a un nuevo hogar requieren atenciones emocionales, incluso psicológicas, en muchos casos por los entornos de los que provienen, situaciones de las que provienen. Por eso, una de las cuestiones en las que ponen atención es cuáles son los antecedentes de las personas que estarán recibiendo a un nuevo miembro en la familia.
2: Efectivamente, Daniel, y estamos hablando que de 213 solicitudes de adopción que han sido recibidas durante el actual periodo de administración del sistema DIF Hidalgo, 60 familias han sido declaradas idóneas, 44 se encuentran en proceso de valoración y 111 han recibido resoluciones de no viabilidad acompañadas de las recomendaciones correspondientes. Este dato fue ofrecido durante el evento denominado Adopción, un puente de amor, en el que 4 niños y 2 niñas iniciaron una nueva etapa de vida junto a sus familias adoptivas. Se informa a su vez que actualmente 16 niñas, niños y adolescentes son susceptibles de adopción, mientras que 11 familias cuentan con el certificado de idoneidad, por lo que en 4 años de administración el organismo reporta la integración de 59 niñas, niños y adolescentes a familias mediante procesos de adopción. Eda Vite Ramos, presidenta del patronato del sistema DIF Hidalgo, destacó que la selección de las familias es una de las responsabilidades más importantes del organismo, pues implica garantizar que las niñas, niños y adolescentes encuentren un entorno seguro, afectivo y adecuado para su desarrollo. Dijo, es la labor más exigente y más bonita que tenemos en el sistema, elegir a las familias que realmente se han unido, en el que depositamos nuestra confianza, porque estamos entregándoles lo más preciado que tenemos, nuestras niñas, niños y adolescentes como seres humanos en formación. Explicó que para determinar la idoneidad de las familias se analizan sus perfiles, se realizan entrevistas que permiten conocer sus condiciones y capacidades para poder asumir una responsabilidad como lo es una adopción. Hacer la elección de las familias para nuestras niñas y niños no es fácil, pero creo que hasta ahorita no nos hemos equivocado, pues vemos sus perfiles, los vamos conociendo en sus entrevistas, y algo nos indica que ustedes son las mamás y papás ideales para ellas y ellos, según señaló. Como ejemplo, mencionó el caso de Kevin, un niño de 7 años cuya opinión y elección fue tomada en cuenta para integrarse a una nueva familia, incluyendo así su estancia en la casa del niño. Sé que no nos hemos equivocado y que el día de mañana harán de él un hombre de bien, según subrayó Vita Ramos. Asimismo, reconoció la coordinación con el Tribunal Superior de Justicia del Estado de Hidalgo, encabezado por Rebeca Estela Aladro, integrante del Consejo Técnico de Adopciones, cuya participación ha contribuido a agilizar los procesos y reducir los tiempos de espera para las familias. Finalmente, la presidenta del organismo asistencial en el estado de Hidalgo hizo un llamado a la población a participar de manera responsable en estos procesos de adopción y a generar entornos de protección para las niñas, niños y adolescentes. Y bueno, pues mencionó, necesitamos una sociedad que realmente se comprometa a que las niñas y los niños se den cuenta de que en los adultos van a encontrar ayuda y protección. El Consejo Técnico de Adopciones, recordemos que es la instancia encargada de dotar de transparencia, sí, y certeza legal a quienes estarían buscando brindar un nuevo comienzo, tanto para niñas, niños y adolescentes.
1: Y quien evalúa las características, los antecedentes económicos, hay visitas a los domicilios donde están solicitando que un nuevo miembro se integre a la familia, justamente porque si vienen de entornos complicados, lo que está buscando es romper con esos entornos complicados y darle una, en principio, una educación emocional y, dicho en términos más prácticos, una bienvenida adecuada al nuevo miembro de la familia.
2: Sí, lo menciona, es una de las tareas más difíciles, realizar las entrevistas, determinar si una familia es idónea, pero bueno, pues afortunadamente menciona existe esa disposición por parte también de las familias y pues lo que han intentado desde el inicio de la administración es que sea un proceso más sencillo y menos burocrático.
1: Eso también. Bueno, en esas andamos, es en este momento. Y también me quedo pensando en lo dicho por la señora Vita Ramos desde la primera visita con la que tuve oportunidad de platicar con ella a Tulancingo por allá de noviembre del 2022, donde decía, a ver, no pidan, no lo dijo en esas palabras, hago la aclaración, estoy utilizando la idea y de manera muy respetuosa a la presidenta del sistema de Fidalgo. No pidan niños como catálogo, no uso esas palabras, insisto, pero sí la idea. No pidan niños recién nacidos porque son los que más nos piden y que estén bonitos y que sean agradables. Si van a asumir la responsabilidad de educar una vida, asúmanla completa por los contextos en los que vienen estas niñas, estos niños, estos adolescentes.
2: Sí, y sí, claro, ya lo ha planteado en su momento y bueno, pues ahí está la información.
1: Pausa, Jess, la hora en punto.
2: Hacemos una pausa, son las 9 en punto y regresamos en momentos con más información.
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0: El nuevo dueto recorrió las cantinas de Reynosa hasta que en 1963 un representante de Bego Records les ofreció grabar su primer disco, del cual se desprendió el que sería su primer gran éxito, Ya no llores. De ahí siguieron conquistando el norte de México y el valle de Texas con canciones como Hay ojitos, La tinta de mi sangre, Mi tesoro, Vida truncada, Capullito de rosa, entre muchas más. La peculiar voz de Cornelio y la rapidez con que Ramón ejecutaba el acordeón marcaron un nuevo estilo en la música norteña y sobre todo en la tejana, en donde hasta la fecha siguen surgiendo grupos y solistas que toman como base el ritmo particular creado por los Relámpagos del Norte. Este es el tema Vengo a verte. Tenemos más información para usted en Ultra Noticias Hidalgo.
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2: Ya les voy a dar la mañana con 5 minutos y le vamos a compartir como todos los días la cotización del dólar y también del euro. Comenzando con el dólar, el día de hoy está cotizando la compra de 16 pesos con 41 centavos, a la venta 17 pesos con 38 centavos. El euro cotiza la compra a 19 pesos con 73 centavos y a la venta 19 pesos con 74 centavos. Bien, continuamos con más información a 9 de la mañana con 6 minutos en este momento.
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3: Bueno, a Cornelio Reyna, finales de los años 60, buena parte de los 70 y alguna parte del primer lustro de la primera mitad de la década de los 80, bueno, lo escuchaban, pero por todos lados, ¿eh? Y no se hagan que los que decían que era música vulgar y de cantina y chalala, en algún momento se chutaron una de Cornelio Reyna o de los Relámpagos del Norte. No se hagan, no se hagan. Bueno, ahorita que, bueno, en los dos primeros bloques que escuchaba la selección de Víctor Sandoval con Lágrimas de mi barrio y Botellitas, híjole, si hay un recuerdo que tengo doloroso de mi infancia es cuando en el Cine Olimpia fuimos a ver con la familia Lágrimas de mi barrio. Ahora que también los boleteros y los taquilleros del Cine Olimpia tampoco eran muy duchos en el asunto de no permitir

0: Víctor Valera está recuperando la edición digital e impresa de El Universal Hidalgo. La propuesta, recuerda ahorita que estamos en época de estar haciendo la revisión de la propuesta financiera, el presupuesto de egresos e ingresos de la Federación para el próximo 2027, y hay un rubro donde se está proponiendo 300 millones de pesos para la atención de las zonas que fueron afectadas por las lluvias de octubre del año pasado. El gobernador Julio Menchaca Salazar, de hecho, señaló a finales del 2025 que podría llevarse entre dos años y medio aproximadamente, es decir, lo que resta de la actual administración estatal, el poder culminar las atenciones a estos 28 municipios que fueron afectados. Así las cosas, Víctor Valera, reitero, para el Universidad de Hidalgo, comparte que la entidad recibirá 300 millones de pesos durante el próximo año para las obras de reconstrucción derivado de las fuertes lluvias provocadas por la vaguada monzónica de octubre del año pasado. El recurso fue etiquetado como estudios, proyectos, obras, mantenimiento y acciones para la protección de centros de población y áreas productivas en el estado de Hidalgo, de acuerdo con el presupuesto de egresos 2027, que la Secretaría de Hacienda entregó el martes al Congreso de la Unión, el cual debe de ser analizado y aprobado por los legisladores federales. Para la reconstrucción en Hidalgo, Veracruz y Puebla, las principales entidades afectadas por la vaguada monzónica, el gobierno federal contempla ejercer un total de 1.315 millones de pesos para el próximo año. El proyecto de presupuesto etiqueta para Veracruz 800 millones de pesos, mientras que Puebla tiene contemplados 215 millones de pesos, de acuerdo con el documento denominado Programas y Proyectos de Inversión. La reconstrucción de los puentes y carreteras de Hidalgo, afectados en octubre por la vaguada monzónica, requiere de una inversión de 6.967 millones de pesos, de los cuales el 74% corresponde a inversión federal y el 26% restante de recursos estatales, de acuerdo con la Secretaría de Infraestructura, Comunicaciones y Transportes, obviamente del gobierno federal. Sin embargo, a junio del año pasado, a raíz de la tormenta tropical Boris, que afectó a 21 municipios del estado, se prevén modificaciones en los contratos porque las recientes condiciones climáticas dañaron las obras ya iniciadas, especialmente en Tepehuacán de Guerrero, Tianguistengo y San Bartolo Tototepec. A casi un año de los daños por la vaguada monzónica en Hidalgo, 5 personas continúan desaparecidas, todas de Tianguistengo. Esto lo informó el titular de la Comisión de Búsqueda Estatal, José Francisco García Reyes, y de estos 5 reportes de desaparecidos, 4 son de Chapula y una persona de Tlacolula, ambas localidades del municipio de Tianguistengo, que fueron de los municipios más afectados. También en la parte humana es necesario tocar base. No todos tienen que ser cifras, números y estadísticas. Detrás de ellas hay humanos y por lo tanto sentimientos y por lo tanto también cuestiones emocionales que hay que atender. Bueno, esto en cuanto a las atenciones a la vaguada monzónica, que le están poniendo 300 millones de pesos, que siguen a la búsqueda de 5 personas que están en calidad desaparecidas, pero siguiéndonos con los temas que tienen que ver con el estado y considerando, por eso empezamos por las zonas afectadas, considerando que Hidalgo no es únicamente Pachuca, pero que es importante también atender las necesidades de la capital del estado. Hay una propuesta por parte del Congreso del Estado de Hidalgo para mejorar la movilidad, sobre todo en la zona sur de la zona metropolitana de Pachuca. ¿Qué es lo que se dice desde el Congreso del Estado de Hidalgo, Isa?
1: Así es, Daniel. El carril exclusivo del Tuzobús podría ser sometido a una nueva evaluación en Pachuca, luego de que el Congreso de Hidalgo aprobara un exhorto para poder analizar si algunos de sus tramos pueden operar bajo un esquema compartido con vehículos particulares. De hecho, la propuesta presentada por la diputada panista Claudia Lilia Luna Islas plantea realizar estudios de carácter técnico para poder determinar si una modificación en determinados puntos estaría permitiendo disminuir los congestionamientos pues que se han registrado en distintos sectores de la capital. Entre las zonas donde se plantea revisar esta posibilidad se encuentran vialidades del centro del sur y sur de Pachuca, además también de puntos como Avenida Juárez, Revolución, el Boulevard Felipe Ángeles, Tercera Edad, Telles y también Carretera México-Pachuca. De hecho, el planteamiento ocurre en medio de reclamos de automovilistas por los tiempos de traslado y por el reforzamiento también del confinamiento mediante bolardos, también boyas, balizas y otros dispositivos. A partir del 16 de agosto, recordemos, ingresar con un vehículo particular al carril exclusivo también comenzó a generar multas, ¿no? Entonces, el reforzamiento lanzamiento precisamente de esta infraestructura ha representado una inversión cercana a los 29 millones de pesos destinada, por cierto, a la colocación de distintos elementos de confinamiento a lo largo del corredor del Tuzobús. Sin embargo, pues las autoridades de transporte han sostenido que mantener pues despejado el carril es necesario para poder garantizar la circulación del sistema más

0: Sí, voy a disminuir de esta manera los riesgos de accidentes ocasionados pues por la invasión de vehículos particulares. Por ahora, el exhorto legislativo no implica retirar los dispositivos ni permitir nuevamente la circulación generalizada por el carril. El siguiente paso sería determinar mediante estudios técnicos si existen puntos donde un esquema compartido pueda aplicarse sin afectar la operación y también la seguridad del Tusobús. De hecho, esta discusión queda así entre dos necesidades de movilidad. Estamos hablando de mantener pues la prioridad del transporte público o modificar de manera parcial el esquema para poder buscar alternativas ante los congestionamientos pues que enfrentan los automovilistas, ¿no? Entonces, pues parte de lo que se da a conocer, Daniel, precisamente de esta pues ahora sí que esta evaluación que está pidiendo como tal el Congreso de Hidalgo, pues en cuestión del carril del Tusobús.
1: Que implicaría también hacer modificaciones, porque recordamos que tiene que ser a como un mes, ¿no, Isa? Que entró en vigor el asunto de que si invades el carril del Tusobús, te van a multar. Entonces implicaría también retirar esas sanciones legales, por lo menos en un tramo del Tusobús, sobre todo en la zona sur de la zona metropolitana de Pachuca, Isa.
0: Es correcto, sí, de hecho tiene pues prácticamente un mes.
1: Como un mes, ¿verdad?
0: Estamos a pocos días de que se cumpla el mes. Entonces, pues sí, digo, y vaya que ha sido una situación complicada, ¿no? Yo creo que para todos, tanto para los usuarios del Tusobús como también para los mismos automovilistas.
1: Bueno, ahí está la propuesta, a ver qué dice en el Congreso del Estado de Hidalgo. Gracias, Isa. Y siguiendo precisamente con temas, en este caso de la zona metropolitana de la capital del estado, en medio de la reforma, el alcalde Eduardo Medesigo señala que están buscando recursos para poder construir su C4 municipal, que pues, obviamente representaría una lanita por la tecnología que hay que meterle y también el equipo humano, que es sumamente importante para estas operaciones, Jess.
2: Así es, Daniel. El presidente municipal de Mineral de la Reforma, Eduardo Medesigo, informó que el proyecto para construir un nuevo centro de comando, control, comunicaciones y cómputo, un C4, avanza en su etapa de gestión de recursos luego de que el municipio presentó los proyectos ejecutivos y realizó la primera solicitud de financiamiento. De acuerdo con el edil, el municipio solicitó 25 millones de pesos para la construcción del inmueble, mientras que el equipamiento quedaría contemplado para una segunda etapa. Los recursos provendrían tanto del gobierno estatal como de la administración municipal. Sin embargo, actualmente esperan conocer el monto de la inversión que finalmente sea autorizada. Aunque el proyecto ejecutivo ya se encuentra definido, la administración municipal analiza dos posibles puntos para instalar el C4 debido a que la ubicación deberá garantizar condiciones adecuadas de conectividad y acceso a fibra óptica. Una de las propuestas se encuentra en la parte posterior del fraccionamiento San Antonio Providencia, dentro de un terreno de 7.2 hectáreas, de las cuales se destinarían 2 hectáreas al proyecto. El segundo punto se localiza en las inmediaciones del Boulevard San Carlos. El proyecto ejecutivo no cambia las dimensiones, no cambian, solamente quizás el punto de ubicación por las propias conectividades, según explicó Medesigo. El alcalde señaló que espera concretar la construcción del centro antes de que concluya su administración, aunque el inicio de los trabajos dependerá de la autorización de los recursos solicitados.
1: Que insisto, es una lana, pero también es un proyecto bastante importante, Jess.
2: Efectivamente, en donde, repito, van a aportar tanto el gobierno municipal y pues también mencionan que de acuerdo con lo que se solicitó serían 25 millones de pesos tan solo para la construcción del inmueble.
1: Nada más y nada menos. Gracias, Jess, a tus órdenes.
2: Regresamos.
1: Y bueno, no es propiamente zona metropolitana de Pachuca, pero está muy cerca de la capital del estado y además es un punto emblemático al ser el primer pueblo mágico de México, así denominado en el año 2000. Estamos hablando de Huasca. Llevamos 15, 16 años aproximadamente escuchando acerca de el proyecto de construcción de un mercado, obviamente para quienes se dedican al comercio en Huasca. Hay quien ha rechazado el proyecto porque señalan justamente parte de lo que le da sabor al pueblo mágico son sus puestos de comida, de artesanías, de ropa, de pues, que regalitos. Huasca, por ejemplo, es muy identificado, sí, por sus alimentos, sí, por la arquitectura que tiene, pero, por ejemplo, los trabajos de alfarería que son ofrecidos constantemente ahora sí que en plenos portales y en plaza principal. Sin embargo, los manuales de operación de Pueblos Mágicos señalan que no puede estar ocupada la infraestructura que le da identidad a un pueblo mágico no puede estar ocupada por otros elementos, en este caso por vendedores que se encuentran en, ahora sí que a pie de calle. Por lo tanto, el gobierno municipal de Huasca contempla una inversión inicial de 4.5 millones de pesos para desarrollar un mercado gastronómico, en este caso, y artesanal, con alrededor de 54 espacios. Esto lo informó el presidente municipal, Luis Lugo Salinas. La obra forma parte de los principales proyectos de la administración municipal y ya cuenta con un proyecto ejecutivo terminado. El inmueble estaría destinado principalmente a comerciantes del sector gastronómico y artesanal, con el propósito de reunir parte de la oferta local en un mismo espacio. De acuerdo con el presidente municipal, el presupuesto previsto corresponde a una primera etapa y permitiría que el mercado opere una vez concluida. Sin embargo, el ayuntamiento, el gobierno municipal, pretende ampliar la inversión mediante recursos adicionales que pueda gestionar ante el gobierno del estado de Hidalgo. Lugo Salinas señaló que el gobernador Julio Menchaca Salazar ya conoce la propuesta y que actualmente analizan la posibilidad de obtener apoyo estatal para incrementar el monto destinado a la obra. En cuanto al lugar donde se instalará, el municipio cuenta con una alternativa que ya tiene autorización del Instituto Nacional de Antropología e Historia, aunque también revisa otros terrenos antes de tomar una decisión definitiva. Entiendo que si el INAH está interviniendo para determinar una posible sede del mercado, es una de dos: o porque se pretendería utilizar un edificio ya existente pero con características que lo hace necesario en cuanto a su protección, o está en una zona donde se va a construir desde cero, sería lo que me imagino sería la segunda alternativa, pero en un espacio donde existan edificios que están o que deben ser protegidos, en este caso por el INAH. Recuerdo que en años anteriores, le digo que el proyecto lo conocemos desde hace como 15 años más o menos, recuerdo que en años anteriores se ha propuesto que el auditorio que está a un ladito de la presidencia municipal se ha mercado, cuestión que rechazaron en su momento los comerciantes. Y otra de las propuestas es una estructura que sigue existiendo a un lado del río, también a un ladito de presidencia municipal, y que pues actualmente, hasta donde yo me quedo, no tiene ningún uso, ningún uso, esa estructura que ahí está pues parada, sin uso. No sé, entiendo que por lo que dice el presidente municipal de Huasca, es una tercera o quizá una cuarta propuesta que no tiene nada que ver con estas dos que le he comentado. Ahora, quienes son visitantes de Huasca, quien lo han sido en una ocasión o en varias ocasiones, o que van, no sé, cada fin de semana, incluso con personas de fuera, ¿cómo ven el asunto? Porque le digo, hay un sector que también dice, ¿cómo van a quitar los puestos de los portales y de la plaza principal si es lo que le da sabor, identidad al pueblo mágico? Qué tema, ¿eh? Qué tema. 9:21, pausa y regresamos con información para usted en Ultra Noticias Hidalgo.
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0: En 1971, Cornelio y Ramón decidieron separarse y continuar cada quien por su camino. Cornelio se trasladó a la Ciudad de México, grabando un LP con mariachi, concretando uno de sus mayores proyectos. La aceptación del público fue mayor a la esperada por Cornelio, pues su canción Me Caí de la Nube le representó grandes ventas y contratos de presentaciones tanto en México como en la Unión Americana, Centro y Sudamérica. Posteriormente comenzó a combinar su próspera carrera musical con el cine, en donde actuaba e interpretaba las canciones que él mismo creaba, tales como Lágrimas de mi Barrio, Me Sacaron del Tenampa, que ahora estamos escuchando, Me Caíste del Cielo, entre muchas otras. 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
2: Ya a las 9 de la mañana con 27 minutos y claro que tenemos festejados el día de hoy, en ese 10 de septiembre. Estamos festejando el Santo de Nicolás. Muchas felicidades. También estamos festejando el día de hoy el Santo de... por acá lo tenemos. También de Artemio. Felicidades también para los que llevan por nombre Eugenio. Que la pasen excelente hoy en su día, y como también siempre, le mandamos un abrazo muy grande a todos los que hoy están cumpliendo años o festejan algo en especial. Continuamos mientras tanto con más información a 9 de la mañana con 27 minutos ya.
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4: Ayer por la noche se confirmó, se dio a conocer el fallecimiento de Oscar Mario Beteta. Una de las voces más importantes en cuanto a comunicación en general, un hombre que fue importante en cuanto a, pues ahora sí que bajarle la información financiera a nosotros los mortales, que entendemos poco de números, cifras y estadísticas para hacerlos digeribles. En los tiempos de la radio, es el espacio que manejó durante 30 años aproximadamente, en donde además, no estoy seguro si fue el primero, pero sí fue de los primeros que abría espacios a migrantes para que dieran a conocer sus realidades, lo que estaba ocurriendo fuera de su país y cómo lo estaban viviendo y percibiendo. De lo último

que en lo particular, seguí de Oscar Mario Beteta, fueron sus participaciones en el noticiero vespertino del Heraldo Radio. Pero un hombre muy preparado, no, por supuesto que no era mi cuate, me hubiera encantado, porque en un par de ocasiones tuve oportunidad de tratarlo justamente en las instalaciones del Heraldo Media Group. Y un hombre, sabe que es un, según yo, sabe que es un hombre culto, un hombre que te dice las cosas de una manera sencilla, clara, que lo mismo te puede hablar con Elio Reina, que es parte de la cultura al final de cuentas, que te puede hablar de la Capilla Sixtina o que te puede hablar de estadísticas económicas de una manera sencilla, amable, cálida, adecuada. Buen camino y buena luz, Oscar Mario Beteta. Bueno, comenzó a circular a inicios de esta semana un video en redes sociales donde se documentaba al operador de una unidad de transporte público de pasajeros que, de acuerdo a lo que escuchaba en algunas voces de ese video, manejaba de manera errática. Una unidad de la ruta 13 HSCC con placas de circulación A53397K. El incidente se registró se registró porque sí fue confirmado entre las localidades de Vicente Guerrero y Santa Rosa, pertenecientes al municipio de Acatlán. Y bueno, comenzaron los comentarios y reitero, en redes sociales todos somos expertos de todo, y todos sabemos también la vida de los demás. Nos falta como que sentido de la autoridad, no únicamente en redes sociales, en nuestra vida en general. Porque bueno, comenzaron a señalar de que sí iba en estado de ebriedad, que sí iba en estado poco conveniente en cuanto a haber tomado alguna otra sustancia. La Secretaría de Movilidad y Transporte del Estado de Hidalgo, a través del Sistema de Transporte Convencional de Hidalgo, informa que fue separado el operador de esta unidad. En tanto, se hace investigación en primer término. Lo que se da a conocer es de que el operador estaba en un problema de salud y que así se subió a tomar el volante, que tampoco es tampoco padre, pero tampoco le pongan acusaciones a San Benito sin conocer qué es lo que había ocurrido. Le digo que en esa tendencia de querer decir algo en redes sociales para que escuchen nuestra opinión, a veces errática, también errática, decimos estas barbaridades. A raíz de este caso, la dependencia hizo un llamado a los conductores del servicio público para realizarse chequeos médicos de rutina con el propósito de detectar oportunamente problemas de salud y prevenir situaciones que puedan representar un riesgo durante la prestación del servicio. Esto lo dice a través de un comunicado de Movilidad y Transporte. Pregunta, no me acuerdo el artículo francamente, pero sé que en la Ley Estatal de Movilidad y Transporte está la obligación de los chequeos médicos por parte de los operadores de transporte público de pasajeros. ¿Cuántos de ellos, es pregunta retórica, y acepto que es pregunta retórica, cuántos de ellos se hacen el chequeo y cuántos concesionarios, jefes o patrones, como les quieran llamar, están al pendiente de la salud? Digo, me queda claro que tampoco los va a llevar de la manita al consultorio médico, pero ¿cuántos están al pendiente de saber que se hacen chequeo por lo menos cada 6 meses? Por lo menos cada 6 meses. Es delicado que alguien haya tomado, en este caso el operador, que fue separado. Es delicado que maneje en estado inconveniente, por supuesto que es delicado. A reserva de saber si está enfermo, exactamente que está enfermo. Pero también es delicado de que coloquemos acusaciones y señalamientos de iba en estado iba tomado y demás. Estaba en estado inconveniente, sí, porque aparentemente estaba en mal estado de salud. Entonces, a la instancia, a la CEMOT, revisar lo de, no nada más recomendar, sino que se acate el asunto de las revisiones médicas, a los operadores de las revisiones médicas y a los concesionarios. Le digo, no los lleven de la manita, no se trata de eso, pero sí preocuparse de que estén en buen estado de salud, hasta por una cuestión humanitaria. Bueno, de ahí nos pasamos al tema, lo platicamos el día de ayer antier, Isa, acerca del nombramiento del Contralor del Tribunal Estatal Electoral de Hidalgo, que ya no lo es más, que de hecho ya renunció porque dicen que no lo dejan hacer su chamba. ¿Qué dice al respecto el Tribunal Electoral del Poder Judicial de la Federación sobre este caso, Isa?

0: Pues bien, como lo acabas de mencionar, Daniel, sí hay posicionamiento al respecto, y es que la controversia por el nombramiento del titular del órgano interno de control del Tribunal Electoral de Hidalgo quedó sin materia luego de que la persona cuya designación fue impugnada y que renunciara al cargo. De hecho, la Sala Superior del Tribunal Electoral del Poder Judicial de la Federación determinó precisamente esta semana, el día de ayer, pues desechar la demanda presentada por Leodegario Hernández Cortés, presidente del Tribunal Electoral del Estado de Hidalgo, al considerar que el escenario jurídico pues había cambiado. El pleno aprobó, de hecho, por unanimidad, el proyecto del magistrado Felipe de la Mata Pizaña, que corresponde a un expediente dado a conocer de manera pública después de que el Congreso Estatal notificara que Jonathan Pérez Ledesma pues presentó su renuncia como titular del órgano interno de control el pasado 3 de septiembre. Al haber desaparecido el acto que originó la impugnación, la Sala Superior incluyó que ya no existía como tal pues materia sobre la cual pues pronunciarse. La resolución tampoco dio la razón a la petición de Hernández Cortés, eso para que pues se analizara de manera general la facultad del Congreso de Hidalgo para poder designar al titular del órgano de control. Los magistrados sí señalaron que una revisión de este tipo únicamente podría realizarse pues cuando dicha atribución pues se materialice de alguna forma en un acto concreto. Y pues por la misma razón fue declarada improcedente la excitativa también de justicia promovida por el presidente del mismo tribunal, al considerar que la emisión de la pues sentencia resolvió la controversia. Bien, con esta determinación permanecen vigentes las disposiciones que estarían otorgando al Congreso de Hidalgo la facultad para poder nombrar al titular del órgano interno de control del Tribunal Estatal Electoral. Y pues resulta que pues no obstante, la Sala Superior aclaró también que la resolución no analizó pues el fondo del conflicto y por ello no determinó si las facultades del Congreso vulneran la autonomía o la independencia del mismo tribunal, ni estableció tampoco la constitucionalidad también de los artículos cuestionados. Entonces, finalmente, y de esa manera es como pues desechan esta impugnación contra el nombramiento del mismo contralor.
1: O sea, básicamente porque renunció.
0: Exacto. Sí,
1: aquí en impugnación ya no hay nadie, ¿no?
0: Así es, Dani.
1: Al final de cuentas, que por cierto, el Congreso del Estado se está preparando para nombramiento de nuevo contralor, y el Tribunal Estatal Electoral de Hidalgo pues dicen, oigan, pues no me nombren contralor interno. O sea, ahí andan con una luchita de poderes, Isa.
0: Exactamente, sí, tal cual, así.
1: Sale y vale. Muchas gracias. Y en cuestiones de revisión que está haciendo el gobierno del Estado de Hidalgo acerca de las acciones en el cuarto año de gobierno, hay cuestiones de salud que está planteándose a través de un comunicado de prensa oficial por parte, insisto, del gobierno del Estado de Hidalgo, y concretamente para la prevención de riesgos sanitarios, donde ahí está pues actuando, por lo tanto, la comisión correspondiente en la entidad. Si nos permites, Jess, para conocer acerca de estas 112,000 acciones que son revisiones, al final de cuentas, que se han hecho en diferentes puntos de la entidad.
2: Así es, Daniel. La protección de la salud de las y los hidalguenses se fortaleció mediante acciones de vigilancia, regulación y fomento sanitario que contribuyen a garantizar que los productos, servicios y establecimientos cumplan con los estándares de calidad y seguridad. Uno de los principales logros fue la consolidación del sistema de gestión de calidad de la Comisión para la Protección contra Riesgos Sanitarios del Estado de Hidalgo, COPRICE, que obtuvo la certificación internacional ISO 9001-2015, convirtiéndose en la primera autoridad sanitaria estatal del país en alcanzar ese reconocimiento. Las acciones implementadas permitieron realizar 112,481 muestreos de productos de uso y consumo humano, así como 33,378 acciones de fomento sanitario, 1,379 capacitaciones gubernamentales, 7,376 actividades de vigilancia sanitaria y 1,353 verificaciones establecimientos médicos y consultorios anexos a farmacias, fortaleciendo la protección contra riesgos sanitarios en toda la entidad. La transparencia y la rendición de cuentas también formaron parte de esta estrategia. En coordinación con la Comisión Federal para la Protección contra Riesgos Sanitarios, utilizaron cámaras de solapa en el 100% de las verificaciones sanitarias realizadas y se habilitaron salas multidisciplinarias con videograbación, mediante las cuales se brindó atención a 2,584 usuarios, fortaleciendo la confianza ciudadana en los procesos regulatorios. En materia de seguridad sanitaria, para los espacios recreativos Copris otorgó el reconocimiento a balnearios y parques acuáticos a 20 establecimientos que cumplen con la normatividad vigente y buenas prácticas sanitarias, garantizando mejores condiciones para las personas usuarias. Asimismo, reactivó el distintivo Bandera Blanca en el corredor de balnearios del estado, fortaleciendo la calidad de estos servicios turísticos. La estrategia también impulsó acciones preventivas en coordinación con 57 municipios y organismos del sector turístico, restaurantero y de servicios, permitiendo capacitar a 5.993 personas en normas sanitarias y medidas de higiene para fortalecer la atención a visitantes y población en general. La Secretaría de Salud de Hidalgo, Vanessa Escalante Arroyo, destacó que la protección contra riesgos sanitarios es una tarea permanente que permite prevenir afectaciones a la salud y generar entornos más seguros para la población. Estos resultados, dijo, reflejan el compromiso de la administración encabezada por el gobernador Julio Menchaca de fortalecer instituciones y cercanas y más eficientes, transparentes y cercanas a la ciudadanía, priorizando la prevención y la protección de la salud en todo el territorio estatal.
1: Y reitero, en un asunto que es fundamentalísimo, yo creo que junto con la educación y los servicios básicos, agua, luz, drenaje, el asunto de la atención a la salud, sobre todo la prevención de riesgos sanitarios.
2: Sí, justo eso, prevenir estas afectaciones a la salud.
1: Sale, vale. Gracias, Jess. Hagamos pausa.
2: Hacemos una pausa, son ya las 9 de la mañana con 39 minutos. Tenemos más información.
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0: Cornelio grabó 60 discos y participó en alrededor de 30 películas, todas con temas de sus canciones, bajo la producción y dirección de Rubén Galindo. Alcanzó la plenitud del éxito con mariachi, pero su cariño por la música norteña hizo que alternara sus grabaciones entre estos dos géneros. La fuerte competencia y el surgimiento de otros grandes cantantes en el terreno de la música vernácula hizo mermar su fama. No le fue posible competir y ganarse un lugar ante gigantes del mariachi como Vicente Fernández y Antonio Aguilar. El tema que ahora escuchamos se titula Te vas, Ángel mío. Gracias por continuar con nosotros.
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2: 9:46 de la mañana, por supuesto que ahí estamos con su viva voz. Ahora sí que para que no digan de que si fue un inteligencia artificial o chalala, justamente desde su voz, conocer qué es lo que está pasando en su colonia, en su comunidad, en su barrio, en su localidad, donde usted esté viviendo y conviviendo, con el ánimo de que a través de sus quejas, comentarios o sugerencias pueda hacerse una mejor convivencia y, por supuesto, para que forme parte de la dinámica de la información de Ultranoticias Hidalgo, siendo usted voz y oídos de lo que está ocurriendo, voz, oídos y vista de lo que está ocurriendo en su localidad. Le invitamos a que se comunique, reitero, con su voz, con sus videos, con sus imágenes al 775-771-1029, que es nuestra cuenta, nuestro número de WhatsApp, que está, por supuesto, para usted. Gracias de antemano por ser parte de Reporteros Ciudadanos. 9:46 y el día de ayer se hizo entrega de escrituras, de documentos que ya le dan la certeza legal de la propiedad donde están viviendo familias en tres localidades de Tulancingo. Su servidor que estuvo presente en la ceremonia, la verdad, se contagia el sentimiento de certidumbre, de tranquilidad y de felicidad de que por fin tienes un documento que avala el terreno donde está tu casa desde hace incluso décadas, Isa.
3: Es correcto, Daniel. Convencida de gobernar significa resolver aquello que durante años pues ha representado una preocupación para todas las familias. 9 de septiembre, la presidenta municipal de Tulancingo, Lorena García Cázares, encabezó la entrega de 3 escrituras a familias de las colonias El Paraíso, la industrial, la Ahuehuetitla, también pues con lo que se fortalece la seguridad jurídica y patrimonial. Este documento hoy recibido, de acuerdo con lo que dijo la alcaldesa, representa la tranquilidad de saber que aquello que pues una familia ha construido pues con años de trabajo, sacrificio, también esfuerzo, está legalmente protegido. Es así como también en materia de regularización de asentamientos humanos, durante la presente administración se han entregado 127 títulos de propiedad y 50 escrituras. Asimismo, la Dirección de Ordenamiento Territorial y Agrario, dependiente de

0: La Secretaría de Desarrollo Urbano, Obras Públicas y Medio Ambiente ha atendido solicitudes relacionadas con la regularización de asentamientos humanos irregulares ubicados en parcelas que fueron desincorporadas en los ejidos El Paraíso, Ahuehuetitla, Tulancingo y Zapotlán de Allende, mientras y todo mediante también la adopción del dominio pleno. Y pues entre estos procesos se encuentran los correspondientes a los asentamientos Reforma y también Lomas del Pedregal, cuyos expedientes pues han sido integrados en ingreso e ingresados también ante el Instituto Nacional de Suelo Sustentable con el propósito de brindar certeza jurídica a aproximadamente 400 familias, ya que la certeza patrimonial transforma la vida de familias, de acuerdo con lo que da a conocer el gobierno del estado de Hidalgo. Así el tema, y pues sí, fue El Paraíso, La Industrial y Ahuehuetitla.
1: 12 escrituras y cursilerías aparte, la verdad es que uno hasta, digo, no le tocó a uno la escritura, ¿no? Pero uno hasta siente padre. Ah, 13, me están diciendo que son 13. Me habían dicho ayer que 12. Bueno, una señora ya adulta mayor, que lo entiendo, que le ganó la lágrima al momento que le entregaron sus papeles, y me alcancé a escuchar cuando decía, ya tengo un lugar seguro que es mi casa, mi terreno. No lo dijo así, yo lo diría, mi territorio, ¿no? Mis cosas. Yo entiendo que hay como 70,000 escrituras todavía en Tulancingo que se tienen que resolver. Lo entiendo perfectamente. Y que hay muchísimo camino que hay que resolver al respecto. Y entiendo de que o las personas o les vieron la cara en su momento, o fueron ingenuas, o compraron donde no debían, que en algunos casos son responsables de ello, en otro no me parece que sean tan responsables de un engaño, pero que requieren de sus documentos y por lo tanto de sus viabilidades legales. Para quien nos hace favor de preguntarnos a dónde se acercan para poder hacer el trámite de regularización, está justamente la Dirección de Ordenamiento Territorial en el primer nivel de, bueno, más bien en el primer piso, que es el segundo nivel de Presidencia Municipal. Ahí le pueden apoyar. No va a ser un proceso que se vaya a llevar semanas, ni meses. A veces puede llevar hasta años en lo que se hacen conciliaciones y demás, pero sí le invito a que lo inicie. ¿Dónde podemos ver eso de las escrituras? Es que yo quiero arreglar eso. Justamente donde le acabo de comentar, Dirección de Ordenamiento Territorial, primer piso o segundo nivel de Presidencia Municipal, ahí le pueden apoyar, ¿sale? Están pidiendo bacheo en Boulevard Guapalcali, ya que de nuevo tienen demasiados baches, en la noche no se ven, deje de que no se vean, ¿no? O que sí se vean, que entiendo que tiene que ver con la posibilidad de un accidente, sino que se pueda circular adecuadamente. Respecto a lo del incidente que se difundió a través de redes sociales, yo creo ahí haría un tercer apunte acerca de quien sube estos videos y que se asumen como medios o plataformas de comunicación, que son dos temas diferentes, el medio y la plataforma de comunicación. ¿Lo hacen neta por una mejor convivencia o lo hacen para ganar likes o nomás para explotar morbo? Hay que dar la respuesta en la ética de cada quien. Bueno, sobre el tema del incidente, señalan, la baja del azúcar también se puede confundir con si la persona estuviera en estado de ebriedad. Ojo y atención con ello. Respecto a lo del tema que platicamos de Huasca hace un rato, señalan que como pueblo mágico ya no tiene nada. Señalan artesanías chinas y comida que fue rebajada con agua. Si pides quesadillas, tlacoyos, sopes, etcétera, todos resecos. Se ven que lo que no venden lo siguen ofreciendo. Lo dices y se ofenden. Ya nada que ver con el pueblo mágico de antes. Yo creo que ahí se tiene que hacer una revisión con el comité que está a cargo precisamente del manejo del pueblo mágico para que se den servicios de calidad. Nuevamente sobre el tema del incidente del operador de la colectiva, dicen, a movilidad y transporte no le importan los choferes, solo en estos casos intervienen, y yo soy operador y para nosotros no hay ningún tipo de beneficio. Yo no he escuchado a los concesionarios hablar de que exigir las autoridades de que les den chance, de que les den seguridad social a sus operadores, así como se desgarraron las vestiduras, que están en su derecho, porque por supuesto tienen que darle mantenimiento a las unidades, pero no veo esa enjundia que tenían desde hacía un par de años, año y medio aproximadamente, para pedir el ajuste a la tarifa, esa misma enjundia para pedir que se les den derechos laborales a sus operadores. Soy vecino de la Colonia del Paraíso y quiero dar aviso a quien corresponda que vigilen un poco más el acceso al polígono. Por las noches se están optando por acceder vehículos al polígono, precisamente, a pesar de que el letrero de que se tiene la vigilancia para evitar esto, la parte exterior tiene suficiente espacio para estacionarse. Esto en el Paraíso es donde están haciendo el reporte, que por favor no se metan al polígono. En la zona de Jaltepec, que pongan el semáforo en amarillo. Todos los días hay demasiado tráfico entre las 7:45 hasta las 8:10 de la mañana, aproximadamente desde Privada San Andrés hasta el 4. Hoy me tardé casi 20 minutos en atravesar ese tramo. Es un rollo, ¿eh? Y más con el asunto de que ahorita están circulando camiones de carga por ese espacio. Bueno, 9:53, principios de esta semana Isa se dio a conocer el hallazgo del cuerpo sin vida de una persona en Francisco y Madero. Pues al parecer se trata de un estudiante de la Normal del Meche y sus compañeros están pidiendo intervención de las autoridades.
0: Es correcto, Daniel. Resulta que la Normal Rural Luis Villarreal El Meche exigió que se esclarezca precisamente el fallecimiento de José Antonio Salgado Aparicio, luego de que el estudiante fuera encontrado sin vida en Francisco y Madero. De hecho, la comunidad estudiantil pidió que las autoridades mantengan abiertas las investigaciones y determinen con precisión las circunstancias en las que ocurrió el hecho, así como también la causa del fallecimiento y las posibles responsabilidades que pudieran derivarse. Y pues el joven fue localizado durante la mañana del lunes 7 de septiembre, cerca de las 7:35, en las inmediaciones del cultivo de maíz, sobre el camino conocido como el Rinconcito. De hecho, los primeros informes indicaron que presentaba lesiones. Y pues ante el caso, integrantes de esta organización estudiantil del MESHE emitieron un posicionamiento en el que manifestaron su solidaridad con las familias, también con la familia y con los compañeros de José Antonio Salgado Aparicio, a quien reconocieron como integrante de la comunidad normalista. De hecho, los estudiantes señalaron que el esclarecimiento de los hechos debe realizarse mediante una investigación exhaustiva y transparente, además también de garantizar el respeto a la memoria y dignidad del alumno. Hasta este momento no se han informado de manera pública los detalles sobre una línea de investigación, posibles responsables o la causa oficial de muerte. Las autoridades continúan con las diligencias correspondientes para poder establecer pues cómo ocurrieron los hechos y determinar también lo conducente conforme avance esta investigación. Eso es lo que se tiene hasta este momento, Daniel. Vamos a ver también qué pasa en el transcurso de este día.
1: Dale, vale. Muchas gracias, Isa. Por cierto, que hallazgos también de cuerpos sin vida al interior de vehículos automotores en Tlaxiaca y en Tizayuca.
2: Así es, Daniel. Vecinos de la colonia El Fresno en San Agustín Tlaxiaca alertaron a las autoridades luego de escuchar varias detonaciones de arma de fuego durante las primeras horas del miércoles 9 de septiembre. Tras recibir el reporte ciudadano, corporaciones de seguridad acudieron al lugar para verificar la situación y localizaron un automóvil blanco con diversos impactos producidos por proyectiles de arma de fuego. Al realizar la inspección de la unidad, los agentes encontraron en el interior a un hombre con lesiones aparentemente ocasionadas por disparos. Elementos de servicios de emergencia acudieron al sitio y confirmaron que la persona localizada dentro del automóvil ya no contaba con signos vitales. Ante el hallazgo, la zona fue acordonada para preservar posibles indicios y permitir que personal especializado realizara las diligencias correspondientes. Hasta el momento no se ha informado la identidad de la víctima ni mayores detalles sobre la forma en que ocurrió la agresión. La Procuraduría General de Justicia del Estado de Hidalgo inició una carpeta de investigación para determinar el móvil del ataque y establecer la identidad de las personas involucradas. Son ya las 9:56.
1: De ahí nos vamos a Tizayuca, donde se hubo un hallazgo similar también dentro de un auto.
2: Sí, un hombre de 51 años de edad fue localizado aparentemente sin conocimiento dentro de un automóvil estacionado sobre la calle Cuauhtémoc, en la comunidad de Tepojaco, dentro del municipio de Tizayuca. Personas que circulaban por la zona solicitaron apoyo a corporaciones de atención a emergencias para auxiliar a la persona que se encontraba al interior del automóvil. Personal de Protección Civil y bomberos acudió al sitio para realizar la valoración correspondiente. A su llegada, los elementos localizaron al hombre sin signos vitales. Los paramédicos realizaron maniobras de reanimación cardiopulmonar. Pese a los esfuerzos, no obtuvieron una respuesta favorable. Tras confirmar el fallecimiento, se solicitó la intervención de seguridad pública municipal, cuyos elementos realizaron el resguardo resguardo de la zona y preservaron el lugar en espera de las autoridades correspondientes. Hasta el momento no se ha establecido oficialmente la causa del fallecimiento, por lo que se espera que a partir de las investigaciones respectivas se conozcan más detalles sobre la situación.
1: Muchas gracias, Jess, y con ello vamos cerrando la edición de Ultranoticias Hidalgo de este jueves 10 de septiembre de 2026, agradeciéndole en todo lo que vale también el favor de su atención y hacer esta comunicación circular. El agradecimiento a nombre de Eric García Ibarra, director general de Ultradio Tulancingo. Vámonos, Isa, porque es jueves de especialmente comercial. Todos los días es comercial en Tulancingo, que tiene esa vocación, especialmente el día de hoy. Y buen día, a tus órdenes.
0: Muchísimas gracias, Daniel, igualmente, excelente día, y le agradecemos como siempre al auditorio, muchísimas gracias. Gracias, Jess, gracias, Daniel.
1: Reitero, muy buen día, gracias, Isa, y te seguimos en redes sociales y plataformas digitales, Jess.
2: Así es, ahí estamos a lo largo del día, nos encuentran como Entra Noticias y algo. Que tengan un excelente jueves y nos escuchamos mañana en punto de las 8.
1: Vámonos, porque Taco Placero, también es jueves de eso, Jess.
2: Así es, ya.
1: Sal y vale. Gracias, se queda con All This Time. Se queda con la programación musical de entretenimiento y, por supuesto, la información a lo largo del día a través de las cápsulas informativas y de reportes viales de Ultra Noticias Hidalgo. Fortísimo abrazo, ánimo.
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5: Escucha el monitor vial Ultra. En Ultra son las
2: 9:59.
5: Temperatura es
2: 17 grados.
5: Alerta verde.
2: Totalmente reabierto el tráfico vehicular en Corredor Vial San José en toda su extensión y en ambos sentidos.
5: Alerta amarilla.
2: Alerta amarilla. Asentamiento vehicular en Avenida 21 de Marzo entre calle 16 de Septiembre y Juan C. Doria en Tulancingo Centro.
5: Alerta roja.
6: Alerta roja.
2: Precaución, accidente en carretera México-Pachuca a la altura de Acayuca con dirección a Ciudad de México. Afectaciones en sentido a la capital del país.
5: Recuerda que no circula.
2: Le recordamos que el día de hoy no circulan los automóviles con color de engomado verde, terminación de placa 1 y 2. También le recordamos nuestras redes sociales, nos encuentran como Ultranoticias Hidalgo.
5: Este fue el monitor vial de Ultra.
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1: Feliz jueves, All This Time, comenzando justo a las 10:01, programa especial para hoy jueves, día de tianguis aquí en Tulancingo.

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5: Diez con 22 minutos.

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Diez veintiséis.

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You Drive Me Crazy cuando faltan únicamente 7 minutos para las 11 de la mañana. Saludos a la gente del comercio, gente, pues ya saben, ¿no? Que tradicionalmente nos visita y trabaja también en el tianguis aquí en Tulancingo Hidalgo de cada jueves. Aquí está Limahl, The Never Ending Story.

Es Never Ending Story con Limahl. Fíjense que a raíz de que apareció en Stranger Things, de nueva cuenta ahí como que tuvo un repunte importante y toda la gente regresó incluso en las plataformas de música por streaming, así como que todo el mundo buscando, ah, ¿qué es esa canción? ¿Cuál es? ¿Cómo se llama? Never Ending Story con Limahl, quien fuera vocalista de una banda llamada Kajagoogoo. Sigan aquí en Ultra FM, muy buenos días a todos. Los clásicos regresan hasta mañana, justo a las 10. Viene Rubén Darío a continuación. 4 minutos y las 11. Y feliz jueves para todos. 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
7: Con el gusto de saludarte en este jueves comercial en el Valle de Tulancingo, le platico que en el ámbito nacional, el gobierno de México descartó una reforma fiscal integral para el próximo año y plantea por lo tanto aumentar la recaudación mediante medidas contra la evasión y ajustes al sistema tributario. La estrategia busca fortalecer los ingresos públicos sin crear por lo tanto nuevos impuestos. En el ámbito estatal, le platico que en Hidalgo se registraron 159 suicidios durante el año pasado, con una tasa de 4.8 casos por cada 100.000 habitantes, cifra inferior al promedio nacional, que alcanza 6.6. Con estos datos, la entidad se ubicó en el lugar 27 a nivel nacional, de acuerdo con cifras del INEGI, difundidas en el marco del Día Mundial para la Prevención del Suicidio. En lo regional, la Secretaría de Movilidad y Transporte de Hidalgo inició una investigación por el caso de un operador de transporte público de pasajeros señalado por presuntamente conducir de manera irregular una unidad de ruta en Acatlán. La empresa concesionaria informó que el conductor habría presentado un problema de salud, por lo que fue separado temporalmente del servicio mientras se da seguimiento a su tratamiento médico.
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7: Gracias como siempre por su reporte. En este caso, padres de familia y vecinos de la Escuela Benito Juárez en la colonia Mimil en Tulancingo solicitan apoyo vial durante la hora de salida debido a que vehículos se estacionan en las esquinas y dificultan el paso y las maniobras para dar vuelta. Señalan que ya han reportado la situación sin obtener respuesta, por lo que piden mayor vigilancia para evitar congestionamientos y mejorar la circulación. Un gusto siempre saludarte. 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
11: Rubén Darío, in the house, baby, ¿cómo estás? Muy buenos días, qué gusto acompañarte otra vez aquí en tu estación favorita, hoy jueves 10 de septiembre. Tenemos en la música a Río Roma, también canciones de Taylor Swift, Girl Ultra, Olivia Rodrigo, grandes artistas para ti en los próximos minutos. Estamos a 20 grados centígrados, ya está ocultándose el sol, parece que va a llover, se siente el bochorno aquí en Tulancingo. Espero que te vaya genial, mucho éxito, vive, disfruta al máximo de tu día y no olvides el número de watts, que es el 775-771-1029. puedes dejarme ahí tu comentario, felicitación, saludo, dedicatoria y con mucho gusto lo pasaremos al aire. Además, vamos a iniciar también con la recarga de energía positiva. Antes tenemos a 54 Ultra con Tell Me.

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1: Escuchamos a Río Roma con Beso Prohibido a través de la frecuencia verde. No olvides el número de WhatsApp 775-771-1029. Y hablando de esta canción, habla sobre una pareja que es juzgada por la sociedad porque los consideran polos opuestos o un mal partido. El título de la rola juega con una coincidencia histórica irónica con el nombre del grupo. En la antigua Roma existió una ley real y estricta llamada Lus Osculi, derecho de beso. Esta ley permitía a los familiares hombres besar en la boca a las mujeres de la casa para verificar que no hubieran tomado vino, lo cual estaba prohibido para ellas. ¡Wow! ¡Vaya locura, eh! Si una mujer se besaba apasionadamente con un amante en público, se consideraba un verdadero beso prohibido que causaba la expulsión social o castigos graves en la Roma original. El dúo Río Roma revivió este concepto milenario adaptándolo a un dilema de amor moderno. ¡Wow! ¡Qué interesante letra y también la historia detrás de ella! ¡Vaya locura! Y bueno, tenemos un pensamiento compartido por Pierre Beasley. Esto en una entrevista. Él dijo: la música lo es todo para mí. No sé quién sería sin ella. No sé siquiera si tendría la personalidad que tengo porque vivo y respiro esto. Simplemente se siente como lo que nacimos para ser. Y sí, se nota en su talento, en sus ganas, en su pasión, en la música que hace Balú Brigada. Esto comentado por Pierre Beasley. Una conexión profunda con la música como identidad y propósito es la que tienen estos artistas. Vámonos con Taylor Swift, The Fate of Ophelia.

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1: Escuchamos a Jason Derulo y también a Michael Bublé con Spicy Margarita aquí en la frecuencia verde. Y hablando de este tema,

Pues resulta que existió esta canción gracias a que Michael rechazó una propuesta original de Jason. Inicialmente, Derulo llamó a Bublé para invitarlo a grabar una canción de Navidad juntos. Sin embargo, Michael le dijo que no en cuestión de segundos porque sentía que hacer un tema navideño era predecible para él. En su lugar, Michael retó a Derulo diciéndole: ¿cómo es posible que no veas el potencial que tenemos si tomamos las canciones de la vieja escuela que yo hago y las mezclamos con tu sonido pop moderno? Tras esta conversación, Derulo creó la maqueta de Spicy Margarita, se la envió a Bublé y este quedó tan asombrado que aceptó de inmediato. Y el resultado lo acabamos de escuchar a través de Ultra. Vámonos con más acerca de Pierre Beasley, que es el integrante vocalista de Balú Brigada. Él incluso ha dicho que es afortunado del hermano que tiene, porque tiene un vínculo muy real y espiritual. Así que cuando algo es demasiado abrumador, puede depender uno del otro, y además tiene tanta suerte de tenerlo que no podría hacer eso solo. Se refiere obviamente a la música, y sin duda es genial, ¿no?, que ambos hermanos compartan la misma pasión, el mismo sueño, y lo trabajen todos los días. Y además él dice que siempre ha admirado a sus hermanos mayores, ha estado siguiendo constantemente los pasos de su perro número uno. Y además es la forma en la que probablemente seguirá viviendo, ya que considera que es su destino, el camino a la música, el camino del héroe, es lo que ha vivido Pierre Beasley y lo hace bastante bien. Vámonos con Olivia Rodrigo, Drop Dead.

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0: Son las 11:39. La temperatura cambia, pero tú sigues en Ultra 102.9 FM, 21 grados centígrados.
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12: 11:42, escuchamos a Alex Warren.

Continuas en Ultra 102.9. Acabamos de escuchar a May Stephens con If We Ever Broke Up. ¿Qué tal te pareció este tema a través de la frecuencia verde? Y bueno, hablando de esta canción, resulta que originalmente el estilo bailable funk no era el género musical de May, quien solía componer baladas tristes en piano. Incluso el tema nació como un experimento de última hora junto a la compositora Gia Coca y el productor Morgan Avenue. En ese momento May trabajaba como cajera en el supermercado en Reino Unido y el fragmento de 15 segundos que subió al TikTok en la víspera de Año Nuevo de 2022 y que la volvió millonaria de la noche a la mañana, lo grabó simplemente porque no sabía qué más subir y se puso el suéter más brillante que encontró para bailar de forma divertida frente a la cámara y resulta que se hizo viral. Vaya locura y qué cambio, ¿no? Imagínate que te pasara lo mismo, que te pusieras algo que simplemente te llama la atención, subes un video al TikTok y te haces millonario o millonaria de la noche a la mañana. Sería seguramente muy feliz. Vamos a cerrar nuestro tema acerca de Pierre Beasley. Él proyecta sin duda una mentalidad apasionada, leal y centrada también en la autenticidad creativa, incluso valorando profundamente la música como parte esencial de su identidad, el vínculo con su hermano y también el control total sobre su arte. Vámonos con más. Balú Brigada precisamente te canta Politics.

0: 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En Ultra son las
1: 11:57.
0: La temperatura es
1: 21 grados.
0: Alerta verde. Alerta verde.
1: Use calle Manuel de la Colina para evitar tráfico en el centro de Tulancingo.
0: Alerta amarilla. Alerta amarilla.
1: Persiste lento tráfico vehicular en Avenida 21 de Marzo entre calle 16 de Septiembre y Juan Sedoria, Tulancingo Centro.
0: Alerta roja.
2: Alerta roja.
1: Leve banco de niebla sobre carretera Metepec-Tenango de Doria, circule con precaución.
0: Recuerda que no circula.
1: Hoy no circulan vehículos con color de engomado verde, terminación de placa 1 y 2. 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

Continúas en Ultra 102.9. Vamos a platicar en esta ocasión acerca del futuro del pop y hacia dónde vamos. En 2030, según las tendencias que estamos escuchando hoy mismo en este año 2026. Y es que el pop ya no se parece al de hace una década. El inglés dejó de ser requisito obligatorio para el éxito global. Los géneros se mezclan sin permiso. Tikitoko sigue dictando estructuras cortas. Y la inteligencia artificial empieza a colarse en los estudios. Las proyecciones de la industria apuntan a un mercado más diversificado hacia los próximos años, con un crecimiento del streaming, del directo y de los derechos expandidos, la merch, las experiencias y todo este rollo. Vamos a platicar sobre este tema en los próximos minutos por Ultra, pero antes, Charlie XCX, Wink Wink.

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0: Son las 12 con 20 minutos. La temperatura cambia, pero tú sigues en Ultra 102.9 FM, 21 grados centígrados.
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12:37, escuchamos a The Marías con Siena a través de la frecuencia verde. Y bueno, ¿se te antojaron unos buenos tacos? 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Y bueno, tenemos saludos especiales para Nicolás Amador, de parte de sus hijas que lo aman y que desea que tengan un feliz cumpleaños. Muchas, muchas felicidades de parte de ellas, que lo aman con todo el corazón y le dedican la siguiente canción.

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0: Son las 12:43. La temperatura cambia, pero tú sigues en Ultra 102.9 FM, 21 grados centígrados.
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Acabamos de escuchar La Terminal con León Leiden y también Juliana. Y seguimos platicando acerca de nuestro tema y vamos a analizar ciertos puntos de hacia dónde va el pop a nivel internacional. Un ejemplo claro es el dominio latino. Sin necesidad de cantar en inglés, Bad Bunny ha demostrado que un disco íntegramente en español puede conquistar el mundo y ganar el álbum del año. Karol G y también el crecimiento constante de streams latinos, récords recientes, confirman que el reggaetón, el urbano y sus opciones ya no son solamente música regional, incluso también pasa con la música de los corridos tumbados, sobre todo con el caso de Peso Pluma, incluso Natanael Cano, música que ya se escucha en otros países, no solamente en nuestro México. Y hacia 2030 es muy previsible que más estrellas latinas lideren listas internacionales sin necesidad de traducir sus letras. Además, también en una época en la cual el K-pop sirve como sistema de exportación y metodología. El K-pop ya no solo exporta grupos, también exporta un modelo de entretenimiento, visuales y engagement, actos de quinta generación y también la expansión de compañías coreanas a otros mercados, incluyendo intentos de aplicar metodologías del K-pop a artistas locales. Sugieren que en 2030 veremos más sistemas globales de formación de ídolos y un sonido aún más hiperproducido para redes, algo que sin duda también estará pensado para ello, para que obviamente la gente invente retos, bailes y demás, capaz y hasta se pongan a farmear ahora con música y cosas similares. Vámonos con Balú Brigada, So Cold.

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7: Muy buenas tardes, soy Yesenia Romero y esta es la información más relevante. En temas nacionales, el proceso electoral federal 2026-2027 arrancó formalmente este jueves 10 de septiembre y tendrá como fecha central el 6 de junio del 2027, cuando se renovarán las 500 curules de la Cámara de Diputados. De manera concurrente, los procesos electorales locales contemplan la renovación de 19.609 cargos en 31 entidades. En temas estatales, la unidad canina K9 de Mineral de la Reforma participó en 453 actos de investigación relacionados con delitos contra los animales, labores que permitieron el rescate de 23 especímenes con vida y la recuperación de 3 cuerpos caninos. En temas regionales, el gobierno municipal de Tulancingo está evaluando opciones para la ubicación temporal de estudiantes de la primaria Aquiles Cerdán, ubicada en el centro de la ciudad, en tanto se realiza la rehabilitación del edificio, el cual presenta fisuras detectadas desde octubre del año pasado. La alcaldesa Lorena García Cázares señaló que existen sedes donde podrían ubicarse los estudiantes en tanto se desarrollan las obras.
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7: Vecinos de la colonia El Paraíso en Tulancingo solicitan a las autoridades que no se permita el ingreso de vehículos automotores a las instalaciones del polígono, pues además de que es invadido, puede provocar un accidente. 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

1:17, escuchamos a Little Jesus con Hermoso aquí en la frecuencia verde. Y por cierto, el lanzamiento de este tema junto a otros sencillos de esa época como Cabras sirvió como un salvavidas creativo para su siguiente disco. Mientras la banda se encontraba componiendo en Oakland, California, les robaron una lap que contenía gran parte de las maquetas y canciones nuevas en las que habían estado trabajando. Este desafortunado evento obligó a Santiago Casillas a refugiarse en la espontaneidad, componiendo partes de los nuevos temas incluso desde la comodidad de su casa o grabando directamente con su teléfono celular, lo que terminó moldeando la vibra nostálgica y relajada de Hermoso. Y es que cuando te pasan este tipo de cosas, la vida cambia por completo. Imagínate que te quiten aquello con lo cual trabajabas y con lo cual tenías la oportunidad tal vez de ser feliz, o aquello simplemente que te permite ser tú mismo o hacer aquello que te gusta. ¿Cómo te sentirías en ese momento? Sin duda vacío, estresado, molesto, triste, melancólico, deprimido. Pero esa caída, ese mal momento te puede dar la oportunidad precisamente de salir adelante y superar ese vacío existencial que tienes ahora. Y bueno, vámonos con las tendencias que tenemos en redes sociales y en nuestro Facebook Ultra 102.9 FM. Shakira y Maluma vuelven a unir sus voces. Resulta que los colombianos sorprendieron a sus fanáticos al anunciar Agua, su nueva colaboración musical que llegará a plataformas el 17 de septiembre y que seguramente también tocaremos en Ultra. La nota completa está ahí en nuestro Facebook Ultra 102.9 FM para que la puedas checar completa. Vámonos con Dominic Fike, Baby Doll.

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0: Es la 1:21. La temperatura cambia, pero tú sigues en Ultra 102.9 FM, 22 grados centígrados.
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Escuchamos a Ira Star y también a Danny Ocean con Hat Body aquí en La Frecuencia Verde, en su versión remix. Es la única colaboración en español dentro de todo este álbum Star Girl de Ira Star. Y resulta que detrás de este junte internacional, a pesar de pertenecer a mercados geográficos totalmente distintos, Danny Ocean tenía más oyentes mensuales globales en las plataformas de streaming al momento del estreno que la propia Ira. Vaya locura, superando los 30 millones de oyentes frente al arrastre masivo de la nigeriana en África. Esto convirtió a la colaboración en una estrategia deliberada para empujar formalmente la música del artista hacia el mercado de habla hispana, replicando el fenómeno masivo que logró previamente con su éxito Santa junto a Rauw Alejandro. Y como resultado directo, el tema logró que Danny entrara por primera vez en las listas de popularidad musical nigeriana. Así que ambos artistas al fin se terminaron por apoyar y les convino bastante el junte. Y resulta que en tendencias también está que Marvel's Wolverine, este videojuego tan reconocido o tan llamativo en los últimos meses y que ya salió, pues está debutando con un 78 de 100 en Metacritic, nuestra página favorita de crítica a videojuegos, música y demás. Así que le está yendo de forma más o menos positiva, tampoco es tan negativa. Un 78 es bastante bueno, considerando que hay ciertos críticos que luego obviamente destrozan ciertos videojuegos. Siento que le está yendo bastante bien. Vámonos con One Direction aquí en Ultra.

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Solo 9 minutos y ya a las 2 de la tarde a través de la frecuencia verde. Qué gusto haberte acompañado. Te voy a dejar con la grata compañía de Diana Montiel, que llega a las 2 para acompañarte donde estés. Y también, más al rato también viene Héctor Rivera a las 3 para completar ultra seguidores y que lo pases chicles bomba con ellos. Así que quédate con nosotros, diviértete, relájate.

Pasa buenos momentos con Ultra 102.9. Nos reencontramos más tarde en punto de las 6 a través de la frecuencia verde. Soy Rubén Darío. Que te vaya espectacular.

0: Acabas de escuchar a Rubén Darío al aire. 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En Ultra son las
1: 1:57.
0: La temperatura es 21
1: grados.
0: Alerta verde. Alerta verde.
1: Poca carga vehicular en Boulevard Matamoros en toda su extensión y ambos sentidos.
0: Alerta amarilla. Alerta amarilla.
1: Asentamiento vehicular en Boulevard Bicentenario y Tomás Alva Edison en este momento.
0: Alerta roja.
2: Alerta roja.
1: Sin reporte de accidentes o incidentes viales de importancia en este momento.
0: Recuerda que no circula.
1: Hoy no circulan vehículos con color de engomado verde, terminación de placa 1 y 2. Recuerda seguirnos en redes sociales como Ultra 102.9 FM y Ultra Noticias Hidalgo.
0: Este fue el monitor vial de Ultra.
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16: Hola, hola, ¿cómo están todos nuestros radioescuchas? Muy buenas tardes, bonito jueves comercial, que les esté yendo fabuloso el día de hoy. Fabuloso. Y yo les deseo que les vaya muy bien a todos nuestros radioescuchas, por supuesto, que nos sintonizan en camino, pues, a la escuela, porque ya van para la escuela muchos papitos, por supuesto, a esta hora. También los que nos sintonizan en este momento, que pues van ya para la hora de la comida, que ya van a su hora de comida. Muy buen provecho, por cierto, para todos ustedes. A los que nos sintonizan, que bueno, pues están todavía trabajando, laborando, muchísimo éxito. Y pues nos vamos a ir con esta canción, Guantes Puestos, de La Gusana Ciega. Ya son las 2:01. Súbele a tu radio.

Muy bien, y ya por acá tenemos unos datos curiosos, pero a ver, ustedes radio escuchas, cuéntenme cómo la están pasando, ahorita en este jueves, que pues se siente el calorcito en Tulancingo, como que nos quería engañar, así como tu ex te engañó, como que nos quería engañar y el clima estaba como que nubladito, ¿no? No sé si ustedes lo sintieron. Pero se quiso empezar a nublar, yo hasta dije, no, ya se va a venir la lluvia. Y no, todo lo contrario, ahorita es un calorón, Dios mío, que así que, pues, tápense bien, no. Protéganse del sol, utilicen su protector solar bien y, pues, a hidratarse, por supuesto. Y bueno, les voy a platicar de unos datos curiosos que son sobre la inteligencia. Ustedes, les voy a hacer esta pregunta, o sea, realmente... ¿Sí se consideran personas inteligentes? O sea, que tú dijeras, ¿sabes qué? Yo en la escuela o actualmente en mi trabajo soy una persona muy buena, muy inteligente. Bueno, si sí, cuéntame por acá a través de WhatsApp, ya sabes, con la palabra sí o un corazoncito verde. Y pues vamos a ver cuántos inteligentes radioescuchas tenemos. Quiero contarles unos datos. ¿Sabías que el cerebro no funciona como una computadora que almacena todo, todo tal cual? La memoria se construye cada vez que recordamos algo. Por eso nuestros recuerdos pueden cambiar, de hecho, con el tiempo. Otro dato, ¿sabías que dormir ayuda a poder aprender? Durante el sueño, el cerebro procesa y consolida información que aprendemos durante el día. Otro dato que la verdad a mí me gusta mucho y me llama la atención es de que dormir ayuda también, pues en este caso, a que todo se absorba de una manera más rápida e importante en el cerebro y que no estemos forzando tanto, por eso luego terminamos con dolor de cabeza, súper cansados o de esas cosas que dices, es que caí como tabla en mi cama, pues es porque a lo mejor ni siquiera has dormido lo suficiente y tu cerebro lo estás forzando. También la música es muy importante, puede involucrar muchas áreas del cerebro al mismo tiempo. Escuchar o tocar música requiere atención, memoria, percepción y coordinación, por eso escuchar música es muy bueno para la mente o para el cerebro. Y también otro dato quiero contarles que si tú quieres ejercitarlo, hablar más de un idioma puede ejercitar determinadas funciones cognitivas, especialmente las relacionadas con controlar y con cambiar la atención entre los idiomas. Y algo bien interesante, ¿sabías que pensar mucho no siempre significa pensar mejor? Una mente inteligente también necesita saber cuándo stop, detenerse, descansar y cambiar de estrategia, no todo el tiempo estar pensando. Igual los bebés son pequeños investigadores, te voy a decir por qué. Desde muy temprana edad exploran lo que es su entorno, detectan patrones, aprenden mediante la observación, la experiencia y bueno, pues se dice que son unos pequeños investigadores. Y por último, te voy a contar de que aprender algo nuevo puede modificar físicamente la conexión entre nuestras neuronas. O sea, el cerebro tiene capacidad de adaptarse de una manera muy interesante con lo que es la neuroplasticidad. Por eso es importante todo el tiempo que estén ejercitando su mente. ¿Cómo lo pueden hacer? Una, puedes leer. Leer es muy bueno también para la mente y para poderla relajar todo eso. Entonces, leer es una gran aportación. Otra, real, haciendo ejercicio, descansando, o sea, durmiendo tus horas adecuadas.

ayer? Ah, pues desayuné, no sé, ejemplo, huevito, con jitomate, con espinacas, yogur griego, un licuadito. Eso hace que tu mente esté recordando a corto plazo. A ver, ¿y qué comí? Ahora sí que a la hora de la comida, ¿no? Y ya, ahí repites lo que comiste. Hay gente que de verdad ni siquiera se acuerda qué es lo que desayunó hoy o qué comió ayer. Entonces, eso le ayuda mucho a tu mente a trabajarlo día a día. Y aparte, también el hecho de que estés recordando cosas, no solo a corto plazo, también a largo plazo. A lo mejor como de, a ver, no sé, voy a ponerme a recordar cómo fue el momento, no sé, de Navidad del 2024, con quién me la pasé, qué estaba haciendo en esa fecha, ¿vale? Y eso les va a ayudar muchísimo, pues obviamente al tema de la memoria. Y les digo todos esos juegos, el Sudoku, todo lo que tenga que ver con palabras, memoramas, también son buenísimos. Y hágalos mucho con sus hijos, o en este caso, fuera de broma, hágalo mucho las personas que ya son de la tercera edad. Porque, pues si no, es más, hasta a mí me pasa que yo soy mente de Dory y trato de trabajar y pues ejercitar mi mente de esa forma. Porque si no, ya llega un punto o una edad en la que dices, ay, es que ya no me empiezo a acordar de cosas y de verdad se les olvidan. Entonces, esa es muy buena. Por acá, Kurumi nos dice, hola, hola, hacer ejercicio, muy bien, adivinar cada palabra, por ejemplo, palabras con A, árbol, avión, esa es muy buena, Kurumi. Por ejemplo, también dice, yo comí yogur con una dona y un té de manzanilla y ahorita comeré sardina. Oye, tiene años que no como una sardina, qué rico. A ver, cuéntenos, radio escuchas, ustedes cómo preparan la sardina, aparte de, pues, que muchos se la comen tal cual así. Hay quienes sí la preparan, ¿no? Que le ponen que si chilitos, jitomate, no sé, cuéntenos. Y nos dicen, yo sí me acuerdo, pero seguro es porque no trabajo. A veces el trabajo creo que se olvidan muchas cosas. Más que el trabajo, Kurumi, el que tengas muchas cosas en la mente, el que estés como muy saturado durante todo tu día con varios pendientes, hace que se te olviden cosas. Y fíjense, algo que he escuchado también es de que las embarazadas disminuye realmente de manera, ahora sí que de manera notable, disminuye su memoria y su atención. Las que están recién, así que tienen sus bebés recién nacidos, sí es como de, ay, ya no me acuerdo de esto. Se les va mucho las cosas, los recuerdos, se les olvidan las cosas bastante. Porque sí disminuye a la hora de estar en ese proceso del embarazo. Así como también te afectan otras cosas, ¿no? Pero aparte de eso, es como su atención está tan centrada en el bebecito que también afecta esa parte. Entonces, bueno, pues por ahí hay que ejercitar todos esos. ¿Y qué les parece si hacemos una dinámica? A ver, ¿quién es la primera persona que me mande cinco palabras? Recuerden, cinco palabras que empiecen con la letra P. Vamos a ver quién es el ganador. Mientras nos vamos a ir con música. Esto es Rake, se titula Ya me enteré. Recuerda, cinco palabras que empiecen con P.

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0: Muy bien, y ya estamos de regreso con ustedes. Y bueno, vamos a hacer la dinámica de a qué te suena, ¿vale? Pongan mucha atención porque ya les voy a dar por acá la... Bueno, la dinámica es a qué te suena y les voy a poner el efectito o el sonido para que todos ustedes puedan participar a través de WhatsApp. Muchas gracias a todos los que se van poniendo en contacto y también hicimos la dinámica de que me... Vamos a estimular el cerebro y tenían que mandar 5 palabras que empezarán con P, ¿vale? Ya obviamente tenemos ganadora o ganador, pero a ver, vamos a ver el día de hoy. ¿Quién adivina el sonidito de hoy?
1: Alerta sísmica, alerta sísmica.
0: No vayan a pensar que es verdad, ¿eh? Ya por eso la quité. Pero bueno, ya tenemos, a ver, vamos a ver. Terminación 21.
2: Sismo.
0: O sea, sí, pero el sonidito que es. Y por acá la siguiente es Josué, que dice, es la alerta sísmica. Muy bien, muchas gracias Josué por participar. Y todos los radioescuchas por acá también nos dicen alerta sísmica, terminación 20 alerta sísmica, terminación 33 dice alerta sísmica, terminación 07 dice no espanten. ¿Allá a poco sí se espantaron? No inventen, sí. A ver, vamos a ponerla. No, ya, porque quien acaba de prender el radio va a decir, no, ¿qué está pasando? Y es que, digo, no está padre, o sea, sabemos que es septiembre, ¿no? Y que pues muchos sí les nos da este miedo, digo, porque aunque estamos, ejemplo, en Hidalgo y no se siente obviamente como en Ciudad de México, yo tengo familia importante en Ciudad de México y sí me da así como que cringe, me preocupa esta parte de que decimos, ya es septiembre y pues sabemos que muchos se, pues sí, se hacen a la idea de que suceden los famosos sismos, ¿no? No me acuerdo qué fecha es, si el 12 o el 19. Me parece que es cuando mucha gente sí le da como miedo, ¿no? De hecho, a nivel nacional se hace obviamente lo que son, pues, como los pre para que no vaya a suceder algo. Checan obviamente el tema de la alerta y todo eso, pero sí está feo. Dicen que el 19. Sí, pero bueno, no se me espanten, tranquilos. Por eso les decía que era solamente nuestra dinámica. Dicen simulacro sísmico. Huicho dice, hola Dianita, buenas tardes. Aquí el Huicho ya está reportándose y espero que estés bien. Yo me iba a aventar del carro. Ay, no. Fíjense que, híjole, yo creo que sí deberíamos hacer eso, Huicho, pero cuando estemos en Ciudad de México. Aquí yo siento que no se siente tanto, ¿no? O sea, no sé ustedes qué piensen, pero ejemplo, obviamente en Guerrero, que es donde también se llegan a sentir más. ¿Qué otra zona? A ver, ustedes díganme. Principalmente igual CDMX, pero aquí siento que pues no está tan fuerte como allá, ¿no? Que allá sí paniquea. Dicen por acá alerta sísmica, Vicky. Terminación 11 dice, yo sí me asusté, eso no se hace. Soy Romy Pelcastre y dice, y es el 19 de septiembre y es simulacro. Pero me da risa que Romy dice, yo sí me asusté, eso no se hace. O sea, sí te asustaste, ¿eh? Híjole, qué barbaridad, mi Romy, no te preocupes, todo era una dinámica.
2: No me asustando, ¿eh? No me asustando mucho, ¿eh?
0: Gracias, mi niño. Oye, dime cómo te llamas. Te mando un abrazo. Y si te asustaste, bueno, es que van saliendo de la escuela, ¿verdad? Entonces yo creo que sí les dio un poco de miedo. Dice, es el sonido clásico de alertas del simulacro nacional en caso de sismo. Saludos a Aranza y Rolandito. Oigan, y que por lo que veo muchos van saliendo de la escuela en este momento, ¿verdad? Ahorita muchos andan en las salidas escolares. A ver, cuéntenme, ahorita que salen de la escuela, ¿ustedes qué comen? Porque está, bueno, no sé si en todas las escuelas, pero a mí me tocó en sus tiempos, de cuando iba a la primaria, hace muchísimos años. el famoso que quieres un bonais, una jicaleta, las papitas. ¿Ustedes se compran cosas saliendo de la escuela o no? ¿Se van a comer directamente? Nos dice un sticker caracoles. Oye, sí se espantaron. Kurumi nos dice, ¿es la alarma o alerta, jaja, del sismo? Es el mes de los temblores y sismos. Nunca lo he sentido. Yo con la radio a todo volumen con tal de adivinar. Gracias, Kurumi hermosa. Dice, me va a dar un infarto, jajaja. Pero es que, a ver, no diga nada, para los que apenas prendieron el radio. No, no es cierto, ya. No, porque yo creo que si yo fuera manejando y digo, no, ¿qué está pasando? ¿Qué está pasando? Sí me echo a correr, ¿eh? Terminación 41.
3: Van saliendo de la escuela, ¿verdad?
2: Hola. Sí, hola, Dianita.
3: Un poco de miedo.
2: No, no es cierto, no hay miedo, pero... Sí, soy Ana, es que te digo que ya lleva mucho que no voy aquí y pues no, he escuchado mucho.
0: Oye, pero ¿por qué casi no participas, mi niño? Nosotros te extrañamos, ¿eh? Yo digo que como que ya participes más seguido, porque eso nos pone muy triste. Esperemos que ya estés más seguido. Por acá dice, sí, se pone afuera de mi escuela los bonais. ¡Qué rico! O sea, ¿ustedes comen entonces un bonais? ¿Qué bonais recomiendan? A ver, cuéntenme a través de WhatsApp. Y tenemos más mensajes. A ver, de la dinámica que les decía de que mandaran 5 palabras... tuvimos nuestra ganadora, ya de hecho nos pidió una canción y nos mandaron más palabras con la letra P, como piña, plataforma, plátano, pino, pato. También dice por acá, pera, perro, pasto, piedra, programa. Hola Dianita, son todos estos. Por acá, pantalón, playera, paleta, payaso, pizza. Dicen por acá, perro, pelón, pelea, polar, hola, 5 con la letra P. Saluditos para mi hijo Oliver Mateo, que te estamos escuchando. Hola, ¿cómo estás, Oliver? Oye, sí te conozco y bueno, no, sí, obviamente te hemos leído en el madruguete. Espero que estés muy bien. Dice, muy buena tarde. Muele jitomate, un trozo de cebolla. Ah, pongan atención, para la sardina, quien quiera hacer sardina, tiene años que no como una sardina. Dice, muele jitomate, un trozo de cebolla y 2 chiles chipotle y fríelo. Agregas la sardina, sazonas con salecita, lo fríes 5 minutos, cómelo en torta y sabe delicioso. ¡Ay, qué rico! Muy bien, me la voy a reenviar porque ya tengo un nuevo tip para hacer inventos en mi casa. No, es que yo no sé cocinar, gente, entonces, pues luego ando ahí haciendo cosas. Apenas hice unos hot cakes que les recomiendo que los hagan para sus peques o para ustedes si andan en la vida fit. Que son hot cakes, pero no como tal de harina. No les pones nada de harina y los haces de plátano, entonces son súper nutritivos. Les pones lechita, depende de la cantidad que quieras hacer, pero les tienes que poner huevo, plátano, avena. Si quieres que todavía sea más nutritivo, un scoop de proteína. ¿Y qué más? A lo mejor una mini cucharita de vainilla y listo. Lo mueles, haces tus hotcakesitos. No saben tan idéntico como el de harina, obviamente, pero saben muy rico. Y pues está... todo que ver. Por acá nos dicen, bueno, nos mandan un reporte, muchas gracias por este reporte, lo haremos pasar. Por acá Romy dice, mango con chile. Ay, sí, los manguitos con chile saliendo de la escuela también están riquísimos, ¿no? A ver, ustedes cuando piden fruta, no sé, que compren fuera de la escuela un manguito, una jicaleta o los cócteles, ¿qué los piden? ¿Así normal, sal, limón o con chilito, que el chamoy, todo eso? Yo soy mega de todas las salsas que existan, ahí las quiero en mi fruta. Por acá dice, patito, plátano, palma, pantera, pintor y pizza. Muy bien. También dice, ay, señorita Diana, me llevé el susto de mi vida. Ay, perdónenme si los asusté. Excuse me. Dice, me llevé el susto de mi vida. Se me subió un calor del susto porque estamos comiendo y no tenemos celular a la hora de comer, pero sí estamos escuchando la radio y su linda voz. Saludos, Dianita. Bendiciones. Ay, no, perdónenme. Imagínense que estén comiendo y que en una de esas se me ahoguen del miedo. No, perdónenme. Ya no pondremos nuevamente el de... Ese ya no. Dicen... yo a veces es que sí da flojera. ¿De qué, Kurumi? Dice, cocinar, pero no significa que no nos guste, Dianita. Ah, sí, no, a mí me encanta cocinar, ¿eh? Yo desde los 8 años, es más, yo me voy a inscribir al MasterChef. Nada más déjenme aprendo. Dice, mi hermana sí los hace. Ah, ¿la sardina o cuál? A ver, cuéntenme otra vez en WhatsApp. Y bueno, por ahí sí hay alguien más de... talentos culinarios en la comida, en la cocina, que sepa cómo cocinar una sardina porque me la antojaron, pues ahí cuéntanos qué más lo hacen, pero sí, sí voy a hacer esa receta que me pasaron con el chipotle y todo eso, ¿eh? Ah, de los hotcakes, que dice que su hermana sí los hace. De verdad, son súper nutritivos, es muchísima, o sea, están súper nutritivos porque es proteína, pues te comes una frutita, ya... de cajón, porque van ahí los plátanos en el hot cake, y están muy ricos. Es más, igual pueden hacer galletas nutritivas, todo eso recomiendo que lo hagan en casa. Y pues ahora sí, nos vamos a ir a un corte, regresamos con más.
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0: Muy bien, y bueno, tenemos más mensajes. A ver, vamos a ver por acá, nos dice hot cakes de manzana. Fíjate, eso no los he probado, pero sí, sí los voy a hacer. Ekurumi, también se me antojaron, imagínense, y ponerles un poco de canelita. ¡Ay, qué rico! Dicen, la sardina la puedes preparar como pescadillas. Ok, igual me suena muy buena idea. Nos dicen por acá, la sardina con cebollita fileteada, jitomate bien picado, unos chilitos picados al gusto, de verdad, la sazonan y unas quesadillas de sardina con limón y salsita valentina, queda súper rico. Oye, se me antojó, así como, sí, como pescadillitas, qué rico, qué rico. Por acá nos dicen, quedan súper ricas, ok. Dicen, hola Dianita, buenas tardes, no escuché bien la receta de los hotcakes de plátano, ¿me las podrías decir? Claro que sí, es que yo como una experta en cocina, les voy a dar mi receta. Yo me la inventé, claro, ¿no es cierto? No, son a ver, es más, le voy a mandar este audio. Es bien fácil, ejemplo, yo una porción más o menos para mí y para otra persona alcanza perfecto. Pones 2 plátanos, 3 huevos, unas 2 cucharadas, digo 2 cucharadas, 2 tazas de leche, 4 scoops de avena y listo. Y ya si quieres que agarre más saborcito, le pones una cucharadita de vainilla, de jarabe de vainilla y listo. Lo mueles todo en la licuadora y empiezas, obviamente ya saben, a fuego bajo tu sartén. Yo no los hago con mantequilla, obviamente porque son sanos. A lo mejor pones un aceitito nada más, ejemplo, no sé, en Sprite o algo así, de olivo o algo así. Y ya, y pones tus hotcakes, los haces idéntico a los normales, a los de harina, y quedan riquísimos. Y ahora, pues, si todavía te quieres lucir más, les puedes poner así unas gotitas de miel. A lo mejor lo puedes acompañar con fruta, como les decía, espolvorearle tantita canela. Y quedan muy ricos, saben rico, quedan ricos y aparte son muy nutritivos, ¿no? Entonces ahí para que se los hagan en las mañanitas o para cenar, ¿no? En las mañanas, súper bueno, es muy buena proteína todo lo que tiene y están nutritivos sobre todo. Entonces ahí les paso ese tip de los hotcakes. Dicen por acá, saludos desde San Luis Potosí, extraño los guajolotes. Oye, es que ¿quién no va a extrañar un guajolote? Yo cuando ando con antojo de que digo, la verdad, ya necesito un guajolote en mi cuerpo. pues sí, me voy por uno. A ver, ustedes díganme de sus guajolotes, de qué son sus favoritos, no sé. El mío en lo particular es pierna con queso, me gustan muchísimo, o molleja con queso. Delicioso. Dice, antes que nada, buenas tardes, señorita Dianita y Héctor, cuídense mucho, bendiciones y saludos para Berito Geito. Y también nos dicen, de pollo con queso Oaxaca y frijoles. Ok, Kurumi, qué rico. Ustedes díganos, tulancinguenses, ¿de qué les gustan los guajolotes? Mientras nos vamos a ir un corte porque ya comienza Ultra Seguidores.
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12: Excelente tarde, soy Yesenia Romero y esta es la información. Un hombre fue localizado sin vida dentro de un canal en la comunidad de San Pedro Remedios en Ixmiquilpan. De manera preliminar, se presume que habría caído accidentalmente mientras circulaba en bicicleta, ya que la unidad también fue encontrada en el sitio. Autoridades realizaron las diligencias correspondientes para esclarecer el hecho. En temas estatales, el proyecto del relleno sanitario de 7 mezquites en Tezontepec de Aldama continuará suspendido y sin autorización para operar o recibir residuos. Autoridades estatales informaron que tampoco se permitirá avanzar con su construcción y anunciaron una inspección al predio el próximo 17 de septiembre para supervisar el retiro de la basura. En temas nacionales, México y Estados Unidos mantienen tensiones en materia de seguridad luego de que el secretario de Estado estadounidense, Marco Rubio, cuestionara los resultados de la estrategia mexicana contra el crimen organizado y señalara la presencia de grupos delictivos en distintas zonas del país.
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12: Vecinos de Jaltepec solicitan apoyo vial por el intenso tráfico que se registra diariamente entre las 7:45 y las 8:10 de la mañana, principalmente entre Privada San Andrés y el 4. Señalan que el recorrido puede tomar hasta 20 minutos y piden considerar un libramiento para evitar el paso de transporte pesado por el centro de la localidad durante las horas pico. 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
20: Amigos, ¿cómo están? Buena tarde. Ya empezó Ultra Seguidores. Mi nombre es Héctor Rivera y como cada tarde no me encuentro solo.
0: Así es. Y es que nosotros, nuestras bromas, nuestros chistes. Ay, no, de verdad, vamos a hacer un día un, no sé, en vivo, un TikTok para que vean todo lo que decimos fuera del aire. Pero bueno, fuera de eso, estamos justo comenzando Ultra Seguidores, como ustedes dicen. Y digo, como tú dices. Y hoy vamos a hablar. ¿Qué es lo más morboso que te ha pasado? Nada de cierto, River.
20: ¿Lo más morboso? ¡Ah, no!
0: ¿Qué es lo más morboso que te ha pasado con una amiga, un amigo, tu mejor amiga, un compañero de trabajo o algo así?
20: Ok.
0: Yo les tengo que contar. No, no es cierto, doctor.
20: Algo... Cállate, que la auditora ahora sí va a pensar que de veras ejerzo violencia hacia ti, ¿eh?
0: Dijeron. Kurumi dice, ja, ja, ja, ja, ja, ja, ja. Espera, ¿qué? Dice, ese tema suena interesante, obviamente. Es que yo cuando estoy de este lado hago puros temas interesantes, gente. Y bueno, realmente el tema de hoy es ese, cosas que hasta qué punto. Pues ustedes cuéntenos, o sea, lo más morboso o raro que les ha pasado incómodo. Les digo, con un compañero de trabajo o que vayas en la calle, ¿no? También a lo mejor les ha pasado con una amiga, un amigo. Yo tengo una muy reciente, hace exactamente 2 minutos me pasó.
20: Sí.
0: Conste que dijo que sí, ¿eh?
20: Es que no.
0: Él dijo que sí porque sí me pasó.
20: Es que no escuché bien, perdóname.
0: No me está poniendo atención, pero dijo que sí, entonces es
20: que sí pasó. ¿Qué pasó?
0: ¿Eh?
20: ¿Qué pasó?
0: Ahorita contamos. Mientras que nos cuenten ellos qué les ha pasado a ustedes, cuéntenos a través de WhatsApp. Oye, nos vamos a ir con esta canción de José Madero, se titula Arrópame. Ya son las 3:04.

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11: Son las 3, con 21 minutos. La temperatura cambia, pero tú sigues en Ultra 102.9 FM, 20 grados centígrados.
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0: Continuamos con más en Ultra Seguidores. Ya son las 3 de la tarde con 29 minutos. Y entonces, a ver, Monterita, acláranos bien el tema. ¿Cuál va a ser?
1: El que te digo de que... ¿Qué pasó? No, digo...
0: ¿Qué pasó?
1: ¿Qué pasó? A ver, ya, estoy concentrada. El tema es de que nos cuenten a lo mejor de alguna situación, experiencia que hayan tenido, pues no sé, como desde como hasta cierto punto morbosa, incómoda, en la calle, con una amiga, amigo, mejor amiga, no sé, en el trabajo también, con compañeros de trabajo, ¿no?
0: Ok, perfecto. ¿Tienes alguna anécdota que quieras compartir?
1: Uy, muchísimas. De hecho, voy a empezar con una. Y es justamente, voy a empezar con una que me sucedió a las 2:57 de la tarde. Por si quieren ir, por ahí, si me escuchan en los juzgados o en la P. No, digo, ¿en cómo se llama donde llevas tus denuncias?
0: Pues sí, ¿no? Al MP, al Ministerio
1: Público. Ándale, en el MP, que sí los escuchan, creo.
0: Creo que sí.
1: Por ahí, pues... Anótela, por favor, y pasen el reporte. Pero bueno, me sucedió 2:57 p.m. exactamente, ubicación Ultra Radio Tulancingo, edificio de cristal número 100 no sé qué. Persona llamada y corriera. Una persona llamada Héctor, dije Héctor García, Héctor Rivera Valdera.
0: Ah, bueno, entonces quién sabe quién sea.
1: Espérate. Héctor Rivera Antonio,
0: ¿Hola?
1: Es que me acordé. Larguísimo.
0: Sí, ya sé.
1: Pero no de ese Antonio del pasado, de uno más reciente, porque no se vayan a... Ay, porque su ex, ay, me revisa y eso que no es mi amiga.
0: No manches.
1: Todas mis historias las ve. Tu no fan. Es mi seguidora, pero bueno, regresando al tema. No eres tú, ese Antonio. ¿Qué te dije? Héctor Rivera. ¿Valderas?
0: No,
1: ¿Eres Valderas?
0: No, soy Valderas.
1: Héctor Rivera.
0: Hombre, no, pues ya. Yo sí me sé tu nombre completo.
1: Yo también lo sabía.
0: A ver, ¿cuál es?
1: Pero es que hice exceso de ejercicios de mentales con los radioescuchas en la tarde, ahorita hace rato, y ya mi cerebro se cansó. Ah, por eso puede ser que me duele la cabeza. No, Héctor Rivera.
0: Bueno, ajá.
1: Ah, pues sí, Rivera es tu apellido.
0: ¿Y el otro?
1: Ay, Héctor Rivera Valderas. No,
0: no.
1: No, Héctor Rivera.
0: Y te falta otra cosa, ¿eh?
1: Ah, Héctor Gabriel.
0: Ajá.
1: Rivera Jiménez.
0: Ok.
1: ¿Sí es Jiménez?
0: Sí, sí, soy Jiménez.
1: Sí, a mí me sonaba Jiménez. Como que tienes cara de Jiménez.
0: Ah, sí.
1: ¿Qué?
0: ¿Cómo dicen que?
1: No, te pasaste mucho, de lanza, señora. Mamá de Héctor se pasó de lanza con lo que hizo aquí en cabina, ¿eh?
0: Ya ves que le dije, mamá, mira, ya me sale. Y hago la cara que siempre hace cuando está enojada y nada más se me quedó viendo así de payaso. Sí, le di chistosito, ¿eh?
1: Pero bueno, ¿de qué está? Ah, bueno, ajá, que me sucedió eso a las 2:57 en Ultra Radio Tulancingo.
0: 58.
1: Por una persona llamada.

0: Héctor Gabriel Rivera Jiménez. Héctor Gabriel Rivera Jiménez. Eso. Ajá. Que hagan de cuenta, gente, que yo le dije, ay, truéname, porque pues normalmente te pueden tronar la espalda, pero te tienen que como que cargar, ¿no? No, y está aprovechado. ¿Qué no ven que todavía nosotros, si ustedes no saben, tenemos una auditora o quien nos ve en las cámaras y ya le habían dicho, Héctor, deja de andar manoseando a tu compañera?
1: Yo no más voy a escuchar. A ver, tú, Héctor, échale.
0: Héctor, deja de andarle haciendo manita de gato. Oye, ¿nunca te hicieron manita de puerco?
1: Sí, muchas veces.
0: Sí, a mí también.
1: Me dolió un buen.
0: Mi hermano, el chiquito, tenía una maña de hacerme manita de puerco. Ah, su mecha, bien feo. Héctor, deja de andarle acariciando la cabeza y sacándole los piojos.
1: ¿Qué dijo el licenciado? Él andas agarrando la mano, ¿no? Algo así dijo.
0: De que nos estábamos dando la mano.
1: Ah, es que se andan agarrando la mano, ¿qué es eso?
0: Ajá, y que me andabas acariciando la cabeza. No, es que en realidad me hace masaje, pero pero bueno, no estamos en horario de masajes, ¿verdad? Ajá. Pero bueno, fuera de eso, le dije,
1: en el contrato no vienen masajes, Montiel.
0: Pero en el contrato de amistad y mejores amigos, sí.
1: ¿Ah, poco?
0: Sí.
1: Fíjate que ahorita me están doliendo las patas.
0: Pero, o sea, eso es no abusar de las personas que sean más débiles. Yo soy más débil que tú.
1: Ah, sí, mira.
0: Tú eres más fuerte. Entonces, mira, tú puedes tener esa fortaleza. Ah, de. Mira. Aparte, gente, tiene manos sanadoras. Entonces, ese es un don que tú tienes que compartir con la gente. Mm. Si eres egoísta, las manos. Las manos llega a la abundancia, el dinero, todo. Si tú eres egoísta, eso se te va a ir.
1: Mira.
0: Intercámbialo. Haz el masaje con gusto y te va a llegar abundancia a tu vida. Créeme.
1: Ajá.
0: Tu chamana de confianza te lo dice.
1: ¿Qué más le digo para que me dé más masajes?
0: ¿Cómo que más le pinto a este? A ver, si tú das masajes, llegará una persona correcta a tu vida, hijo mío.
1: Ah, no, entonces adelante.
0: Y va a llegar ya el amor de tu vida. Pero si tú estás rechazando el ayudar a una simple persona que está demasiado cansada del cuerpo.
1: Pobre, indefensa.
0: Pobrecita, como una flor, como un pequeño tulipán, tierno, inquebrantable. ¡Tú! Cansado. Cansado de la vida, del gimnasio. Y que no le hagas masajes, te va a ir mal.
1: Tienes mucha razón, voy a cambiar ese pensamiento.
0: Pero ¿quieres que te vaya bien? Y que llegue el amor de tu vida ya, en este momento. Ayuda a este hermoso y bello ángel. Vengo hasta vestida de blanco.
1: Los primeros tres que nos manden mensajito, les vamos a dar un masaje completamente gratuito. Exacto.
0: Goste. Y yo,
1: a ver, espera. Mandas, ¿no? Mandas de tus tres números diferentes, mandas.
0: Buenas tardes. Corazón verde, yo ya lo mandé. Tengo un masaje agendado. ¿A qué hora lo puedo agendar?
1: Pues ya veremos, ya checaremos la lista.
0: Tú dijiste, yo ya lo mandé, y dice Diana Montiel, corazón verde, buenas tardes. Bueno, y entonces les estaba diciendo.
1: Ah, sí, continúa con tu denuncia. Échale.
0: Ajá, ustedes cuéntenos qué ha pasado en el trabajo con una amiga, un amigo, pero bueno, yo les decía, y entonces llegué y le digo, ay, truéname, y pues obviamente yo estoy petit al lado de Héctor. Y ya, me carga y según me truena, pero no me tronó nada. Y dice, a ver, otra vez, y ya, otra vez me acomodo, ¿no? Yo así flojita y cooperando, y una de esas que me da un santo arrimón. Le dije, oye, espérate. Si es tronada, no arrimón. Tú, porque obviamente yo soy el amor de tu vida y pues aprovechas esas situaciones. Pero... pero no seas tan cínico. Mínimo pide permiso.
1: Oye, ¿me permites? Pues, oh, no.
0: Y luego cuando me masajea, ay, gente, si les dijera cómo me masajea. No, no es cierto, porque ya no me va a querer hacer masaje.
1: No, de hecho ya le,
0: no es cierto, eso era broma.
1: Me estaba diciendo. Ya,
0: lo
1: retiro favor.
0: Lo dicho de mi denuncia en eso.
1: Ah, no, todo está en el... No, ya pasó el tendedero, pero el próximo año voy a estar ahí en el tendedero colgado.
0: No, sí, si no me sigues haciendo masajes, te voy a ir a colgar al tendedero, ¿Cómo esté? Amenaza sobre Adi.
1: Bueno, y aparte de esa tan traumática escena, has pasado, bueno, sí, me ha pasado ver que te pasan cosas de ese estilo. ¿Quieres compartir alguna?
0: Tú.
1: ¿Qué me ha pasado a mí? Cuando yo daba clases de baile, que estaba, tenía como unos 16, 17 años, iba mucho una señora, pero me exigía mucho que bailáramos juntos. Yo en ese momento, pues, era como que, ah, sí, claro, ¿no? Ya después como que analizaba pues sure. más la, ajá, era justamente después tuvimos una relación, pero bueno, es esa parte. Es cierto.
0: Real, hay gente, no, o sea, no, es cierto. No, sí, sí lo dice, en serio, yo le, ajá, hay gente, revisé sus chats el martes, y las señoras, señoras solteras.
1: No es cierto, no, no.
0: Me apagó el micrófono, gente, eso no se puede hacer,
1: ¿eh? No es cierto.
0: Está dañando mi tema laboral.
1: Libertad
0: de expresión laboral. Gente, le chequé en los chats de WhatsApp el martes y si estás soltera, sin compromisos, tal vez con hijos, trabajas en el seguro.

0: Amigos, vamos a ir a un pequeño corte comercial. Regresamos con más en Ultra Seguidores.
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10: Son las 3 con 42 minutos. La temperatura cambia, pero tú sigues en Ultra 102.9 FM, 20 grados centígrados.
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0: Continuamos con más en Ultra Seguidores. Ya son las 3 de la tarde con 49 minutos. Y a ver, vamos a platicar sobre el tema de esta tarde.
1: Así es. Y bueno, ¿a ti qué te ha pasado, Riverita?
0: Mande.
1: ¿A ti qué te ha pasado?
0: Ah, bueno, ya no me dejaste terminar de contar, pero esa señora sí me hacía comentarios muy, como muy sugerentes, que en ese tiempo pues estaba mucho más joven, estaba mucho más delgado y todo eso, me veía bastante bien. Entonces, no sé, hubo un momento donde me incomodaba mucho porque había vueltas. Sí es verdad que cuando estás bailando, por ejemplo, salsa, creo que la vez que fuimos a Dos Amigos, no sé si te acuerdas, pero lo explicó César, que donde deja la mano el chico, cuando el chico deja la mano de la chica en cierta parte, ahí tiene que permanecer y a veces pues tiene que arrastrar la mano para poder dar la mano cuando le está pidiendo el hombre, ¿no? Sí. Detallitos. Pero esas caricias eran más... se sentían raras, ¿sabes? Llegó a tocar parte de mis piernas, llegó a tocar parte de mis pompis. Entonces, no sé, y aparte era como muy... Por ejemplo, cuando me preguntaba algo, se me acercaba demasiado, pero demasiado es demasiado. O sea, casi chocaba la nariz con la nariz. Jamás volví a ver a la señora hasta que di una clase grupal aquí por el jardín, en una placita. Y me la volví a encontrar. Y fue como de, oye, ¿cómo has estado? Qué gusto volver a verte. Que no sé, ya te veo más grande. Y decía, ah, sí, señora, muchas gracias. Igual, se ve muy bien. Muchas gracias, sí. Oye, ¿qué onda? ¿Cómo te ha ido? ¿Te sigues dedicando más al baile? ¿Qué estás estudiando? Yo ya estaba en la universidad, justamente. ¿Cómo te ha ido? Que no sé qué. Bien, muchas gracias. Ya estoy estudiando, que no sé qué. Bueno. Oye, pues estaría bien que un día nos fuéramos a tomar un café, ¿no? ¿Qué te parece? Y no sé, me sentí muy incómodo, pero más que nada porque la recuerdo en ese momento donde era un poquito más inocente, sinceramente, y recibía ese tipo de caricias que no eran de mi agrado. Eso es lo que yo podría decir de mí. ¿Tú? ¿Qué, Montiel? ¿Qué? No vas a hablar. Creo que se quedó pasmada, se bugueó. ¿No vas a hablar? Creo que no va a hablar, gente. No, se me queda viendo con ojos. No. Creo que la hipnoticé.
1: Quisieras hipnotizar. ¿Hipnotizado estás tú?
0: ¿Por qué?
1: Conmigo.
0: Ay, no. Va a escuchar mi tío y va a decir que... Estoy bajando el
1: aquí
0: ganado,
1: mando yo.
0: Uh-uh.
1: ¿Real? Sí.
0: Ahí con el tío, tal vez.
1: Sí.
0: Sí.
1: ¿Y
0: ahí
1: contigo
0: se me
1: también?
0: Queda claro. Ay, claro que no.
1: Claro que sí.
0: Claro que no. Yo lo hago por mi supervivencia, que es diferente.
1: Pero bueno. Ay, es que ¿qué te digo? O sea, al final, al final esa experiencia que tuviste, pues sí, puede ser que sí sentiste incomodidad, ¿no? O sea, estaba como que de, ay, Dios. Pero, ¿a poco no?

0: Ah, si hubiera estado más grandecito cuando daba esos toqueteos, sí. Pues sí. Pero no, estaba más, o sea, era muy miedoso en ese momento.
1: O sea, porque ya buena onda, o sea, sí has comentado de que sí te gusta la gente un poco más grande.
0: Claro. Sí, sí, sí.
2: Como de esta edad en la que... Hola, mi querido Héctor,
0: claro,
2: ¿cómo estás?
0: ¿Dónde está?
2: Hijo mío, vamos a cobrar la pensión.
0: ¿Por qué tan solita y pensionada, mi
2: vamos
0: amor?
2: Vamos por la pensión, ¿está bien? Yo te invito a lo que quieras, pero dame unos bailes, por favor.
0: Adelante. ¿Viste la película de cómo ser un Latin Lover?
1: No.
0: Yo me quiero dedicar a ser un Latin Lover.
1: Pues vas muy bien, ¿eh? Yo que sepa, y el currículum que vi ahí el martes.
0: No.
1: Vas excelentemente bien, hijo mío. Te felicito. Al final algo haces bien en tu vida. Bravo, bravo. Nunca te había visto con tanto esfuerzo. Ay, no. Por acá tenemos más mensajes. A ver, nos dicen... Saludos desde San Luis Potosí, extraño los guajolotes. Maribel dice, muy buenas tardes, Dianita, guajolote de molleja enchilada o de pollo natural, qué rico. Dicen, Dianita, la sardina yo la preparo así, pelo y pico zanahoria en cuadritos chiquitos, jalapeño sin semilla, jitomate, cebolla, cilantro, todo en cuadrito chiquito. Lo revuelvo con la sardina, te preparas unas tostadas, le pones harto limón y un poquito de catsup o valentina y súper rico. Le digo a Héctor que neta ya me antojaron la sardina. Es más, esta semana que iré a comprar mis cosas, señores, échenme todas las sardinas, por favor. ¿Qué? ¿Ya te contestó la señora?
0: Sí, ya.
1: Es que aplaude como foca. Y digo, ¿ahora? ¿De qué se está emocionando ese niño mientras yo leo mis mensajes? Digo, los mensajes. Y digo, ya, yo creo que
2: te está escuchando. Y dijo, hijo mío, te estoy escuchando. Se va a armar el merequetengo o no se va a armar.
0: El merequetengo.
2: Todavía me sigue llegando pensión.
0: El despapalle.
1: Ajá. Solo porque es un horario, pero si no, te diría otra cosa.
0: ¿Cómo? Joder, eres bien manablada, grosera.
1: Tú, lepero vulgar, corriente.
0: ¿Por qué? No.
1: Dicen guajolote hawaiano. ¿De qué les gustan los guajolotes? Nosotros tulancinguenses. ¿A ti de qué te gustan los guajolotes?
0: Yo creo que mi favorito es el de choriqueso. Y el de pierna con queso.
1: Qué rico. Bueno, por acá tenemos una experiencia de una situación que les pasó. A ver, dice por acá, no digas la terminación porque ella puede estar escuchando. Dice, va, yo encontré a una amiga, ¿cómo podremos decir eso? Dándose amor.
0: Dándose amor.
1: Ella sola. Ajá. Dice, y lo peor, que ella se dio cuenta que la vi. Eso apenas pasó ayer y ahora no sé cómo verla. Yo sé que no es nada malo, ¿ok? Pero no sé qué debo hacer o si me vaya a seguir hablando. ¿Qué puedo hacer? Dice, ¿creen que me deje de hablar? No, ¿por qué te dejaría de hablar?
0: Mira, yo te voy a ser bien sincero. Yo actuaría como si no hubiera visto nada.
1: Sí, o sea, es que como algo supernatural.
0: Exactamente.
1: O sea, pueden sentir la pena así como de que es como si, ejemplo, dices, ay, bien, es como si me, ejemplo, ay, vi a Héctor haciendo del baño. O sea, sí lo he visto haciendo del baño en la taza, pero pues, o sea, no pasa nada. ¿Qué?
0: Me has escuchado freír mojarras.
1: Ay, sí, qué horror. Qué vergüenza, de verdad. Gente lépera.
0: Pero sí, o sea, mira, es un tema muy natural, sinceramente, solo que es un tema muy tabú.
1: Exacto.
0: Todavía. Pero si lo que no quieres es causarle incomodidad a tu amiga, actúa como si nunca hubieras visto nada, o sea.
1: Sí. No pasa nada, o sea, es algo natural que estaba haciendo ella. El que tú la hayas visto, tal vez, pues sí fue su privacidad, ¿no? Uh-huh. Que se rompió esa privacidad. Pero pues no pasa nada y tú actúa normal. Yo creo que hasta ella, o sea, el que le dejes de hablar, siento que se vería mal, ¿no? Porque es justo, o sea, siento que se metería mucho en el tema del tabú. O hasta puedes hacer sentir mal a tu amiga de, ay, ¿por qué me dejó de hablar después de esto? Pues, ¿qué hice o qué pasó? No sé, la gente luego se hace un buen
0: sí,
1: idea.
0: Sí, entonces, sí.
1: No lo siento necesario, como si no hubiera pasado nada. Dice otro radio escucha, dile que no se sentía incómodo, le mueves el tapete. Y como ya no lo toqueteó, se sintió que... No sé, no lo entendí, pero bueno. Dice, ¿qué onda, chicos? ¿De qué me perdí? Ay, Wicho, es que tú siempre te pierdes de los mejores chismes. Kurumi nos dice, yo creo que me hago una hora caminando de aquí a Ultra. Pobrecito de Héctor, no le hagan bullying. No, dale importancia, es algo normal. Nadie es inocente, eso sí, más que los niños. Sí, que no le dé importancia.
0: Del tema tabú, ¿no?
1: Uh-huh.
0: Sí, no. Hola. Como si nada.
1: Buenas tardes, Jenita y Héctor. Hagan un podcast para hablar de todos los temas. Solo dejan picados en el tema. Ya sé. Sí, vamos a hacer ya nuestro podcast, por supuesto. Dice, muchas gracias, saludos. Y por acá dice, así relató Héctor. Era el comentario.
0: Ah, ya, de que... No, no manches. La neta, qué bueno que ya no lo hizo. Yo creo que hubiera sentido... No sé, raro. Ya les digo, si a lo mejor cuando hubieran sido esos toqueteos, hubieran estado yo más grande, planeta sí. Planeta sí, pues he salido con personas más grandes. Pero pues estaba yo muy pollo.
1: Gente, entonces, a ver, ustedes sincérense con nosotros. ¿Han estado alguna vez con un vecino o una vecina?
0: Nos tenemos que ir a un pequeño corte comercial. Pero regresamos con más en Ultra Seguidores. ¿Te parece bien?
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4: 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En Ultra son las
0: 3:59.
4: La temperatura es
0: 19 grados.
4: Alerta verde. Alerta verde.
0: Fluido tráfico vehicular en la calzada 5 de mayo en toda su extensión y en ambos sentidos.
4: Alerta amarilla.
0: Alerta amarilla.
1: Lento tráfico vehicular en Boulevard Pipsal en toda su extensión.
4: Alerta roja.
0: Alerta roja. Cierre del Boulevard Colosio, esto en Pachuca, a partir del trébol La Paz, atiende indicaciones de desviación vehicular.
4: Recuerda que no circula.
1: Hoy no circulan vehículos con color de engomado verde, terminación de placa 1 y 2. Y recuerden seguirnos en redes sociales como Ultra Radio Tulancingo.
4: Este fue el monitor vial de Ultra.
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8: Son las 4:20. La temperatura cambia, pero tú sigues en Ultra 102.9 FM, 18 grados centígrados.
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0: Ya a las 4:35, vamos a leer algunos mensajes que tenemos a través de nuestro WhatsApp y también participa, recuerden la dinámica que tenemos la tarde del día de hoy. Pero bueno, a ver, por acá tenemos un mensajito, dice, terminación 77, la peor experiencia, ya no se despegó de mí la vecina. ¿Cómo crees? Sí, de veras, Enrique, a ver, cuéntanos, ¿cuál fue, cómo fue la experiencia? Cuéntala. Terminación 33 dice, muchas gracias, sí, me ha tocado con la vecina, ¿a ustedes? Ok, perfecto. Sí, a mí una vez, con una vecina. A ti, no. Si quieres contestar la pregunta de antes, si no, no.
1: ¿Por qué? ¿Por qué va a decir? ¿Por qué respondiste bien rápido?
0: ¿Eh?
1: ¿Para
0: que le doy vueltas al asunto? Sí, sí.
1: ¿Sí?
0: Sí.
1: ¿Cuántos años tenía la vecina?
0: Ella es un año mayor que yo, tiene 26.
1: Ah, bueno, está joven.
0: Sí, está joven.
1: Mínimo, agarraste ya algo fresco. No es cierto.
0: Algo fresco.
1: ¿Dónde te quedaste?
0: En terminación 35 dice... Ah, no. Dice, yo sí con mi vecina, jaja. Ok, terminación 35, gracias
1: por acá
0: contarnos.
1: Nos dicen... sí, sí me ha tocado con la vecina. Ustedes... También otro radioescucha dice, la peor experiencia, ya no se despegó de mí la vecina. Kurumi por acá nos dice, se confundieron como que continuamos entre cómplices, es ultra seguidores. Ya sé lo que le decía a Rivera, le digo, ¿cómo que cómplices, hijo? Ya sé que ya te quieres ir a tu casa a dormir, pero espérate, apenas es tu primer horario de chamba. Por acá dicen, hola, hola, chamacos, excelente tarde de 10, su foto de la ochentera. Yo, ya fíjense, sé. Ayer criticando las fotos ochenteras, ay, ¿quién hace eso? Ay, no, qué oso. Yo lo bueno es que estoy en esta época y 3 horitos después entro a Facebook y veo esa foto y dije, ¡ah, no! ¿Quién es esa belleza? No, sí me Gracias. Sorprendió, pero se ve bonita, ¿eh?
0: Sí, se ve cool. La neta, a mí sí me gustaría tener ese estilo. Cortecito, chamarra de mezclilla, jeans... No, hombre, 10 de 10. Pero bueno, igual si ustedes ya hicieron este trend de la foto ochentera, pues que igual nos la compartan. Compártanos, por favor, la foto ochentera que ustedes se hicieron a través de la plataforma digital, bueno, la plataforma de inteligencia artificial que ustedes hayan elegido. Dice Dianover, el tío Rivers. La neta, sí me veo con estilo, ¿eh? O sea, sí me veo que de fondo está sonando. Y será la última noche. Que te quiere. ¿No ubicas a los... ¿No? ¿Temerarios?
1: Sí.
0: Ah. No, así me veo con ese estilo. Me veo chulo.
1: Yo te vi con estilo como de la puerta negra con 3 candados.
0: Ay, primero apréndetela.
1: Bueno, esa.
0: Pero sí, tengo el peinado de Hernán.
1: Sí, del de los Tigres del Norte.
0: El de los Tigres del Norte. Rubencillo se ve rockstar,
1: payasito.
0: Rubén, ¿eh?
1: Nada.
0: Oigan a la Tatiana. Rubencillo se ve rockstar, ¿eh?
1: Rubencín se ve con estilo.
0: Rockstar.
1: La verdad.
0: Tipo Gustavo Cerati. ¿No? Pero bueno. También Víctor se ve bastante bien. La chamarrita que trae ahí en la fotografía se ve totalmente ochentera.
1: Uh-huh.
0: Totalmente.

0: bastante ochentera. Pero bueno, dice, tú muy bien, Dianita bebé. Yo creo que se ve bien, pero pues no le gusta. Y como les digo, ustedes si ya se hicieron o ya cayeron en ese tren también, compártanos las fotografías para ver cómo se ven si hubieran nacido en los 80. Mientras tanto, nos tenemos que ir a un pequeño corte comercial, ahora sí un corte de Ultra Seguidores y regresamos con más en la Frecuencia Verde.
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13: Son las 4:42. La temperatura cambia, pero tú sigues en Ultra 102.9 FM, 18 grados centígrados.
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3: Buenas tardes, les saluda Isa Hernández y le actualizo información al momento. Le platico que familiares, amigos y seres queridos de las víctimas de la volcadura de la pipa en el Puente de la Concordia acudieron este día al memorial ubicado a un costado de la vialidad para rendir homenaje. Desde temprana hora llegaron al sitio, este ubicado en Calzada Ignacio Zaragoza, para arreglar ofrendas, colocar veladoras, coronas de flores y también fotografías de las víctimas. En temas estatales, un hombre fue localizado sin vida durante la mañana de este jueves 10 de septiembre dentro de un canal ubicado en la comunidad de San Pedro Remedios, este perteneciente al municipio de Ixmiquilpan. De acuerdo con los primeros informes, el hombre habría caído de manera accidental al canal mientras circulaba en una bicicleta, lo que se estaría determinando a partir de la investigación por parte de las autoridades. En temas locales, el gobierno municipal de Tulancingo está evaluando opciones para la ubicación temporal de estudiantes de la escuela primaria Aquiles Cerdán. Está ubicada en el centro de la ciudad. Lo anterior fue señalado por la alcaldesa Lorena García Cázares ante la demolición y posterior reconstrucción del edificio, en el cual fueron detectadas fisuras en parte de los salones en octubre del año pasado.
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3: Peatones, automovilistas y vecinos de la colonia Francisco y Madero en Tulancingo piden que sean retirados los vehículos que se estacionan en la calle Emiliano Zapata durante los jueves de tianguis. Señalan que aunque existe un acuerdo de que solamente pueden estacionarse para labores de carga y descarga de su mercancía, se quedan prácticamente todo el día generando problemas de movilidad. Gracias por su atención, que tenga una excelente tarde y siga al pendiente de nuestra frecuencia.
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6: Son las 5 en punto. La temperatura cambia, pero tú sigues en Ultra 102.9 FM, 18 grados centígrados.
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0: Sebastián, ¿estás ahí? Sebastián, escucha, ¿y esto cuándo me lo pagas?
1: Son ya las 5 de la tarde con 11 minutos. Recuerda que estamos platicando contigo hasta las 6 de la tarde y que hoy en yo no sé en qué momento, pero ya dieron las 5 con 11 en el reloj. Y justamente estábamos platicando sobre pues estas experiencias que a lo mejor hemos tenido ciertamente desagradables, ¿no? Tú creo que no nos has contado alguna que te haya pasado.
2: La de contigo.
1: Ah, aparte, esa fue una denuncia, de hecho.
2: Una vez, cuando estaba muy chiquita,
1: dije, ¿qué pasó? ¿Se bugueó?
2: No, como que me estaba acordando. Fíjate, me estaba más chica, es cuando empecé a ir al gimnasio, y mi entrenador de ese entonces, obviamente me tiraba muy en la onda, así cañón. Y hace cuenta que en los ejercicios, ejemplo, y pues yo no sabía, o sea, no sé, como que sí me saqué de onda, pero pues estaba chica, ¿no? Y ejemplo, no sé, en los que te tienes que acostar o eso, de repente me decía, a ver, pero si sí lo sientes en el músculo, y me agarraba la pierna o la bumpy. Me decía, pero si sí lo sientes, y yo, sí. Y pues sí, como que de repente se quedaba viendo y me decía, una amiga que un día fue porque íbamos como en la secu, prepa, creo, me dice, no, que no te haga eso, es que él es así, con todas las, pues, chicas se va y que no sé qué. Yo dije, ay, no, qué horror. Y sí me lo sentí como acoso, ¿sabes? Como acoso y bien pasadito de lanza.
1: No manches, es que fuera de juego sí está. Yo digo, o sea, no quiero decir que todos son así obviamente, pero sí siento que debe haber entrenadores pues un poquito abusivos, ¿no? Que a lo mejor pueden abusar de ese. Pues como soy el entrenador, necesito verificar que lo estás haciendo de manera correcta.
2: Ajá, o déjate de que lo hagan de la manera correcta, ya ni siquiera que él te toque, ¿no? O sea, que te estén viendo.
1: También.
2: Que te estén viendo qué haces. A mí, literal, ejemplo, en el gimnasio me pasó un día en la tarde, recién, apenas, como hace 15 días, un chavo igual, o sea, fíjate, podría entrar dentro del tema. Es más, llegué a pensar que era alguien que, no voy a decir su nombre, pero que literal me mandaba mensajes aquí, tú ya sabes.

0: Y supongo que fue algo como pues incómodo, ¿no?
1: ¿Tu entrenador igual?
0: No voy a decir nada.
1: Que cuando fui de visita con el Rivers. Ay, a ver, déjame te asesoro porque creo que estás haciendo mal el ejercicio. Sí, él me dijo eso, Rivers.
0: Lo
1: Y
0: más
1: me
0: chistoso
1: tocó
0: es
1: mis
0: que...
1: bracitos.
0: Sí, pero lo más chistoso es que saliendo súper atento. A mí me cayó súper bien. O sea, ahorita sí ya de... Su entrenador estaba aquí. Déjame ver si lo haces bien. O sea, ya salimos. ¿Qué te pareció el gimnasio, Montilita? ¿Qué te pareció el gimnasio? Tu entrenador súper atento, ¿eh? Me cayó súper bien, ¿eh? Súper bien.
1: Ay, no dije
0: Montiel,
1: que súper bien.
0: te
1: Te dije me
0: pregunté
1: gustó.
0: el gimnasio. Montiel, te pregunté del gimnasio.
1: ¿Eh?
0: Montiel, te pregunté del gimnasio.
1: Ah.
0: Pero es
1: Sí, yo
0: atrapada.
1: soy muy enamoradiza.
0: Sí.
1: Ese día le digo, ay, conocí el amor. Me siento como una chavita enamorada. No, pero real, sí, antes de todo ese proceso, antes, sí, él se acercó, yo ni lo pelé, yo
0: Ah,
1: así en
0: obvio,
1: modo
0: obvio, obvio.
1: payasa, según, pero no lo soy. Y llegué así como que yo estaba entrenando, según, en mi rutina, y él fue el que se acercó. Me estaba echando miradas. Y él fue el que se acercó y me dijo, oye, ¿te puedo decir algo? Y veo que estás haciendo el ejercicio mal, ¿te puedo ayudar? Y yo, sí. Y me agarró mis brazos y me decía, no, es que es así, que no sé qué yo.
0: Y de ahí a mí, creo que sí
1: Y
0: tengo
1: de
0: la
1: ahí ya me
0: esta.
1: enamoré.
0: Creo que sí la tengo. Hagan de cuenta que Montiel estaba justamente haciendo el ejercicio, que según lo estaba haciendo mal y que no sé qué. Se acerca el entrenador y de inmediatamente de fondo. Así. Déjame corregirte el ejercicio. Lo estás haciendo mal. Hola, mi nombre es... Vamos a cambiarle el nombre a Pedro.
1: Chano. Ah, no, espérate, porque
0: No, no, no, no, no. Entonces,
1: Pedro no.
0: Chano, Chano.
1: Chano.
0: Mi nombre es Chano. Y voy a ser tu entrenador personal. Ya, Dayana. Disculpa, no sabía que lo estaba haciendo mal. Es mi primera vez en el gimnasio. Es lo que pude notar. Pero no te preocupes. Estoy para ayudarte en todo lo que tú necesites. Por cierto, si quieres mi número personal por cualquier duda que tengas, es el siguiente. Muchas gracias.
2: Y de pronto un día de
1: No, espérate, te faltó, te faltó. Te faltó la historia, te faltó.
0: A ver, échale. ¿Qué me faltó?
1: Y después, tú
0: Pausa.
1: eres el Chano.
0: Ah, yo soy.
1: Y
0: Entonces,
1: yo.
0: continuamos con la música.
1: Ajá. Y yo. Ah, muchas gracias. De hecho, ya voy a acompañar más seguido a Héctor a entrenar aquí.
0: Va a ser un gusto tenerte todas las tardes por acá.
1: Pero espérate, según él me dice, de hecho yo si quieres voy a entrenar contigo.
0: Ah, de hecho, si quieres, yo voy a entrenar contigo a donde tú me digas.
1: Ah, es que yo voy a tal gimnasio.
0: No te preocupes, yo ahí vamos sin ningún problema, nos ponemos de acuerdo, organizamos tiempos y vamos juntos.
1: Y me tienes que decir, y voy a ser muy feliz de verte seguido por
0: Y
1: acá.
0: voy a estar completamente feliz de verte seguido por acá.
1: Ah, muchas gracias. Prometo, es más, mañana vengo.
0: Mañana no puedo. Fíjate que tengo una cita con mi novia. ¿No es cierto? No, eso no pasó, gente.
1: O
0: Eso no
1: sea, sí,
0: pasó.
1: pero
0: No,
1: no.
0: eso no pasó. Pero
1: Y
0: claro que
1: yo.
0: sí, mañana sin ningún problema voy a estar por acá. Oye,
1: Ya iba a decir algo,
0: qué
1: pero
0: guapa
1: si nos está
0: estás.
1: escuchando vas a ver
2: Y
1: que
2: de
1: sí.
2: pronto un día de suerte.
0: Yo nada más quiero saber qué deben estar pensando acá en oficinas, como de por qué contratamos a estas dos personas. ¿Por qué contratamos a estas dos personas que muy seguramente tienen problemas mentales?
1: A ti, han de decir, ¿por qué le pusimos a Héctor a Dianita? Dianita tan formal, tan linda, tan amorosa, tan preciosa, la consentida del mundo y del universo. Y le pusimos a este. ¿Qué puedo decirte?
0: A
1: Charlatán.
0: este morenazo.
1: A este
0: Morenazo, mi
1: charlatán.
0: negra.
1: La
0: Bueno.
1: echamos a perder. Apliquen el de que cuando se junten, el de las manzanas podridas, ¿eh?
0: Híjole. Tienes
1: ¿Qué?
0: razón, me estoy pudriendo.
1: Ja,
0: A
1: ja,
0: ver,
1: ja.
0: Benito nos manda un audio.
3: Dianita, no vayas a poner al aire el siguiente mensaje, por favor.
1: Sí,
0: Ok.
1: Polo River.
0: Como dijo Dianita y yo soy Héctor, ah, es
1: Polo.
0: cierto. No, no, no, no, no. ¿Qué pasó? ¿Qué pasó? Yo no lo voy a poner. Ojo, Berito. Yo, Héctor, no lo voy a poner. Pero ahorita está corroborando Diana la información para ver si es un audio que podemos poner

0: aquí en el espacio. Pero bueno, mientras tanto, yo creo que en lo que corrobora por
1: lo que corrobora. Hola, estoy escuchando el audio de Beli.
0: Hasta acá se escuchó.
1: Se me quedé sin un oído.
0: Si vieron cómo brincó Montiel, pero se pegó.
1: Me acabo
0: un
1: de quedar sin oído, gente.
0: Amigos, en lo que Diana se recupera de su oído y corrobora lo de Berito, mejor vámonos a un corte y regresamos.
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12: Son las 5 con 24 minutos. La temperatura cambia, pero tú sigues en Ultra 102.9 FM, 18 grados centígrados.
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0: Ya a las 5:32, oigan, ya estamos cada vez más cerca de pasar a despedirnos, pero antes de esto recuerden que vamos a estar leyendo algunos mensajes a través de nuestro WhatsApp. Por acá, nos dio risa un audio de Berito, ¿verdad?
1: Sí, ese sí enséñalo.
0: ¿Dónde?
1: Ese sí enséñalo.
0: A ver, es que no sé cuál, creo que fue el último que mandó.
1: Penúltimo, ¿no?
0: Creo que fue.
2: ¿Si lo pones?
1: No, ese no.
2: No manches.
0: Sí. Bueno, ustedes saben, ¿no? Que Berito pues siempre le dice así que, hola Dianita, ¿no? Dianita. Escuchen a Berito. Cayó en desesperación porque pues obviamente Diana amenazó con poner el audio, ¿no? Escuchen, ahora ya no es Dianita.
2: No manches, Montiel, no lo pongas.
3: No manches,
0: Montiel. ¿No? Pero bueno, qué bueno que le dijiste así, Berito. Tú regáñala.
1: ¿Qué te iba a decir? Me da risa y ternura de que...
2: Ok, Diana Montiel, confío.
1: Ay.
0: No, mal.
1: Qué hermosa.
0: Mal ahí.
1: Sí, no pusimos tu audio, Berito, de esas cosas que ya sabes tú. Tú y yo sabemos.
0: Exactamente. Yo ni lo he escuchado.
1: ¿Qué les iba a decir? Me da mucha risa de que, como tú me dices Montiel, ya últimamente yo creo que me escuchan y varia gente me dice Montiel.
0: ¿Sí?
1: Ajá.
0: No manches.
1: De la nada me dicen, ah, sí, Montiel, y yo, ¿eh? ¿Qué? ¿Cómo que no?
0: Montiel, Montielita. Pero bueno, ¿has tenido alguna otra experiencia?
1: ¿Alguna otra experiencia? Pues sí, yo creo que varias. O sea, en ese tema sí me han pasado varias. Que a veces, ejemplo, amistad de amigos con

0: confunden con otra cosa y pues ya te tiran la onda. Ay, ¿qué crees? Que sí me pasó una muy cañón de acoso en cuestión como laboral. De hecho, ya le he contado, sí le he contado como más de 2 veces. En resumen, tenía un proyecto, o sea, nos llevábamos súper bien como amigos. Él era muchísimo más grande que yo. Nos llevábamos todo súper bien, todo. De repente empezó a confundir las cosas él solito y pues él iba con una intención, o sea, me jaló ese proyecto con la intención de andar conmigo, ¿no? Obviamente cuando yo marco mi distancia y le digo, ¿sabes qué? Pues así no son las cosas y no, obviamente pues no. Se molestó, hizo un buen de cosas para hacerme quedar mal, como que me puso trabas pues para no estar en ese proyecto. Y pues yo, pues así fue acoso feo, porque de hecho sí llegó a decir que yo y él tuvimos una relación cuando en la vida
1: No
0: tendría algo.
1: manches.
0: Sí. Pero bueno,
1: Fíjate,
0: así la gente.
1: en una ocasión, yo ya estaba en la universidad. De hecho, eso fue un sueño igual premonitorio. Yo conocí a una chica en la universidad. Yo cuando llegué a la universidad, yo ya andaba con mi ex, ¿no? Y pues nos llevamos bastante bien. O sea, nos
0: ¿De tu
1: llevamos
0: ex la número 30?
1: la número 28. ¿Vale? La número 30.
0: Si les contara unas cositas, gente.
1: No manches, Montiela.
0: Por algo dije
1: Pero
0: 30, ¿eh?
1: bueno, el punto es que conocí a esta persona y todo, y nos llevamos súper bien, sinceramente, mucho, mucho, muy bien. Pero pues nada más, ¿no? En una de esas, tuve ahí un problema con ella. Porque pues ella sí quería tener algo conmigo, pero pues yo tenía novia, justamente, ¿no? Para no hacerles el cuento largo, hagan de cuenta que yo soñé una semana antes del 18 de septiembre que yo tenía un oso que llegaba a casa de Balú con un oso pequeño. Y haz de cuenta que yo lo dejaba amarrado en la resbaladilla porque Balú nos puso en los juegos cuando éramos pequeños, pasamanos, pues, sube y baja, resbaladilla. Lo dejé amarrado en la resbaladilla, me metí por agua para él y cuando salí a ver al oso, el oso ya estaba enorme, pero enorme, enorme, era un osote.
0: Ríos, el tema
1: Obviamente,
0: de los sueños fue ayer, no, hijo.
1: espérame, espérame. Después,
0: Dios mío.
1: bueno, rompió la cadena, me estuvo siguiendo y solamente me seguía a mí, ¿no? El sueño decía que era una persona del pasado que no está conforme con la versión que tengo hoy en día y que muy probablemente esa persona regrese para poder afectar mi futuro. No le tomé importancia. Pues a la semana, en el mero cumpleaños de mi ex, le mandó mensaje. El típico, tú a mí no me conoces, pero yo a ti sí. Héctor y yo tuvimos una relación. De hecho, dormíamos juntos, estoy embarazada. Bueno, le dijo una de cosas que dije, ¿qué onda? O sea, nunca le reclamé a esta chica porque pues era caer en ese juego. Yo a mi ex jamás le pude quitar esa idea de que pues yo sí le fui infiel y por eso, bueno, tuvimos muchísimos problemas. Pero real, o sea, como yo sí le dije que no podía hacer, o sea, no podía tener nada con ella porque no quería y no podía, porque aparte pues yo tenía novia en ese momento, se quedó como con ese enojo, con ese rencor de que no se pudo armar nada y fue como le mandó un mensaje a mi ex, justamente. Pero bueno, en fin, sí puede pasar por enojo que te inventen chismes, que te inventen cosas que ni al caso. Así que la verdad, cuídense de las personas con las que se relacionan, sinceramente.
0: Sí,
1: ¿No?
0: qué miedo.
1: Dice Dianover, cuéntanos, Dianita,
0: ¿De qué?
1: que les cuentes un cuento.
0: Que les cuente de por qué dije 30 días lo ve. O sea, si me dices que sí, eso te cuento. Claro, yo soy una persona súper comunicativa
1: Sí,
0: y transparente.
1: claro.
0: Así que con mucho gusto yo te contaré todo lo que tú me pidas, yo te lo cuento.
1: Vamos a pedir que descarguen el efecto de ventaneando.
0: ¿Pero es que a qué se refiere de lo ver? ¿A lo
1: No
0: tuyo, a lo
1: sé.
0: mío,
1: ¿Quién
0: a lo de
1: sabe?
0: las 30? Porque por algo dije número
1: Las 30.
0: 30.
1: Ay, uno, espero que no me esté escuchando.
0: ¿Qué?
1: Pero yo tenía una ex que, espero que no me escuche, de verdad, dudo. Tiene mucho que no sé de ella. Pero mi familia pensaba que era muda porque no hablaba.
0: ¿Qué tiene que ver eso?
1: Espera, mi familia pensaba que era muda. Nadie la quería, o sea, sí la sobrellevaban y todo, pero era como de, es que no, nunca hace nada, nunca habla, nunca saluda, nunca nada, ¿no? Cuando hice mi cumpleaños número 18, lo festejamos juntos, mi hermano y yo. Ese día me puse una guarapetísima, porque en todo el día no comí, pero estaba tomando mojito. Entonces ya para las 7, 8 de la... Ay, cómo nos da risa recordar esa anécdota. Para las 7, 8 de la noche...
0: ¿Cómo le hace de emoción?
1: Saca del karaoke, y ahí voy yo, ¿no? Uh-huh. A cantarle canciones. Lo más chistoso es que yo dije, esta va para mi novia. Ahí estaba mi novia en ese momento, ¿no? Sentada, viéndome, yo estaba ebrio. La canción que le canté fue la de la número 20, ¿te la sabes?
0: No.
1: ¿No? Literal dice... para mi fortuna, tú eres la número 20, divertida nunca, aburrida siempre. Pero así, o sea, yo estaba cantándola con unas ganas, pero de verdad con unas ganas.
0: No, qué oso.
1: Y recuerdo verla y ella estaba solo con cara de, ay, está cantándome.
0: No.
1: Es una anécdota. Al rato le voy a preguntar a mi mamá y te voy a mandar audio. Es una anécdota totalmente real. A la fecha me acuerdo y me da pena. O sea, y le estaba
0: ¿Ella nunca
1: cantando.
0: ¿Captó la letra?
1: Pues no sé. Nunca, no sé si la captó, si no. Pero me acuerdo que yo todavía dije, esta canción va para mi hermosa novia que está aquí enfrente. Y todos, ya quedaba pura familia, ya. Estábamos más en confianza, pero estaba yo muy borracho. Ya empieza la canción. Para mi fortuna, tú eres la número 20. Divertida nunca, aburrida siempre. 19 hermosas y tú para el llanto. Por eso perderte no me duele tanto.
0: Hola.
1: Sí, no.
0: Yo te bloqueo Dios.
1: Me pasé de lanza. Pero bueno, fueron efectos del alcohol y estaba yo muy joven.
0: Pues los borrachos dicen la verdad.
1: Oiga, nos tenemos que ir a un pequeño corte comercial y
0: la
1: regresamos.
0: La duda es, ¿qué tenía que ver eso? O sea...
1: Ah, porque dijiste la número 30.
0: Ah, sí. Dijiste, pero
1: la número 30.
0: En ese entonces era la 20, ahorita ya andas con la 30.
1: Sí, ya la 30. Estoy ahorita justo, estoy con la 31.
0: Sí, creo.
1: Ay, sí, sí, creo. Amigos, nos tenemos que ir a un corte comercial. Regresamos con más en Ultra Seguidores.
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14: Son las 5:44. La temperatura cambia, pero tú sigues en Ultra 102.9 FM, 19 grados centígrados.
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0: Pues ha llegado el momento de despedirnos. Muchísimas gracias por haberse quedado con nosotros hasta el final de este espacio de Ultra Seguidores. Recuerden que los vamos a dejar ahorita con Rubén Darío de 6 a 9 de la noche. Yo regreso más tarde de 9 a 12 en Cómplices. Que por cierto, oye, le queremos enviar igual un saludo a Terminación 22. Dice: hola, por favor, le puede mandar un saludo a mi amor Van León, que lo amo muchísimo y lo extraño, de parte de Terminación 22. Pues espero que nuestro amigo Van León haya escuchado el mensaje y que le haya llegado el saludito.
1: Así es, y bueno, pues que les vaya súper bonito, por supuesto, también a todos nuestros radioescuchas. ¿Y qué creen? Que ya tocó el momento de despedirnos, pero yo los invito a que se queden con Rubén Darío, que ya viene con ustedes por acá en la programación. Igual también te acompaño mañana de 6 a 8 en el madruguete y de 2 a 3 de 2 a 5 mañana viernes fin de semana, dice Kurumi. Cuídense mucho, bye bye. Gracias igual a la Terminación 94 y a Kurumi, que tengas una feliz tarde, mi hermosa Kurumi. Cuídense mucho, pues bonito jueves, abríguense porque ya está bajando la temperatura con 19 grados centígrados. Y pues nos vamos con una canción, ¿te parece?
0: Me parece perfecto, nos despedimos con algo de Dominic Fike, que se llama por título Baby Doll. Son ya las 5:55, cuídate mucho, bye bye.

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1: Fue todo por hoy.
0: Ultra Seguidores te dice
1: hasta la próxima.
0: Hasta la próxima.
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0: Escucha el monitor vial Ultra. En Ultra son las
3: 5:58.
0: Temperatura es
3: 19 grados.
0: Alerta verde.
3: Hay buena circulación vehicular en la avenida Riva Palacio, colonia La Escondida, en Tulancingo.
0: Alerta amarilla.
4: Persiste lento tráfico vehicular en Boulevard Pipsal en toda su extensión.
0: Alerta roja.
3: Recuerda que hay cierre en el Boulevard Colosio en Pachuca a partir del trébol La Paz. Por favor, atiende indicaciones de desviación vehicular.
0: Recuerda que no circula.
4: Hoy no circulan vehículos con color de engomado verde, terminación de placa 1 y 2. Y recuerda seguirnos como Ultra Radio Tulancingo.
0: Este fue el monitor vial de Ultra.
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2: Son las 6:02. La temperatura cambia, pero tú sigues en Ultra 102.9 FM, 19 grados centígrados. 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
12: Muy buenas tardes, ¿qué tal? ¿Cómo estás? Qué gusto acompañarte otra vez aquí en tu estación favorita. Viene para ti música de Cat's Eye. También tenemos acá a Ariana Grande, a Ross y Peso Pluma, Charlie XCX, grandes artistas. Donde estés, un abrazo enorme, vive, disfruta al máximo de tu tarde, échale todas las ganas del mundo. Si estás en el trabajo, ojalá que te sea leve, hazlo con una sonrisa, de la mejor manera. Haz lo posible por disfrutar lo que haces, más allá de que incluso no te pueda gustar, pero si te concentras y cambias un poquito la mentalidad, seguramente todo irá mejor y capaz si hasta le agarras el gusto a lo que haces y ya el trabajo no es tan pesado como pensabas. Y también si estás, obviamente, haciendo algo que te apasiona, que te gusta, que te emociona, hazlo de la mejor manera, no permitas que nada cambie tu mood, tu instante de felicidad, ese rato en el cual te sientes de maravilla. Incluso si necesitas, pon el celular en modo avión, para que realmente te puedas concentrar en lo tuyo y nadie más te distraiga. El mundo puede esperar, pero tu pasión, lo que te hace feliz, no. Vámonos con Ampa Básico y Steve Aoki, Mi Amor, aquí en Ultra.